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1: 7 y 6.
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0: 7 y 10.
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0: 7 y 19.
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0: 7 y 23.
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1: 7:27.
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0: 7:32.
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0: 7 y 56.
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0: 8:03.
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0: 8 y 13.
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2: Seis de la mañana con un minuto, señoras y señores, tengan ustedes muy buenos días. Titulares, domingo 19 de julio de 2026, año de la esperanza y el fortalecimiento de la democracia. Información local, el Colegio Paola Frassinetti, Fe y Alegría de Paucarpata se coronó como el campeón de campeones de la UGEL Sur y el Colegio Gran Libertador Simón Bolívar quedó segundo. Hoy, desde las 8 de la mañana, se realizará el desfile escolar campeón de campeones de la UGEL Norte en la Avenida Independencia con la participación de 15 colegios. Un varón fue encontrado sin vida en el puente Añasguaico de Cerro Colorado. En Arequipa hay 81 adultos mayores por cada 100 niños, convirtiéndose en la cuarta región con más adultos mayores del Perú según el censo 2025. La información nacional en titulares, reportamos. Un sismo de magnitud 5,1 dejó varias viviendas colapsadas y personas heridas en el sector Chongos, bajo de Junín. Senami emitió una alerta roja por condiciones extremas que podrían desatar

0: incendios forestales en la sierra norte y sur de nuestro país. Keiko Fujimori invitó a excombatientes de la lucha contra el terrorismo a participar de la gran parada militar por fiestas patrias. En deportes, hoy a las 12 de la tarde, España y Argentina se enfrentan en la final del Mundial 2026. Ayer, Inglaterra quedó en el tercer puesto y Francia en cuarto lugar. Un partido realmente vibrante. 6-4 el resultado final. A las 6:04, señoras y señores, volvemos en breve con información ya y el desarrollo de estas y otras informaciones tras la pausa comercial.
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1: Señoras y señores, ¿cómo están todos ustedes? Bienvenidos y bienvenidas a esta emisión primera de Yaraví Informa. Stephanie Cotrina y quien les habla, Hugo Ramírez. Les acompañaremos en estas horas de programación de este informativo de hoy, domingo 19 de julio de 2026. El gran poeta Ernesto Cardenal, el poeta nicaragüense, en uno de sus grandes poemas solía decir: todo es gloria en julio. Y efectivamente, julio es glorioso para cada uno de los peruanos y las peruanas, porque en este mes estamos de aniversario, estamos celebrando nuestro mes patrio, y ya se acerca efectivamente, digamos, el día central, el próximo 28 de julio y 29 de julio, bueno, en realidad, desde 27, 28, 29, como tradicionalmente, digamos, nos sentimos en el corazón, este sentimiento patrio con mayor fuerza, y desde luego que todo el mes también ya es algo especial para todos y cada uno de nosotros. Ya también el país entero, es desde el lugar más recóndito de la patria, ese sentimiento de sentirse peruanos y peruanas, aún en las condiciones en las que viven, pues ahí vemos una banderita, ¿ah?, flameando en un caserío en la selva peruana, en un lugar alejadísimo de nuestra sierra peruana, en estos pueblos polvorientos también, a veces bastante, con muchas limitaciones de falta de agua, de energía eléctrica en la costa peruana, pues allí está una banderita como diciendo que pese a todo, nuestro sentimiento es eso, nuestra identidad es esa, sentirnos peruanos y peruanas. Y eso es realmente algo, uno se emociona realmente cuando ha tenido la oportunidad de visitar en diferentes ocasiones y en diferentes años diferentes lugares, pero alejadísimos de nuestro país, y ver cómo la gente, los peruanos y peruanas, pese a todo, como he dicho, llevan en el corazón su ser peruano, ese sentimiento profundo, hondo. El Estado los abandona, pero ellos están ahí defendiendo a su país, sintiéndose peruanos. Y eso es algo realmente, como les digo, que emociona. Y bueno, viene a colación porque ya también aquí en la ciudad se están desarrollando numerosas actividades. Ayer hubo el desfile escolar de la UGEL Sur y ahora tenemos el desfile escolar de la UGEL Norte. Vamos a hablar de los ganadores de la UGEL Sur y cómo está la situación hoy en la Avenida Independencia, donde se va a desarrollar el desfile escolar de la UGEL Norte. Talía Castillo, ya muy tempranito, junto a Milagros Rodríguez, están ya al pie del cañón para brindarnos información. Talía, ¿cómo estás? Muy buenos días, un abrazo para ti, buen domingo, adelante, Yaraví Informa.
2: Siempre con la verdad, gracias compañeros por el pase de estudio, buenos días, así es, desde ya temprano, Radio Yaraví presente. Bueno, que va a ser este desfile campeón de campeones de la UGEL Norte. Estamos, bueno, en estos momentos desplazándonos por la avenida Independencia, la cual todavía, bueno, ¿no?, la parte de arriba está aperturada, los carros siguen transitando con normalidad. No vemos tampoco mucha presencia de comerciantes, no sabemos que estos eventos generan, ¿no?, que población pues salga a poder también extender, aprovechar estas fechas para realizar no venta de diferentes productos, desayunos, entre otros. No hemos visto todavía mucho, sin embargo, lo que nos ha referido nuestra compañera Milagros, ya desde el Coliseo, ¿no?, hacia la parte de arriba, ya se habría cerrado esta vía. Recordemos que este desfile está programado para las 8:30, ¿no?, donde ya para esas horas tendría que estar cerrada pues la avenida Independencia, ¿no?, considerando también los desvíos para los amigos conductores, los amigos transportistas que vayan a transitar, considerando que el desvío es por la avenida Venezuela, ¿no? Así que bueno, vamos a llegar a la zona, vamos a ver si ya hay patitos, ¿no? Que estén ya presentes para poder acompañar a sus hijos en este desfile. Vamos a tener
1: en
2: la
1: todo caso, Talía, el panorama es un poco distinto de lo ocurrido el día de ayer en la avenida Kennedy, donde ya nuestros reporteros, nuestros compañeros nos decían que desde muy temprano había dificultades, había problemas, había enfrentamientos. Aquí la cosa es distinta, aparentemente.
2: Aparentemente todavía está tranquilo, al parecer todavía se están trasladando los padres, ¿no? Recordemos que son 15 colegios que de diversos distritos vienen desde Cerro Colorado, desde Yura, ¿no? Caima, entonces, ahí al parecer también no podría ser parte, que estarían demorando, ¿no?, en llegar. Pero bueno, vamos a estar atentos, invitamos a la población a poder conectarse a través de Radio Yeraví, a través del Facebook, el TikTok, el YouTube, donde vamos a estar compartiendo toda la información, ¿no?, de este desfile escolar, que seguramente va a ser un derroche de gallardía, ¿no?, de mucho patriotismo.
1: Bien, entonces, Talía, repítenos, entonces, es importante que también nuestro público lo sepa. No solamente estamos transmitiendo para la radio, ¿verdad?, sino que también por las diversas plataformas que tiene Radio Yaraví. Y recuérdanos, por favor, para que también nuestro público, nuestros oyentes, puedan durante el día estar viendo este desfile de la UGEL Norte.
2: Sí, es así, es extensiva la invitación a toda la población que nos esté escuchando estas horas de la mañana, que de repente no va a poder estar presente en el desfile, que pueda verlo a través de nuestras plataformas digitales. Vamos a estar en vivo a través de Facebook, el TikTok y también la página de YouTube de Radio Yaraví, para poder llevar a sus viviendas, a su trabajo, a donde esté la diversa población, este desfile escolar campeón de campeones de la UGEL Norte.
1: Muy bien, Talía. Entonces,
2: en estudios.
1: Perfecto, muy bien. En tanto puedas conversar con algunos padres de familia para que nos den a conocer sus sentimientos, sus expectativas y todo ello, pues estaremos encantados. Nos llamas y salimos al aire. Muchas gracias, Talía Castillo, junto a Milagros Rodríguez. Muy jovencitas ellas, pero carambas, qué combativas y qué aguerridas. Mis felicitaciones, y ya desde muy tempranito, ellas ya están alistando equipo, siendo que a las 8:30 de la mañana, según nos ha dicho Talía, se inicia oficialmente ya el desfile campeón de campeones de la UGEL Norte en la avenida Independencia. Tenemos una comunicación al 2131-72-289952. Muy buenos días.
0: Muy buenos días, señor. Quería cogerme yo a su mensaje patriótico que ha dado usted, la bandera. ¿Qué significa la bandera para todo peruano? Efectivamente, es el sentimiento, ¿no? Hemos abierto los ojos en esta patria y hemos visto como nuestra madre por primera vez la bandera. Pero hagamos reflexión, ¿no? Y que sirva esta situación, porque la verdad, hoy, políticamente hablando, hay personas que simplemente abusan de ese sentimiento del pueblo, que realmente limpio, honesto, ¿no? Como usted dice, hombre, mujer, en cualquier parte del rincón del Perú, siempre se siente peruano, es peruano, y el sentimiento patriótico va por delante. Pero sin embargo, hoy la política, lo que piensan es simplemente unos cuantos, ¿no? De ellos hay que hacer diferencia, simplemente el bienestar propio. Porque la verdad, el pueblo no quiere que salgan, como se dice, ¿no?, les regales un bien. Quiere bienestar.
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0: Quiere levantarse y de repente, si se siente mal, e ir a un hospital o a un centro de salud donde haya atención, donde haya bienestar para su salud, en educación, en justicia, pero cosa que no hay, ¿no? Ojalá que, ¿no?, entre el sentimiento, porque la verdad, hoy, todo como todos los años, nos acercamos por el 28 de julio, solamente es algo simbólico, no más, para todos los que vemos, porque de ello aprovechan los políticos para hacer de las suyas. Ojalá cambien, por favor, porque el Perú es de todos, no solamente de ustedes, para el beneficio de ustedes. Y quiero hacer otra reflexión. Yo acabo de venir de la parada de Río Seco. La verdad, como se dice, acá nos falta patriotismo. yo no he visto un amigo policía, una pareja que esté rondando en la mañana. Es un centro de abastos donde hay bastante gente, hay que ordenar el tránsito, hay que ordenar a la misma población para que sienta y hay, ¿no?, el sentir de que hay autoridad, que por lo menos el policía salga, salude al o reciba saludos recíprocos, ¿no?, de la ciudadanía, pero en este caso no he visto. O sea, ¿qué pasa? Acá lo que no entiendo, si trabajan 24/7, se supone que hay la misma cantidad de policías en el día como en la noche, que les pagamos para dormir. O sea, el policía viene para descansar, está bien, yo digo, no, hay que descansar, pero hay que descansar prevestido, porque si vamos a decir, permitirlo es de que venga el policía con su pijama, ¿no?, para echarse su cama y como estuviese, eso no es trabajo. Entonces hago un llamado al comisario de Zamácola, que le falta voluntad de trabajo, ¿no?, porque la verdad, yo, acá lo que falta es disposición de personal, distribución de personal. Si realmente no puede el señor, de repente, ¿no?, porque todos no somos capaces, hay que pedir ayuda, decir, ¿cómo puedo distribuir personal, ¿no?, para que alcance y dé bienestar a la población y la satisfacción y sienta la presencia que hay autoridad, pues, ¿no? Ojalá que sea así. Muchas gracias.
1: Muchas gracias por su reflexión, señor. Me parece, en lo primero, bastante bien oportuno. Y claro, uno se emociona a su ser peruano, ¿no? O sea, y no se trata de despertar un patrioterismo, no es la idea, porque a veces nuestros políticos se aprovechan de ellos, sino más bien de resaltar la identidad de quienes vivimos en este pedazo de territorio que está enmarcado dentro de nuestra gran América Latina. Y cómo la identidad, el sentirse peruanos, pese a las condiciones adversas en las que viven, ¿no es cierto?, hacen lo posible precisamente para salir adelante. Buenos días, Stephanie. Primero hay que saludar a Stephanie, que ya está lista también para acompañar a estas horas de programación aquí en Yaraví con todas las voces. ¿Cómo estás?
3: ¿Qué tal, Hugo? ¿Cómo estás? Muy buenos días. Y buenos días también con toda la población arequipeña que nos sintoniza a estas horas de la mañana. Recuerden que tenemos nuestras líneas habilitadas con participación ciudadana, el 213172, el 289952. Y por supuesto, también nuestro número de WhatsApp donde nos pueden hacer llegar sus quejas y denuncias, el 979-344-291. Vamos a estar compartiendo a lo largo de nuestra programación, así que escríbanos información, comunicado. ¿Tiene usted alguna denuncia ahora en ese desfile que se está desarrollando de la UGEL Norte en la Avenida Independencia? ¿Hay alguna irregularidad que usted desea denunciar, tal vez para que las autoridades tomen conocimiento inmediato, o alguna recomendación para los próximos desfiles? El día de hoy continuamos de fiesta y se siente el patriotismo, Hugo. Uh-huh. Por supuesto, los escolares son los más emocionados. Ya el día de ayer hemos vivido este desfile del campeón de campeones de la UGEL Sur. El día de hoy, la UGEL Norte, en todo caso, va a hacer su paso en la Avenida Independencia. El día de ayer entendemos que hay instituciones educativas que se han llevado en los gallardones, los primeros lugares, y eso no quiere decir que tal vez los otros colegios se rindan, ¿no? Uh-huh. Porque eso significa volver al siguiente año con más fuerza, con más preparación, y por supuesto pulir aquellos errores que tal vez no los han permitido ganar. Pero entendemos que las instituciones educativas que este 18 de julio se han llevado los gallardetes, es al menos en el nivel primaria, la institución educativa Santísimo Cristo Redentor de Paucarpata se llevó el primer puesto. En segundo lugar, la institución educativa particular Ana Frank de Mariano Melgar. Y en el tercer lugar, esto estamos hablando en el nivel primario, la institución educativa Nuestra Señora del Carmen de Miraflores. Miraflores. Ahora, en el nivel secundaria, nuevamente repite la victoria, ¿no?, la institución educativa Paola Frasinetti. La institución educativa Paola Frasinetti nuevamente repitió la victoria en el primer lugar, y entendemos que va a ser evidentemente la institución educativa que se va a ir nuevamente a la parada militar. El año pasado también representó muy bien a Arequipa en esta parada militar que se realiza todos los 28. Uh-huh. Y entendemos también, estimado Hugo, y ya para finalizar también con los ganadores en el nivel secundario, sí, a ver, entendemos de que el segundo lugar
1: también,
3: sí,
1: va.
3: El segundo lugar, claro, también va a esta parada militar, pero entendemos de que se lo ha llevado el colegio Gran Libertador, ¿no?
1: Simón Bolívar.
3: Sí. Y en el tercer lugar,
1: de Bustamante y Rivero. Exactamente. Paola Frasinetti de Paucarpata, el Gran Libertador Simón Bolívar de Bustamante y Rivero, y el colegio o la institución educativa Ejército Arequipa de Miraflores.
3: Sí, son los tres primeros lugares.
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1: En la categoría secundaria, ¿no?
3: Sí, en la de categoría secundaria, es correcto. Así que el día de hoy vamos a ver, en todo caso, quiénes serán los ganadores en este desfile de la UGEL Norte.
1: Sí,
3: vamos a estar a la expectativa, por supuesto, ya desde muy temprano Radio Yaraví llevando toda esta cobertura muy importante de este desfile el día de hoy.
1: Es interesante, digamos, hablar y quizá nuestros amables oyentes también puedan participar y decirlo, ¿no? Ya que estamos haciendo mención y estamos, digamos, haciendo comentarios en relación al tema de la patria, ¿no? ¿Qué significa ser patria para nosotros y nosotras? ¿Qué significa? ¿Cuándo hacemos patria? ¿Hacen patria, por ejemplo, los políticos que en el Congreso, siempre que pueden, se suben el sueldo, o se suben los estipendios, se suben los viáticos? ¿Eso es hacer patria, por ejemplo? ¿O cómo el ciudadano común y corriente hacemos patria? ¿Contribuimos al crecimiento, al fortalecimiento de la patria? Sí, sería interesante escuchar a nuestros amables oyentes, ¿no? Que nos digan, porque son ellos quienes en carne propia, en el día a día, quienes con su esfuerzo, con su trabajo, van demostrando lo que es hacer patria en nuestro país, en un país que viene de un historial no muy feliz, ¿no? Y que estamos precisamente intentando construir otro Perú distinto. Entonces, ¿cómo hacemos patria? Yo digo, por ejemplo, que cada vez que nos levantamos tempranito, y tú también mirarás, observarás eso, mi querida Stephanie, que cuando te vienes de casa a la radio, a las 3 de la mañana, ya estás viendo bajar a quiénes, a señoras de los municipios que ya están con su mameluco caminando tempranito a marcar tarjeta, sacar las escobas y empezar a barrer las calles, para que nosotros, cuando ya estemos despiertos, encontremos las calles ya limpias, ¿verdad? Por donde están haciendo. Eso para mí es hacer patria. Mujeres que nos demuestran, digamos, con su acción, no con palabras, con su acción concreta, lo que es un granito de arena, una contribución a esto que decimos hacer patria. Porque muchos de nuestros personajes, de nuestras autoridades, se llenan la boca y hablan de patria, la grandeza del país, bueno, pero es pura oratoria. A ver, vamos a ver esta comunicación. Escuchemos. Buenos días.
5: Muy buenos días, señor periodista.
1: Buenos días.
5: La manera de hacer patria en nuestro país, 200 años no lo hemos hecho, es la democracia directa, la democracia participativa. Eso no tenemos. Incluso no sé cómo podría llamarlo, un político de Marras, dijo de que cómo vas a preguntar a las llamas, a las alpacas, más conocido como el gato gordo. Él menospreciaba de esa manera. Por eso es que nosotros, ahorita, por ejemplo, no podemos revocar a un alcalde, no podemos revocar a un presidente regional, no podemos revocar a un congresista, sin reunir firmas, ¿eh? Porque ahorita usted reúne firmas para los alcaldes y puede
4: revocar,
5: supuestamente, pero eso es falso, nunca se reúnen firmas. Y eso es lo que pasa en nuestro país, el atraso de nuestro país. Imagínense qué lindo sería revocar, por ejemplo, a un alcalde corrupto, pero mediante, podemos decir, esta cuestión de la democracia directa. Sería excelente, pero no lo hay, y no lo habrá, por este sistema neoliberal en el que vivimos ahorita. Entonces, en ese sentido, es mi crítica, señor periodista, y creo que hay que reflexionar porque son 200 años y no tenemos un referéndum. Muchas gracias y buenos días.
1: Buenos días, señor Elías, por su reflexión. Bien, interesante también lo que nos señala, ¿no? Como ojalá que efectivamente podamos trabajar no solamente a fortalecer una democracia representativa, que es lo que tenemos actualmente, ¿no? Que hay determinados personajes que cada 5 años los elegimos, ¿no es cierto? Y para que nos representen, ¿no? ¿Y cómo nos representan? ¿De la mejor manera?
3: Claro, esa es la pregunta, estimado Hugo, ¿no? ¿De qué manera nos van a representar nuestras autoridades? ¿De qué manera? Y ahora, cada uno, en realidad, estimado Hugo, cada uno desde su trabajo, desde el puesto que ejerce, hace patria, ¿no? Ahora, hay un deber de, ¿no? Para con el Perú, para con el pueblo, hay una cuestión de valores que evidentemente uno se tiene que demostrar. Usted, señor, señora, al ceder el asiento, ¿no? A una persona con discapacidad, con una menor en brazos, una mujer embarazada, también hace patria, ¿no? El respeto al otro peruano. ¿De qué manera todavía priman los valores en este siglo XXI? Vamos a continuar con más información, pero antes vamos con una importante mención. 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Nos vamos a una pausa comercial y volvemos con más información aquí en Radio Yarabí con todas las voces.
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3: De la mañana con 33 minutos, 6 de la mañana con 33 minutos. Continuamos, por supuesto, con más información. ¿Cómo están en sus casitas? ¿Están listos para alentar a su institución educativa preferida? ¿Quién cree usted que va a ganar, señor, señora, ¿no? Previo también a esta parada militar del 28 de julio. Hoy 19 de julio, tenemos programado este desfile en la Avenida Independencia, desfile de las instituciones educativas de la UGEL Norte. Ya se encuentra también nuestras corresponsales de labores con las diferentes informaciones a estas horas de la mañana. Ya se encuentra Talía Castillo con el reporte en vivo. ¿Cómo estás, Talía? Reiterados, buenos días, Yarabí Informa.
9: Siempre con la verdad, gracias compañeros por el placer de este estudio, buenos días. Así es, ya hemos llegado al estrado oficial donde se va a llevar a cabo esta participación de los colegios de la UGEL Norte. Y hemos visto que hacia la parte de abajo está ya las barras de los diferentes colegios, ¿no? Emblemáticos sobre todo. En la parte de arriba hemos visto Independencia Americana y ya, ¿no? A un costado de lo que es el Estado Oficial está el Honorio Delgado, que se ha traído toda una todo un grupo de papitos que nos han dicho que han madrugado. A ver, Señito, buenos días, venga para acá, vamos a conversar. Señito, buenos días. ¿Desde qué hora está presente el día de hoy para hacer la barra al colegio? ¿No?
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10: Ayer hemos venido a la mediodía para ponernos acá y un grupo de papás se han reunido para poder quedarnos una hora, otra hora, y ya pues ya estamos acá desde las 5 de la mañana. Sí, el otro ya se quedó toda la noche. Toda la noche.
9: ¿Cuántos papitos en todo caso van a estar el día de hoy apoyando a los estudiantes?
10: Uy, hemos ahorita aproximadamente acá unos 150 papás en este lado. En otro lado. ¿En Ah, otro grupo de 150 mujeres y más arriba también otro grupo.
9: Estamos hablando acá más de 300.
10: Sí, por supuesto que sí, para apoyarnos.
9: ¿Qué es que han traído los globos, las chicharras, las bombardas, todo para poder apoyarnos?
10: Sí, son nuestros hijos y especialmente los chicos que van a terminar este año el colegio, su último año hay que apoyarlos. Sí, promoción. Una felicidad y también los niños nuevos de primero, su primer año en esta, lo que es el campeón de campeones.
9: Bueno, y el día de hoy que gana el colegio.
10: ¡Honorio Delgado!
1: Ya está.
9: Ahí está, ahí está. Entonces, compañeros, mira, acá se siente la alegría. Decíamos, ¿no? Se ha traído una barra acá los papitos del colegio Honorio Delgado Espinosa. Se han venido de la banda. Por acá también, pero no es el único colegio.
1: Eso te iba a preguntar. ¿Qué otros colegios están?
9: Circa, Institución Educativa Señor de los Milagros. A ver, vamos a ver si están los papitos por acá.
1: Circa,
9: a ver, Señito, buenos días, unos minutitos para Radio Yarabí. ¿Desde qué hora están presentes también ustedes? ¿No se quedan atrás esta noche?
10: Obviamente, ahorita vienen todas las mamitas del Señor de los Milagros, porque como es lejos, entonces recién está viniendo también con el... Claro, desde el kilómetro 3.5, entonces, apoyando acá a nuestros hijos y... Espero que nos den una oportunidad de que nosotros
1: ganemos. En el Cono Norte, ¿no? Señor de los
10: Milagros.
1: Es
10: el primer año que estamos acá el campeón de campeones y son colegios de mujeres.
9: Hay mucha expectativa.
10: Con la bendición del Padre Pozo, esperemos ganar.
9: Ahí está. Entonces, mira, acá la cito, ella madrugadora desde ayer nos dice y va a estar a la espera de que lleguen los papitos. Sí, bueno, lo mencionábamos hace unos instantes en esta participación de los colegios de la UGEL Norte. Vienen pues de distritos lejanos, ¿no? Tal es el caso desde Yura, ¿no? Nos dicen ya están en camino los papitos para poder participar. Acá está también todo su lugar separado, los globitos, ¿no? Adornados, incluso con los colores, ¿no? Del colegio. Sí, allá hacia la parte de abajo seguimos viendo. A ver, acá tenemos la barra del Colegio Nacional Independencia Americana. Caballero, buenos días, ¿cómo está?
11: Dice que está presente para hacer parte de los estudiantes. Estamos venidos desde las 5 de la mañana.
9: 5 de la mañana. ¿Cuántos papitos el día de hoy van a hacer parte? A los estudiantes.
11: Sí, nos estamos reuniendo acá los padres de familia para hacer la barra Colegio Independencia.
9: ¿Su hijo va a decidir?
11: No, toca en la banda. Así es.
9: En todo caso lo va a ver y bueno, ¿usted quiere que
11: no? No, obviamente, estamos con ese ánimo que gane la I.
9: Así.
11: La I. Independencia Americana.
9: Ahí está entonces el caballero. También acá están los papitos bien abrigados, ¿no? Para poder hacer, ¿no? La barra correspondiente a sus estudiantes. Ahora también, ¿no? Compañeros.
1: Ajá. Milagros, ¿y usted quién quiere que gane? Talía, perdón. ¿Usted quién quiere que gane?
9: Yo todavía no sé quién quiero que gane.
1: Yo creo que usted está sacando cara por su distrito Yura, ¿eh?
9: No, yo soy de Cerro Colorado.
1: Ah, usted es de Cerro Colorado.
9: Hay buenos colegios, pero nosotros tenemos que ser imparciales, ¿no? Y sobre todo que gane el mejor, el que pueda, ¿no? Dar lo mejor, darlo todo, que seguramente sí. Va a haber mucho esfuerzo, hemos estado en la selección de los colegios que iban a participar, se notaba, ¿no? Esta fortaleza, incluso esa misma alegría, ¿no? Cuando se llevaron los primeros lugares para participar, no pudimos ser parte de esa emoción de cómo los estudiantes lloran, porque para muchos ha sido la primera vez que pasan, pues, ¿no? A este concurso. Así que, bueno, que gane el mejor, y nosotros reiteramos, invitamos a toda la población que se pueda conectar a través de Radio Yarabí para poder ver este desfile, ¿no? Y emocionarse junto con nosotros, porque también, ¿no? También somos bien empáticos sí. en lo que sienten
3: Talía.
9: Los estudiantes. Sí, Stephanie.
3: Talía, es muy emocionante escucharte relatar cómo ya se están posicionando los padres de familia de las instituciones educativas en el Cono Norte, pero hay algo muy importante y me parece que se tiene que resaltar para poder prevenir cualquier situación o incidencia. ¿Cómo está la colocación de la Cruz Roja, las carpas, has visualizado el personal de Serenazgo, porque entendemos de que ellos tienen colocación de carpas en diferentes puntos de la Avenida Independencia, y sería bueno relatarlo y saber en qué puntos exactamente están, y también los puntos de hidratación, muy bueno saber, porque recordemos que estas marchas terminan siendo muy exhaustas para los estudiantes, y a veces cuando quieren ser auxiliados no saben dónde están ubicados, tal vez para que los padres de familia puedan tenerlo en cuenta.
12: Así es. Bueno, no, sí, efectivamente algo muy importante, ya se ha ubicado una ambulancia justamente a lo que va a ser el final, ¿no?, de este paso por el estrado de los estudiantes, ¿no? Ese es ubicado al final. Entendemos que los otros puntos de auxilio rápido se ubican también hacia el final, ¿no?, de lo que va a ser este recorrido del desfile, unas cuadras más abajo del Coliseo, y también hacia la parte de arriba, ¿no?, además donde se van a tener estos puntos de hidratación para poder, ¿no?, también brindar el apoyo correspondiente a los estudiantes, ¿no? Y de esta manera pues evitamos incidentes, ¿no?, que puedan afectar también, ¿no?, a los estudiantes respecto también a las condiciones climáticas que vamos a tener, como bien lo ha anunciado el Sename. Así que bueno, estaremos atentos dando toda esta información también a la población de Arequipa, quien va a estar seguramente presente, expectante de lo que va a ser este desfile. Qué mejor que verlo a través de Radio Yarabí, donde vamos a llevarles todas las noticias, todas las incidencias de lo que va a ser este desfile.
1: Ya instalaron todos los equipos entonces, ya está instalado todos los equipos, están haciendo las pruebas.
12: Ya estamos.
1: Ah, perfectamente. Ya estamos. Muy bien. Mientras tanto, estaremos muy a la expectativa, porque a través de la radio, usted es nuestros ojos, mi querida Talía.
12: Así es. Bueno, volvemos con más información. Adelante con ustedes en estudios, informó Talía Castillo con todas las voces.
3: Perfecto, Talía, muchísimas gracias, muchísimas gracias. Y vamos a estar, por supuesto, extendiendo esta información, las novedades también desde la Avenida Independencia. Hoy en este Campeón de Campeones, Hugo, ¿cuál es tu score?
1: Bueno, la verdad que es bastante difícil, porque cada uno de los centros educativos está seguramente que desarrollando su mejor performance, las mejores estrategias para poder obtener este galardón de ser el campeón de campeones, tanto de la UGEL Norte, ¿no? Fundamentalmente.
3: Sí.
1: Porque de la UGEL Sur ya lo sabemos, y quizá los padres de familia, las madres de familia, que la colectividad que recién están entrando en sintonía con Radio Yarabí, pues sería bueno repetir quiénes son los que ganaron el día de ayer, mi querida Stephanie, en este desfile campeón de campeones de la UGEL Sur, que se llevó a cabo en la Avenida Kennedy, ¿no? Es importante un poquito repetir también eso.
3: Correcto, estimado Hugo. A ver, para toda la población que desconoce tal vez quiénes fueron los ganadores, aunque ya sabemos que en las redes sociales, pues al toque usted se entera por la inmediatez, pero reiteramos nuevamente los ganadores, que por supuesto no está de más mencionarlos por todo el esfuerzo que han realizado. Paola Frasinetti es el primer lugar en lo que es secundaria. Primer lugar, institución educativa Paola Frasinetti. Segundo lugar se llevó la institución educativa Gran Libertador Simón Bolívar, de José Luis Bustamante y Rivero. Y en tercer lugar, institución educativa Ejército Arequipa. En el nivel primario, institución educativa Santísimo Cristo Redentor, de Paucarpata. Segundo lugar, institución educativa particular Ana Frank, de Mariano Melgar. Y en tercer lugar, Nuestra Señora del Carmen, del distrito de Miraflores. Esos son los ganadores del día de ayer, estimado Hugo, que por supuesto también se van a medir en esta parada militar, ¿eh? Porque es todo un fenómeno, vamos a decirlo, a nivel nacional, ¿no? Entendemos de que de todas las regiones también llegan a la capital para poder desfilar los ganadores
1: absolutos. Paola Frasinetti repite el plato, ¿no?
3: Sí.
1: El año pasado también estuvo.
3: Sí,
1: es interesante la historia del colegio o de la institución educativa Paola Frasinetti, ¿no? O sea, ¿lo conoces? Yo tengo algunas referencias de ellas, porque en realidad este centro educativo, esta institución educativa está ubicada acá en el centro de la ciudad de Arequipa, a la vuelta de lo que es la Divincri. Era regentada por las hermanas Doroteas.
3: Ahí estaba ubicada.
1: Doroteas. Era el colegio de las Doroteas, que decíamos. Y las hermanas Doroteas hicieron una reflexión interna, ¿verdad? Y dijeron, a ver, ¿a quiénes vamos a dirigir todo nuestro esfuerzo que venimos desarrollando? ¿Dónde es donde más nos necesitan? Decir. Y se trasladaron precisamente a Miguel Grau, a Paucarpata. Allí ya se convirtieron en la institución educativa Paola Frassinetti. Allí había un grupo de hermanas Doroteas españolas, son las que dirigían el centro educativo. Me acuerdo mucho de Mari Carmen, que era una gallega ella, muy interesante. Tenían una propuesta educativa bastante bien interesante. Por eso son lo que son también ahora, ¿no? Porque incluso desde el punto de vista de la comunicación, ellos formaron un grupo en su parroquia, Santa Cruz, que de Miguel Grau, porque se fueron a vivir allá. Ellas, toda la comunidad de la Santa Dorotea, se fue a vivir a Miguel Grau, ¿no? Incluso en Miguel Grau nos llamaban para que pudiésemos dar formar ahí a comunicadores y comunicadoras del lugar para que se pueda tener un equipo de comunicación. O sea, ellas la tenían clara, sabían de la importancia de la comunicación también. Y cómo la comunicación, esto por fuera del colegio, ¿eh? Pero luego introdujeron todo el tema de periodismo escolar, comunicación escolar, al mismo Paola Frassinetti. Entonces hay todo un trabajo que se ha desarrollado de manera interesante con una propuesta educativa, como en esos momentos también reclamaba la, o por lo menos promovía la Iglesia Católica, claro, que no tiene que ser una educación memorística, sino una educación crítica para la vida. Y muchos de sus alumnos y alumnas, pues hoy los vemos brillar en diferentes universidades, no solamente a nivel de Arequipa, en el país, y también a nivel internacional, porque muchos de ellos han salido a nivel internacional.
3: Sí.
1: Yo no sé si ahorita seguirán todavía las hermanas Dorotea. Sé que la hermana Mari Carmen luego se fue a... y creo que todavía permanece en Cajamarca, donde también había otra comunidad, si no me acuerdo si es en Chota o en alguna otra provincia, pero todavía está desde ahí. Y cómo involucraron incluso a los padres de familia para que también fuesen actores y actrices, las madres activas en el proceso de formación de sus hijos, que los papás no dejen a libre entender de los profesores, de las profesoras, de las directoras, de la comunidad, digamos, de las hermanas Dorotea, sino que se involucren en su proceso de aprendizaje. Y eso fue también una cuestión en su momento. Te estoy hablando de acá, ¿cuántos años? Hace como 25, 30 años ya, ¿no? Sí, prácticamente, sí, casi.
6: Claro. Ya la vi.
1: Entonces, es interesante todo el proceso que siguió el colegio Paola Frassinetti.
3: Claro, en realidad justamente es lo que embarca lo que es fe y alegría, ¿no? Fe y
1: eso
3: alegría,
1: fue después.
3: Claro, pero la institución educativa, en realidad, Paola Frassinetti pertenece, ¿no?, a lo que es fe y alegría.
1: Sí, eso, porque ese proceso después, la inserción a fe y alegría, ya fue después, ajá, años después.
3: Y entendemos de que ellos ya tienen 60 años, ¿no? En convenio también con instituciones educativas, formando también vidas, cambiando también la situación de algunas familias, ¿no?, que no la pasan bien económicamente. Entonces tienen allí mucha historia. Ahora, esto de fe y alegría, entiendo que tienen varios colegios.
1: Bueno, es que el movimiento internacional Fe y Alegría, que nació en Venezuela, ¿no es cierto?, ya luego se fue expandiendo por toda América Latina, claro, por toda América Latina, que es un movimiento de los jesuitas, ¿no es cierto? Entonces por eso han hecho esa especie de alianza. El movimiento internacional Fe y Alegría es un movimiento en el ámbito educativo, es un movimiento internacional nacido en, claro, Venezuela, que fue fundado por los jesuitas, la orden jesuita. Las hermanas Doroteas era otra orden.
3: Claro, pero se afilian.
1: Y luego ya hacen una conjunción aquí en Arequipa, ¿no es cierto? Uh-huh. Entonces, te estoy hablando cuando las hermanas, precisamente, estando en un sitio céntrico, cómodo, todo eso, deciden trasladar su centro educativo hacia Miguel Grau. Que en ese entonces, como muchos de nuestros pueblos jóvenes, simplemente no había agua, no había desagüe, no había pistas, no había teléfono, o sea, como muchos de nuestros pueblos, ¿cómo se inicia, pues? Las casitas.
3: Un pueblo joven carente.
1: Las casitas piedra sobre piedra, unas casuchitas, algunas con sillar, ¿no? Entonces, y cómo también esta comunidad, la de las hermanas Doroteas, también fue contribuyendo también al desarrollo, porque se involucraron, por ejemplo, en la junta directiva de Miguel Grau, porque entendieron que la educación no es un tema de solamente puertas adentro del centro educativo, sino que la educación tiene que estar necesariamente articulada y ligada a la comunidad. Si no, eso también es un proceso educativo para los chicos, que entiendan que la educación no se queda circunscrita a las cuatro paredes del aula, sino que la educación va mucho más allá de eso, ¿no? Claro. Y esa filosofía es lo que hizo precisamente de que también gran parte de lo que hoy es Miguel Grau, Paucarpata, digamos, su desarrollo que hoy muestra, se lo debe también al aporte que hicieron las hermanas Doroteas a esa zona de Miguel Grau, que es amplia, ¿no? Pero en la zona donde están ubicados, ahí mismo hicieron bastantes contribuciones. Hay gente, obviamente, mucha gente también, como siempre, como todo en la vida, hay gente que ha apoyado y hay gente que no ha apoyado, hay gente que los veía con buenos ojos y hay gente que no los veía con buenos ojos, o sea, como todo en la vida, pero digamos, contamos lo que fue su proceso y cómo esta orden decidió me voy a ir a un sector urbano marginal y desde allí cómo empezamos a hacer también patria, hablando de eso, a ser patria, ¿no es cierto? Y contribuir en el desarrollo de esa zona donde ellas se asentaron, con los chicos y las chicas. Hay comunicaciones.
3: Una historia bastante conmovedora y que a veces yo me pregunto, así como esta historia que está contando Hugo aquí en Radio Yerevi, pues hay muchas historias aquí en Arequipa, y yo creo que en algún momento merece ser llevado a la pantalla chica. ¿Por qué no?
1: Por supuesto.
3: ¿Por qué no? Pero bien, a ver, ¿qué es lo que dice la población arequipeña? Vamos a escuchar a Gladys. ¿Cómo estás, Gladys? Muy buenos días, bienvenida.
13: Muy buenos días a mi querida Radio Yarabí. Yo quisiera, por favor, le suplico, que así como han anunciado del ganador del Azur, por favor, anuncien cuáles son los que van a participar. Colegios van a participar ahora, porque aquí en Cerro Colorado ganó Manuel Muñoz Nájar y hubo un amor, pero único, y sé que la verdad que la Plaza de las Américas de acá de Cerro Colorado nos vimos tan emocionadas, pero quisiera que por favor así también anuncien, por favor, les suplico, cuáles son los participantes hoy, cuáles son, ojalá que la Virgen de Chapi, que sea que Manuel Muñoz Nájar. Bendiciones y a David.
1: Muchas gracias a usted. Muchas gracias a usted y pase un buen domingo. Y esté usted al tanto que efectivamente vamos a dar a conocer esta información Yarabí, que usted nos está solicitando. Estamos sobre las 6:52, 6:52. Esta es la hora en Yarabí con todas las voces, transmitiendo a través de la doble vía, al 106.3 frecuencia modulada, 930 amplitud modulada, y también por nuestra señal en vivo, señal streaming, a través de nuestra página web, a través de la internet, ¿no? Para el Perú y el mundo. ¿Ah? También la señal y nuestro saludo especial a todos y cada uno de nuestros compatriotas, nuestros compañeros, nuestros characatos y characatas arequipeños que están distribuidos en diferentes partes del mundo y que encuentran en Yarabí esa su emisora que los conecta con su tierra, con su raíz, y entonces se emocionan también estar siempre enterándose de las noticias a través de lo que ocurre en su ciudad, ¿no? En su distrito, en su provincia, a través de Yarabí con todas las voces.
3: Así es, y justamente lo que decía Gladys, ya tenemos a la mano la lista de las instituciones educativas que van a participar en el campeón de campeones de la UGEL Norte. Está incluido el cercado, Cercado de Arequipa, a ver, mucha atención, categoría secundaria, institución educativa Harvard Brunner, mixto, institución educativa Juana Cervantes, mujeres, y la institución educativa Independencia. Estos son los tres colegios que van a participar el día de hoy en este campeón de campeones de la UGEL Arequipa Norte. En el distrito de Caima, que también se hace presente en este campeón de campeones, categoría secundaria, institución educativa Niño Magisterial. Y la institución educativa Honorio Delgado Espinosa, esos dos colegios del distrito de Caima. Ahora vámonos a Yura, categoría secundaria. La institución educativa San Bernardo va a participar en este campeón de campeones de la UGEL Arequipa Norte. Luego le sigue la institución educativa Señor de los Milagros y la institución educativa Charlotte. Ahí está, tres colegios en representación de Yura, en el distrito de Cerro Colorado. Participa Nuestra Señora de los Dolores y la institución educativa Víctor Andrés Belaunde, nivel secundario. Y por último, en el distrito de Sachaca, participa El Milagro de Fátima de los Círculos Sociales Católicos de Arequipa. Esos son todos los colegios que van a participar el día de hoy 19 de julio, en este campeón de campeones de la UGEL Arequipa Norte. El orden, también en breve los vamos a detallar, porque hay un orden en el cual tiene que pasar cada colegio, estimado Hugo. Y por supuesto vamos a estar informándolo aquí en Radio Yaraví.
1: Muy bien, 6:55 minutos. ¿Dejamos el orden para luego de la pausa o lo das a conocer ya mismo?
3: Sí, para después de la pausa vamos a dejar el orden para estar más detallosos y por supuesto que sepan, ¿no? Para los padres de familia, para aquellos que intenten alertar y con todo esto... Algunos que quieren separar silla seguramente, ¿no? Conforme a la hora, tal vez van a estar concurriendo a la Avenida Independencia.
1: En nuestro tercer bloque ya informativo, ya también vamos a volver a mantener comunicación con nuestras compañeras de labores, Talía Castillo y Milagros Rodríguez, quienes están allí desde muy, pero muy, muy tempranito, alistando equipos y todo aquello para la transmisión que vamos a realizar a través de Radio Yaraví por nuestras plataformas, tanto el Facebook, el TikTok y el YouTube también, ¿verdad? Vamos a hacer la transmisión respectiva de lo que va a acontecer el día de hoy allí en la Avenida Independencia. Entonces, vamos con la pausa comercial de la emisora. En breve, nos dice, un alto, dame un chin. Como dicen los dominicanos, sabes que en Dominicana dice, ¿no? Nosotros decimos, dame un minutito, ¿verdad? Allí dicen, dame un chin, o sea, espérame un tiempito, que yo voy a arreglar las cosas por acá.
3: Perfecto. Pero vamos con información, estimado Hugo, de los últimos acontecimientos que se han suscitado a nivel nacional y por supuesto también en Arequipa, ¿no? ¿Qué es lo que ha pasado en las últimas horas? El día de ayer hemos tenido también noticias muy lamentables, ¿no? Que han trascendido entre eso, la pérdida de dos ciudadanos, han perdido la vida. Y es que un varón en aparente estado de ebriedad tropezó y cayó por el puente Añasguaico en el distrito de Cerro Colorado. Lamentablemente, el varón perdió la vida y entendemos de que presuntamente habría estado en estado etílico. Se sabe, estimado Hugo, que la primera información daba como consecuencia de que presuntamente el varón se habría quitado la vida, pero conforme se han hecho las diligencias del caso de ley, lamentablemente por haber ingerido bebidas alcohólicas, habría tropezado en esta zona en el puente Añasguaico. Posterior a ello, también se dio a conocer otro fallecimiento, como te comentaba, pero esto tras un accidente de tránsito muy lamentable. Este varón perdió la vida en horas de la noche tras ser arrollado por un vehículo en la avenida Las Torres, esto en el distrito de Alto Selva Alegre. Perdió la vida en todo caso este varón, según la información preliminar, tras un fuerte accidente de tránsito en el distrito de Alto Selva alegre. Esos son los últimos acontecimientos que han dejado como saldo dos ciudadanos, dos varones fallecidos.
1: Información complementaria que está dando en detalle nuestra compañera de labores, Stephanie, lo resaltábamos en la lectura de los titulares a las 6 de la mañana en que iniciamos este informativo. También sigue resonando y sigue causando comentarios lo ocurrido en Majes la noche del viernes, en el que dos comerciantes a bordo de una furgoneta vivieron momentos muy

0: propiedad de Cata Distribuciones EIRL fue interceptado por los malhechores, quienes realizaron disparos contra la unidad, logrando robar 34,000 soles en efectivo. Y producto de esta balacera, de estos disparos, los comerciantes que fueron identificados como Elmer C.F. y Alexander A.C., los que resultaron heridos y quienes obviamente han sido socorridos y trasladados al Hospital Central de Majes por personal de seguridad ciudadana de la Municipalidad Distrital. Otro hecho que realmente genera esta preocupación, pero también este repudio de la población arequipeña en relación a estos hechos de muerte y de dolor realmente
1: Yarabí.
0: Que genera este tipo de hechos delictivos.
2: Así es, Hugo, y continuando con más información en el ámbito policial, ¿recuerdas la última balacera que se ha suscitado en el Cono Norte y que dejó a una comensal herida? Uh-huh. Y se decía, como información preliminar, que los propietarios de este centro de comida rápida habrían estado involucrados en estos actos extorsivos. Incluso se decía que el hijo del dueño, ¿no?, le debía algo allí a estos sujetos que balearon el local, pero ellos han realizado un video donde han decidido salir a aclarar y dar la cara sobre esta situación. Los propietarios de Cerro Burger, el local contra el que sujetos desconocidos dispararon más de 6 veces la noche del 13 de julio, dejando a una comensal herida, negaron ser integrantes de algún grupo criminal. A través de un video difundido en redes sociales, explicaron que recibieron amenazas desde horas de la mañana y, tras responder que no tenían dinero para pagar, ocurrió el atentado. Es decir, que ellos estaban siendo extorsionados, mas no formaban parte, dice. No somos delincuentes ni pertenecemos a ninguna banda criminal, señalaron los responsables o los propietarios de este local. A ver, tenemos participación ciudadana, escuchamos a Jaime. Jaime, ¿cómo estás? Muy buenos días y bienvenido.
3: Muy buenos días, Stephanie y Hugo Ramírez. ¿Por qué no hacen un comentario del temblor que ha habido en Huancayo? Ha sido de 5.1 y 5.3. Hay muertos y hay heridos y casas que se han derrumbado. Eso debían de sacarlo al aire también, no que se están dedicando a sacar de las doroteas, de esto, que el otro, como hace Hugo, ¿no? Yo quisiera que eso, ustedes vean, investiguen eso de del temblor fuerte que ha habido allá. Ha habido en Ica también, hay movimientos. Y eso acá en Arequipa no estamos salvos, porque en cualquier momento vamos a tener un sismo fuerte. Y los temblores que están viniendo de 3.4, 3.2, estos que no se sienten, ¿no? Pero allá en Huancayo hay dos pueblitos que son los que han sufrido bastante.
2: Sí.
3: Muchas gracias por dejarme salir al aire.
2: Sí, es correcto.
0: Muchas gracias. Sí, lo destacamos esta información en el inicio del programa. En los titulares dábamos cuenta de toda esta información, de toda esta situación que se ha generado efectivamente en Junín, ¿no? En un sismo de 5.1 grados que ha desde luego provocado derrumbes, ha provocado fallecidos y sobre todo decenas de heridos. Es una situación lamentable la que se ha vivido. Está temblando todo el mundo, está temblando todo el mundo de manera permanente. Sí. Y muchos de estos temblores y terremotos, como el de Venezuela, ¿no? Uh-huh. Como el de México, que también hace poco acaba de temblar, genera pues precisamente esta situación de zozobra. Y como siempre, nuestra no solo solidaridad con las personas, con las víctimas, ¿no?, con los familiares de las víctimas, sino que fundamentalmente también este llamado permanente que hacemos aquí en Radio Yarabí, para que estemos siempre alertas, debido a que estábamos en una zona altamente sísmica, altamente telúrica. Uh-huh. Y que eso, sin lugar a dudas, amerita de que cada uno de nosotros, cada familia, ubiquemos siempre, no están de más recordar que tenemos que tener este botiquín de primeros auxilios de manera permanente, identificar los lugares donde tenemos que quedarnos, ¿no es cierto? Si es que estamos en un edificio o estamos en una casa, ¿no? Los machones que decimos, donde,

0: los lugares de protección o salir al patio, identificar todos esos lugares donde hay que estar.
1: Es correcto, Hugo. Y justamente este tema respecto al clima, ¿no? Porque queremos ver si esto está relacionado con este fenómeno del Niño, el Niño global en general, ¿no? Y vamos a ingresar con una entrevista con un especialista en los próximos minutos, José Luis Ticona, representante del SENAME aquí en Arequipa, ¿no? Pero reiterar nuevamente que lamentablemente al menos 5 personas han fallecido en este sismo de 5.1 registrado la noche del sábado en la provincia de Chupaca y jurisdicciones aledañas en la región de Junín. La cifra de fallecidos corresponde al sector de Pumpulla, en el distrito de Chongos Bajos, según la información preliminar. Entendemos de que ya llegó hasta el personal rescate, el personal de emergencia y de salud a fin de poder auxiliar los heridos y continuar con las diligencias debido también a que se presenta colapso de las viviendas, ¿no? Entendemos de que hay todavía personas atrapadas bajo los escombros y esto es una labor ardua de rescate que se está realizando, entendemos, y debe continuar esta labor de rescate porque esto ha pasado el día de ayer, entendemos, ¿no? En horas de la noche. En todo caso, vamos a extender también esta información, deben estar actualizando también la lista de heridos y por supuesto si es que se sumaría y que sería muy lamentable más fallecidos. Es momento de irnos a una pausa comercial y volvemos con más información aquí en Radio Yaraví con todas las voces.
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0: Continuamos con más información. 7:10. 7:10 es la hora en todo el Perú. Y vamos a, por supuesto, continuar con lo que es este desfile de la Aguja del Norte, pero tenemos que continuar, estimado Hugo, con más información, que es lo que ha pasado también en nuestra Arequipa en las últimas horas, cómo está la coyuntura local también. Por ejemplo, acerca de el sarampión, ¿en qué quedó este brote de sarampión que también el Perú se vio involucrado en general y que se declaró en emergencia diversas regiones? Recuerden que incluso hubo una normativa que estaba lanzando la Gerencia de Educación con la Gerencia de Salud, en el cual los estudiantes que participaran en estos desfiles tendrían que tener la vacunación, ¿no?, completa, al menos dos dosis de esta vacunación, pero esto quedó desestimado, ¿no?, Hugo, y al final los que tuvieran o no la vacuna están participando, ¿no? No es que se les está exigiendo el carnet de vacunación. Entendemos que son más de 135,000 alumnos de colegios privados que están esperando las vacunas actualmente. Hubo un retraso, entendemos también, por parte de la Gerencia de Salud en este barrido de vacunación. Hubo ahí ciertos inconvenientes, irregularidades, y entre tanto, esto evidentemente complicó, ¿no?, que los estudiantes se puedan vacunar, y hay cierta preocupación, porque ya entendemos que estamos bordeando más de 20 casos de sarampión aquí en Arequipa, según lo que ha informado el gerente regional de educación, Marco Choque. Así que el señor Rudbel Vegaso, que es presidente de la Asociación de Colegios Privados, está exhortando que no se demore mucho, no se demore mucho, porque entendemos que ahorita están con el barrido en colegios públicos. Ahora faltarían los colegios privados, que es muy importante también hacer esta vacunación. Son cerca de 1,800 colegios particulares que están esperando y todavía no hay ninguna comunicación oficial sobre la vacunación en los colegios privados. Así que vamos a ver, esperemos que las autoridades se pongan las pilas, ¿no?, ahora con ese nuevo cambio de gerente de salud.
1: Así es, y que digamos hay expectativa respecto de lo que pueda hacer, ¿no?, la doctora Choque al frente de la Dirección Regional de Salud. Precisamente tuvimos una comunicación el día viernes con la secretaria del Sindicato de Trabajadores del Sector Salud aquí en Arequipa, y nos daba cuenta, digamos, de las expectativas, sobre todo en el tema del mejoramiento en la atención y en los hospitales, ¿no?, que es una cosa clamorosa, lamentable. Pero bueno, hay llamadas.
0: Sí, escuchamos a Marco Antonio. ¿Cómo estás, Marco Antonio? Muy buenos días, bienvenido.
2: Sí, buenos días, amigos de Radio Nueve.
1: Buenos días.
2: Sí, sí. Mira, eso es lo que antes has hablado de terremoto, y qué ha pasado, creo, acá en una provincia del país.
1: En Junín.
2: En Junín. Pero tú dices que hay que tener estar preparados, ¿no?, con la mochila de emergencia y todo esto. Pero ya eso saben, pues la gente, ya cada rato se ha hecho, creo, simulacros y tantas cosas. Yo me supongo que la gente ya sabe, ¿no? No creo que tampoco, no sé. ¿Qué sabes qué pasa? Que como no es verdadero, a veces no le toman en cuenta, pues. Pero cuando pase de verdad, ahí se va a ver, pues, como quien dice, ahí se va a ver a los gallos, bueno, a ver si has aprendido dónde te vas a ubicar, si tienes tu mochila, si está lleno tu mochila de lo que dices, ¿no? Aunque no creo de comida, porque creo que la gente se lo come todo, pues tampoco va a dejar ahí las galletas 2 años, 3 años. Tendrá que comerse. Solo lo que ya, bueno, no se puede comer, pues, por ejemplo, poner un radio, unas pilas, una linterna y bueno, algunas cosas que tienen que servirnos, ¿no? Lo principal creo que es la linterna, la radio y todo eso para escuchar. Por la comida, bueno, como te digo, se puede cambiar, pues, ¿no? Porque tampoco no vas a tener, como te digo, yo tenía ahí mis galletas, ya me las he comido, no hay para comer, es comértelo nomás, pero ya tienes que poner otras galletas. Pero ya, bueno, todo eso ya me supongo que debe saber la gente.
3: Ya la vi.
2: Cada rato no vamos a estar hablando. Además, el terremoto no solo te puede pasar en la mañana, te puede pasar a la medianoche. Ponte que en las 2 de la mañana, 3 de la mañana, oscuro todo. A ver, ¿qué van a hacer? Entonces tenemos que ya tener ya nosotros esa visión. A lo menos en Arequipa es siempre zona sísmica, ¿no? Y tenemos que estar bien preparados. Aparte, lo que también te quería decir, creo que dio una ordenanza al municipio que se tiene que poner la bandera de hasta tal día, que tienen plazo. Pero yo digo, ¿por qué tan desesperados? Ya quieren que ponga el día 17, si no va a tener multa. Mira, que desde tiempo la alcaldesa, no sé quién ahora está, o ha puesto esas reglas, ¿no? Poner la bandera antes de tiempo. Antes poníamos nosotros el 20, el 24, el 25, el 26. No poníamos antes, como ellos quieren, ¿no? O sea, también uno no tiene tiempo, él está trabajando. Y ya pues, si los días que más o menos está desocupado, pondrá, pues. Y además hay que ponerla limpia. Hay que preparar el palo también, que esté bien limpio. No vas a poner pelo en un fierro o donde te da la gana. Entonces, también que dé tiempo, ¿no? No, yo creo, no, yo no sé por qué tanto se espera. Hay que poner a 17 ya. Si no, hay multas, ¿no? Todavía hay tiempo, pues, 20, 24, creo que es feriado. Ahí todavía se puede poner porque hay más tiempo, que dé tiempo para que salgan bien las cosas, pues, ¿no? Porque también tiene toda la desesperación y vas a poner una bandera cochina, un palo todo sucio o en un fierro, que deje, que también la gente tiene que juntar plata para comprar un palo o la bandera, ¿no? Entonces, no, yo no le veo bien que esté mucho exigiendo antes, ¿no? El 17, quédase la bandera ya ahí colgada desde el 17, mira, hasta el 28, 29, ¿cuántos días va a estar la bandera ahí? Se va a quemar todo esto. Para mí debería ser 2 días antes. Puede poner la bandera, que sea el 25. Ya 25, 26, 27, ya recién ahí 27, 28, ¿no? Ya 2 días o 3 días antes. Pero no que el 17 quiere que se ponga la bandera. Yo digo, tantos días va a estar ahí la bandera colgada, más se va a ensuciar, más se va a quemar. Entonces, no sé cómo quieren obligar a la gente que hagan lo que ellos quieren, ¿no? A lo menos yo mi bandera yo lo puedo poner el 24, 25. 24 creo que va a ser feriado. Ya, pero no lo voy a poner a tantos días. Es más, tenemos que sacarla después. Después del 29,
3: ya la vi. Ya
2: hay que sacarlo, porque hay unos que lo dejan hasta el 15 de agosto. No, es mucho tiempo y ya pues hay que sacarlo. Y el 15 de agosto no se ponemos acá nosotros la bandera del equipo. Sacamos la del Perú y la ponemos la del equipo. Entonces eso es lo que yo está un poco, no me parecía pues que esté haciendo desde el 17, que he escuchado que dice que si no va a poner multa. No me parece. Ya muchos días antes, no. O sea, debe ser 2 días, 3 días, como siempre se ha hecho. Y sí hay que poner la bandera nomás, pues, pero se no exija mucho esta señora. O sea, el señor, no sé quién está de alcalde, que han dicho que andaba ese. Que anda esa orden de que tienen que poner antes.
3: Ya la vi.
2: Desde el viernes, creo. Pero no me parece.
1: Bien, Marco Antonio, muchas gracias por su participación aquí en el programa. Yaraví informa la primera emisión. Las comunicaciones al 21-31-72, 28-99-52.
0: Así es, Hugo, y por supuesto vamos a continuar con más información. Y algo que esta semana, Hugo, remeció nuestra coyuntura local, ¿no? Y ha sido la salida de la noche a la mañana, ¿no? Accidental del gerente de salud Walter Oporto, que lamentablemente se entera de que ya no es más gerente de salud justo cuando estaba a punto de viajar a Piura, ¿no? Para un evento de salud con autoridades regionales para poder ver las acciones para lo que es el fenómeno del Niño, ¿no? En un momento inesperado, me parece, de confianza también, vamos a decirlo así, Hugo, porque Walter Oporto siempre ha tenido la confianza de Roel Sánchez, ¿no? Siempre Roel Sánchez ha sacado cara por Walter Oporto, vamos a decirlo así, no textualmente, no verbalmente, pero al no sacarlo del carro cuando en su momento lo pedían, ¿no? Los directores de los diversos cuerpos médicos, del nosocomio Honorio Delgado cuando estuvieron en huelga, del Hospital Goyeneche, pedían la salida de Walter Oporto porque para ellos no había solución. Pero Walter Oporto nunca salió del cargo en ese momento, ¿no?
1: Gozaba hasta ese entonces de la confianza de las autoridades.
0: Exacto, exacto, ¿no? Y de la noche a la mañana retiran Oporto. Hay detrás de esto, más que un balance de si Oporto hizo o no bien su trabajo, que ya lo han señalado muchas autoridades de que no estaba a la talla, no estaba a la altura, y en realidad la gerencia de salud es un cargo de confianza, pero sumamente complicado, de muchos problemas.
1: Es un sector sumamente complicado también.
0: Exacto, pero
1: sumamente complicado.
0: Más allá de eso, es
1: una reingeniería profunda, no solamente, bueno, estamos hablando de salud, este sector requiere de una reingeniería, pero profunda, unos cambios estructurales profundos para poder efectivamente tener una educación, una salud de calidad en nuestro país, como lo demanda la gran mayoría del pueblo peruano, porque no es un tema únicamente de Arequipa, es un tema nacional.
0: Eso es verdad, ¿no? Es un tema nacional. En Arequipa, evidentemente, la situación no es diferente. Entonces sale Walter Oporto y entendemos que tenemos nueva gerente, ¿no?, de salud, que es la doctora María de los Ángeles Choquehuaco, que es la nueva gerente regional de salud desde el 17 de julio. Desde el 17 de julio, que ha sido una de las noticias que cayó como agua fría prácticamente, ¿no?, a todo el sector salud. Y con esto, evidentemente, hemos visto las respuestas, los argumentos que tuvieran el gerente regional general, ¿no?, del gobierno regional. Hemos visto también las respuestas que tuvieran los referentes presidentes de los cuerpos médicos, y la mayoría apunta a que Oporto lamentablemente no daba la talla, ¿no? No daba la talla como gerente de salud, le faltaba gestión, le faltaba seguramente escuchar allí a los mismos galenos, ¿no?, los directivos de diversos nosocomios. Pero me parece, estimado Hugo, que hay detrás, y eso es algo que evidentemente no está confirmado por Walter Oporto, porque lo hemos tenido en Radio Yaraví.
1: Se ha hecho la entrevista, una larga entrevista.
0: Ajá, y ya aquí él ha confirmado su salida, ¿no? Aquí, en primer lugar, él ha desestimado que su salida sea por contrataciones irregulares, ¿no?, que se le preguntó en su momento. Eso es una, y calificó que solamente fue la decisión de Roel Sánchez, ¿no? Es una decisión netamente de la autoridad y él está conforme con ello, ¿no? Y luego allí añadió de que, bueno, es un cargo bastante complicado y uno se cansa.
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0: Uno se cansa, ya se siente cansado. Y señaló de que si había una renovación, pues bienvenido prácticamente, ¿no? Bienvenido, y él no tiene nada que increpar. Eso dejó bien en claro Walter Oporto, aunque se le señala de que habría un antecedente, ¿no?, que no sería nada relacionado al ámbito laboral, sino a algo más personal, donde evidentemente estaría involucrada la esposa de Roel Sánchez, ¿no?, Luz Marina Ceballos, donde entendemos que habría o tendría alguna relación con alguna funcionaria que estaría ligado también. Y tras su salida de esta funcionaria, que luego pasó al gobierno regional, allí discrepancias, ¿no? Lo han relacionado con ello, y posterior a ello se sabe o se anuncia la salida de Walter Oporto. Pero esto es algo que se tiene que confirmar, ¿no? Deduzco, se tiene que confirmar por Oporto, por las partes involucradas.
1: Muy bien. Ya hay estadísticas ya del Ministerio de Público respecto al número de delitos denunciados por extorsión y chantaje. El Ministerio Público, reitero, ya ha ofrecido números, mediciones, estadísticas entre enero y junio del 2026. Con estos datos, señoras y señores, vamos a volver luego de la pausa comercial de la emisora, a las 7 de la mañana con 25 minutos, 7:25 minutos de este día domingo, 19 de julio de 2026. Les estamos presentando, Estefany Cotrina y Hugo Ramírez, esta emisión primera de Yaraví Informa. La pausa y retornamos.
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0: Bien, estamos de regreso con más información aquí en Radio Yaraví con todas las voces. Y el día de hoy también tenemos desde la Plaza de Armas el izamiento patriótico. Y ya se encuentra con las novedades y la información Wilber Portilla. ¿Cómo estás, Wilber? Buenos días, Yaraví informa.
9: Siempre con la verdad, Yaraví con todas las voces. Como es tradicional, acá en la Plaza de Armas, el pleno centro histórico de nuestra ciudad, van a hacer el izamiento de nuestra pabellón nacional y nuestra bandera de Arequipa. En este caso, la bandera de Arequipa está encargada a la licenciada Betty Acosta Gutiérrez. Ella es la decana del Colegio Profesional de Trabajadores Sociales, Consejo Regional Cuarto. Antes, antes era conocido como Asistente Social Astrófica General, a través de la ley, la 30.12, de que ya son los trabajadores sociales, donde ella puede trabajar en distintos rubros, por ejemplo, lo que es el sector privado, rubros que es empresas corporativas, ¿no? Entonces, la importancia de lo que es la labor de trabajadores sociales, nosotros vamos a comenzar con ella en unos instantes, porque todavía no ha llegado ahí a la Plaza de Armas, ¿no? Entonces, después también el encargado de este vencimiento, lo que es el presidente de los jubilados, de la Asociación de Jubilados de Arequipa, ¿no? Ellos están también definiendo por celebrar de su aniversario patrio.
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9: El aniversario institucional, ¿no es cierto? Estas actividades, por ejemplo, de la plaza de Armas están nutridas con todo lo que es la fiesta patria. El día de ayer hubo ya un desfile en el punto de Pauca 4, donde salieron ganadores que van a competir en lo que es la Avenida Independencia. La Avenida Independencia, pues, hemos estado pasando, está cerrada, porque hoy día se celebra lo que es el campeón de campeones a nivel de la UGEN Norte, lo que fue celebrado el día de ayer en la UGEN Sur. Entonces, también de repente vamos a estar un rato por ahí para ver quiénes son los ganadores y los que van a representar en la gran parada militar el día 25 de julio en la Avenida Independencia. Eso es todo lo que tendría que informar con el este, pero uno está que vamos a conversar con la licenciada esté por acá acerca de la importancia, yo creo que cumplen los trabajadores sociales en nuestra sociedad peruana. queridos colegas.
1: Muy bien, Will. Muy bien, Wilder. Gracias por la información. Entonces estaremos a la expectativa. Está nuestro compañero en la Plaza de Armas, donde se realiza semanalmente el izamiento del pabellón nacional y la bandera de Arequipa, básicamente, ¿no?
3: Ya la vi.
0: Así sí, es correcto.
1: Vamos a estar a la expectativa de la información que nos pueda ofrecer. 7:30 esta es la hora en Radio Charabí. Y les veníamos diciendo, y estamos alistando una entrevista, mientras tanto, señoras y señores, les veníamos comentando que el Ministerio Público registró 12.634 delitos denunciados por extorsión y chantaje entre enero y junio de este año de 2026, lo que equivale a un promedio de 1.053 denuncias al mes y 70 denuncias por día, y aproximadamente 3 denuncias por hora. 3 denuncias por hora, según el análisis estadístico correspondiente a este primer semestre del año, entre enero y junio del 2026. Las cifras frías, ¿no?, evidencian que la criminalidad, la delincuencia en nuestro país sigue siendo uno de los graves problemas que afrontamos, que va creciendo, y que evidentemente la ciudadanía espera que las futuras autoridades puedan inteligentemente dar a poner freno a esta situación. El Ministerio Público, a través de un comunicado, ha señalado fundamentalmente que del total de delitos denunciados, 11.946 corresponden al delito de extorsión, 382 fueron calificados como chantaje y 306 permanecen en proceso de calificación. Esto es las cifras que tenemos. Estos delitos, desde luego, afectan la seguridad ciudadana y generan un impacto directo en personas, familias, comerciantes y diversos sectores productivos. Este informe también revela que 5 distritos fiscales concentran el 53,3% de los delitos denunciados a nivel nacional, lo que refleja una necesidad de fortalecer las acciones de prevención, investigación y persecución penal en estas zonas, que fundamentalmente, ¿no?, está refiriéndose a Lima Este, fundamentalmente, que registra el mayor número de delitos denunciados con 1.638 casos, seguidos por La Libertad, 1.435 casos, Lima Centro, 1.309, Lima Norte, 1.163 casos, y Lima Sur, 1.155, ¿no? En Lima está concentrada la mayor cantidad de actos delincuenciales, de extorsiones, de criminalidad, y también fuera de Lima, La Libertad, con 1.435 casos. Todavía, digamos, no hay estadísticas respecto del resto del país, excepto La Libertad, ¿no?, que, como he dicho, registra 1.435 casos. Una cifra, o por lo menos unas estadísticas, digamos, que nos alertan sobre la necesidad de cómo las futuras autoridades tienen que enfrentar este grave problema que afecta a Lima, a La Libertad y el resto del país.
0: Sin duda, es un gran reto que tiene este gobierno entrante. Pero vamos a hablar de este tema y vamos a extenderlo más adelante, por supuesto, Hugo. Pero vamos a cambiar de información porque hay algo muy importante que tenemos que estar monitoreando e ir conociendo como una de las ciudades más importantes del Perú y cómo va a impactar, cómo está impactando ya el fenómeno del Niño costero aquí en la Ciudad Blanca de Arequipa. Conocemos qué es lo que se depara para el clima. Van a aumentar las temperaturas, van a bajar, hay fuertes vientos, y para ello nos vamos a enlazar con el ingeniero José Luis Ticona, especialista del Servicio Nacional de Meteorología e Hidrología aquí en Arequipa, a quien le damos la bienvenida. ¿Cómo está, ingeniero? Muy buenos días, gracias por su disponibilidad.
10: Sí, muy buenos días, amigos de Radio Yarabí.
0: Ingeniero, se ha hecho ya el aviso que las temperaturas van a incrementarse, ¿sí?, a más de 30 grados, se espera fuertes vientos. ¿Qué es lo que se pronostica para Arequipa en los próximos días?
10: Correcto. Bueno, nosotros estamos primeramente tener presente de que estamos en la temporada de frío, estamos en la temporada seca, y la presencia justamente del Niño nos está modificando ligeramente algún comportamiento climático a nivel de la región. La principal es tener mañanas muy soleadas, tener mucho calor, y en horas de la tarde, noche y madrugada se está sintiendo todavía una ligera sensación de frío, la cual se va a mantener por lo menos durante estos últimos días, y esperamos que esta semana que iniciamos el día de mañana mantengamos una condición todavía de ligero sensación de frío en diferentes sectores. Lo más resaltante de los próximos días va a ser justamente lo que indicaba, la presencia del Niño costero, que está incidiendo con que tengamos valores altos de temperatura durante el día. Tenemos presente también que se están realizando muchas actividades a la intemperie entre hoy y mañana, y sobre todo durante esta semana, y es recomendación siempre de CENAMI que la población tenga presente esta información referente al incremento de calor.
1: Esto, digamos, para la ciudad de Arequipa, fundamentalmente, ¿no? Ahora, ¿cómo esto se viene presentando en las zonas más de zonas costeras, digamos, en el litoral arequipeño, ¿no? Ya las autoridades a nivel nacional nos indicaban que, por ejemplo, en mayo ya se han registrado pérdidas en términos de pesca como tal, ¿no? Entonces, ¿cómo se está presentando para esa zona costera? Ya nos ha explicado la de Arequipa, y también las zonas altas de Arequipa. Sería bueno que usted nos pueda abundar mayor información, por favor.
10: Claro que sí. En el caso de nuestro litoral, la situación está asociada principalmente a lo que ocurre en nuestro mar peruano, ¿no? Si el mar se está calentando, definitivamente vamos a tener mayor calor. Y eso está no solo afectando al sector agrícola ganadero, sino también a la biodiversidad marina, ¿no? Hemos tenido alejamiento, se puede decir, producto de este calentamiento del mar, de algunas especies como la anchoveta, el alimento fundamental para diferentes especies marinas, pues, y eso está conllevando también a un daño en la biodiversidad marina, ¿no? La pesca artesanal también ha sufrido algunos daños, producto justamente de que han cambiado, pues, o han migrado algunos peces hacia zonas mucho más frías. Este panorama se mantiene, por lo menos según el último comunicado del ENFEN. Tenemos una tendencia a que este fenómeno de Niño costero se mantenga por lo menos durante los próximos meses, durante lo que queda del invierno, la primavera y posiblemente el verano. Y va a implicar diversos fenómenos. Que durante esta temporada mantengamos condiciones cálidas, no solo en el litoral, sino también en nuestra sierra alta de la región. Esto está disminuyendo ligeramente los eventos fríos que eventualmente son propios de esta época, pero que siempre son relevantes para algún daño que puedan generarse también. Ya para el verano tenemos varios meses que nos permite poder prepararnos. Esperamos lluvias en la ciudad de Arequipa de manera importante, lluvias que en algún momento pueden dañar a la ciudad, y eso es importante tenerlo presente para que las autoridades vayan ya tomando algunas acciones frente al escenario del Niño costero que nos puede nuevamente golpear en la ciudad de Arequipa.
1: ¿Lluvias en qué meses?
10: Bueno, nosotros conocemos nuestro régimen de precipitaciones, sabemos que ya a finales de diciembre, enero, febrero, marzo, tenemos principalmente el periodo lluvioso, y eventualmente siempre enero y febrero suelen ser bastante peligrosos. Ajá. Son meses en los cuales ya hay que tomar mucha precaución, sobre todo febrero, que suele ser un mes eventualmente de mayores eventos de lluvias, y esto pues puede conllevar también a diversos peligros. Ajá. Entonces ya a partir de esa temporada pues hay que tomar precaución. Todavía estamos a 3, 4, hasta 5 meses de este periodo de lluvia que se inicia a finales de diciembre y que eventualmente siempre en algún momento puede generar bastante peligro en la ciudad de Arequipa.
1: Señor Ticona, se lo preguntaba, aunque parecía obvia la pregunta, en el sentido de que nos habían informado también también por fuentes que llegaban desde la capital, de que el niño costero, que luego ya estaba asociado al niño global, ¿verdad? Iba a generar mayores precipitaciones, lluvias en el norte del país, y que en el sur iba a haber sequías como tal. Entonces, pero usted nos está diciendo que también se van a presentar lluvias aquí en el sur del país.
10: Sí. Eso es importante aclararlo, ¿no? Eventualmente el calentamiento en las costas centro y norte del país son más frecuentes y son mucho más intensas. Este calentamiento que sufre el norte y el centro del país se mantiene por varias semanas, por varios meses, y la tendencia es que en el verano también genere lluvia bastante importante, ¿no? En la zona norte del Perú. El régimen de lluvia que se presenta en el norte del Perú, estamos hablando de Tumbes, Piura, Lambayeque, hasta localidades, en el caso de Lima, la Sierra de Lima, pueden ser bastante intensas. Pero eso no descarta que también este niño costero origine lo que pueda suceder con el tema de lluvias en los valles costeros y en los valles interandinos de la región Arequipa. Lo que vivió Arequipa este febrero del 2026 está asociado al niño costero. Y eso es lo que nos puede traer el niño costero este 2027. Lluvia importante en ciudad. Deja de llover efectivamente en la Sierra Alta, pero la lluvia se concentra en los valles costeros, como el caso, por ejemplo, de la provincia de Carabelí, la provincia de Castilla, la provincia de Islay, ¿no? Que colinda con la provincia de Arequipa, ¿no? Donde eventualmente estos valles, por su propia característica, no presentan una condición de lluvia intensa, pero que sí lo trae el niño costero.
0: Quedó claro, ingeniero, y hay algo muy importante. Aparte de estas altas temperaturas y las fuertes lluvias que seguramente se nos vienen los próximos meses, o como también sequías, ¿no? En algunas regiones, lo que es los fuertes vientos van a incrementarse, ingeniero José Luis Ticona. Esto va a llevar a que los polvos o el polvo se eleve, tapando la visibilidad en carreteras. ¿Cuál es el pronóstico que se tiene? Porque en un momento ya hemos visto aquí en Arequipa, ¿no? Un fenómeno muy similar de una polvoreda que incluso parecía una especie de ola, ¿no? Que se incrementó y que pasó por casi toda Arequipa. ¿Podríamos ver un fenómeno muy similar al que vimos el año pasado? ¿Cuál es el pronóstico que se tiene respecto a ello?
10: Sí, es correcto. Estamos justo en un aviso meteorológico de incremento de viento en costa y en sierra. Estos días, ya desde el día de ayer, sábado, entró en vigencia el aviso y se mantiene hasta el día lunes. Este aviso contempla el incremento de la velocidad del viento, la presencia de ráfagas de viento que pueden en algún momento en áreas desérticas, como el caso de Arequipa, que tiene un desierto bastante importante, levantar material particulado, ¿no? El polvo que eventualmente es trasladado y que eventualmente puede generar reducción de visibilidad, puede tener algún percance con conductores o con actividades que se puedan realizar en el transcurso de estos días a la intemperie. Hay probabilidad de lluvia, de ráfagas de viento entre estos días hasta el día de mañana. Hay que tomar siempre precaución, a pesar de que no se están generando todavía algunos eventos puntuales. Hoy muy temprano, por ejemplo, nos reportaban ya en Chivay, en las zonas altas, ráfagas de viento de manera importante, de moderada a fuerte. Es muy probable que en el transcurso del día puedan generarse también en otros sectores de la región. Mientras mantengamos el aviso de incremento de viento en costa y en sierra, hay que tomar mucha precaución. Estamos entrando justo a los meses donde eventualmente el incremento del viento es mucho más notorio y mucho más perceptible también por la población, sobre todo en los meses de agosto.
0: Ingeniero, en nuestra costa hemos visto estos últimos días que se han presentado anomalías, ¿no? Como por ejemplo estos lobos marinos que lamentablemente aparecieron varados, ¿no? En las playas de Mollendo. Esto evidentemente es respuesta al fenómeno del niño. ¿Qué otras consecuencias estamos visualizando actualmente, ¿no?
10: Sí, nuestra costa sur del Perú, a pesar de que no está teniendo un calentamiento comparable con lo que sucede en la zona norte, está mostrando también un calentamiento ligero, ¿no? Un ligero moderado. Esto eventualmente está alejando las especies que eventualmente eran alimento para diferentes especies como los lobos, como las aves, ¿no? Y en algún momento puede conllevar a diferentes impactos. Hace algunos años tuvimos la migración de algunas aves de la zona norte hacia la zona sur en busca de alimento, y eso también trajo ciertas enfermedades, ¿no?, en las aves. Es un problema realmente bastante complicado, asociado a la presencia justamente del niño costero, que eventualmente va a seguir calentando todavía nuestra costa, nuestro mar peruano, y va a generar pues este comportamiento que usted justamente nos está indicando.
1: La información que obtiene Senami, que monitorea Senami, es clave para que eso, digamos, sirva como referencia para el accionar de las autoridades en los diversos sectores. Coméntenos, cuéntenos, infórmenos cómo ustedes desde el Senami vienen siendo convocados por los distintos sectores precisamente para tomar acciones, ¿no? En función de la información que usted da. ¿Se dan estas reuniones y cómo se están dando? ¿Quiénes, qué autoridades fundamentalmente les han estado convocando a ustedes como Senami para coordinar? Por favor.
10: Bueno, es lamentable, sí, comentarle de que hay mucho desinterés actualmente ya de las autoridades frente a estos eventos que estamos próximos a vivir en la región Arequipa. En las últimas reuniones que hemos tenido dentro de las plataformas de defensa civil, tanto a nivel regional como a nivel provincial, ha existido, pues, lamentablemente, una escasa presencia de autoridades, ¿no? Las autoridades lamentablemente no tienen actualmente pues mucho interés en querer tener conocimiento qué es lo que puedo o en qué medida puede estar afectada su localidad o en su caso su distrito o provincia.
1: ¿Ustedes los convocan o ellos también les convocan?
10: Lógico, siempre vamos a seguir incidiendo pues en que las nuevas autoridades, ya que estamos próximos también al cambio de autoridades, pues tengan una visión siempre de buscar en este caso algún tipo de prevención ante la presencia de estos eventos.
1: Ah, bueno, es una información que compartimos con usted, digamos, el comentario que hace sobre que es lamentable que las autoridades, digamos, no estén de la mano y enterándose de la información que tienen del Senami, porque si no, ¿cómo van a tomar acciones?
0: Sí, y ese es el error, me parece, de todos los años, estimado Hugo.
1: Bueno, por eso es lo que tenemos. En todo caso, ingeniero José Luis Iticona, ¿cuáles son las recomendaciones, además de a las autoridades, a la población que usted haría para, digamos, mitigar la situación que el fenómeno está ya provocando en Arequipa?
0: Sí, ingeniero, y reiterando también, si es que ahora, bueno, nos vamos a un feriado largo, ¿no? Fiestas patrias, el que menos va a viajar, ¿y cómo va a estar esta situación? ¿Hay riesgo en el oleaje marino por esta presencia del fenómeno del Niño? Las recomendaciones.
10: Bueno, primeramente nosotros siempre hacemos hincapié a la población a que las medidas de prevención siempre se inician desde nuestros hogares, desde la mochila de emergencia hasta diversas medidas que podemos tomar frente a la presencia de lluvias. No debemos olvidar de que Arequipa puede volver a ser golpeada, como se ha mencionado, con presencia de lluvias intensas. Esto se va a ir monitoreando por parte de Senami, y nosotros siempre hacemos hincapié que desde casa pues tenemos que siempre incidir pues en una cultura de prevención, ¿no? De quizás hacer algunos arreglos que son necesarios, que tenemos el tiempo apropiado, y si es que vamos a tomar alguna decisión de realizar algún viaje durante este fin de semana o este fin de mes, asociado también a que hay muchos días de feriados, siempre es tener de la mano el pronóstico del estado del tiempo. Senami pone a disposición, igualmente como lo hace de manera reiterada con Radio Yarabí, el pronóstico del estado del tiempo y de los avisos que son importantes para que en nuestro viaje pues no tengamos ningún inconveniente.
1: Prever, ¿no? Por ejemplo, agosto ya es mes de los vientos.
10: Es correcto, sí. Agosto suele ser un mes donde suele haber mayor frecuencia de eventos de vientos, y esto pues ya nosotros lo conocemos en Arequipa, y pues tenemos que ya ir trabajando desde casa con mejorar alguna infraestructura que pueda ser dañada con la presencia de estos vientos.
0: Correcto, ingeniero. Muchísimas gracias por la información valiosa que nos brinda aquí en Radio Yareví. Hasta otra oportunidad.
10: Gracias a ustedes. Buenos días con todos.
1: Buenos días. El ingeniero José Luis Ticona, del CENAMI, estuvo en diálogo con Radio Yareví. Subrayar, ¿no?, que es realmente preocupante que, teniendo a puertas información valiosa que tiene el CENAMI, las autoridades, como el mismo ingeniero Ticona ha manifestado, pareciera que no hay preocupación, porque no coordinan.
0: Exacto.
1: ¿Y cómo entonces podemos sobrellevar, mitigar, hacerle frente a este fenómeno costero si nuestras propias autoridades no están coordinando?
0: Así es,
1: no, Hugo, se nutren de esa información.
0: Y es lamentable, porque a estas alturas ya las autoridades deberían estar en coordinación para que no nos pase igual o peor de la emergencia que hemos vivido este año. Este año es la muestra de la descoordinación y de la falta de acción de nuestras autoridades. Y no sabemos si va a pasar lo mismo. Y aparentemente, por lo que nos comenta aquí el ingeniero, bueno, están durmiendo las autoridades y no les ha quedado de ejemplo todos los fallecidos, porque hemos tenido fallecidos, hemos tenido viviendas colapsadas y no les ha quedado de ejemplo ya el plan de acción.
1: Y eso en la ciudad, que lo vemos.
0: Exacto.
1: Y lo que no vemos en las partes altas, por ejemplo. Hace tres semanas estuvimos para en Pampacañaguas, en Chalhuanca, el equipo estuvimos viajando para allá precisamente para recoger material para un informe que se hizo para el programa Infoplantas. Y allí, por ejemplo, con la población de Pampacañaguas, que además es parte del distrito de Yanaguara, ¿no es cierto? Ya la comunidad denomina la cosecha de agua, que son pequeños reservorios, ya se están secando. El friaje está afectándoles también con la muerte de sus camélidos, alpacas fundamentalmente, ¿no? Y entonces la misma población, los mismos comuneros de allí dicen, ¿no?, las autoridades, cuando les preguntamos, ¿cuál autoridades?, nos preguntan. ¿Cuál autoridades? Si aquí no existe la autoridad. Es increíble. Y eso se confirma con lo que está diciendo precisamente el señor Ticona cuando le preguntamos si ya están coordinando con las autoridades. Ni siquiera al CENAMI toman en cuenta la información que emite el CENAMI.
0: Lamentable. Lamentable, y desde aquí exhortamos, yo creo, ya a las autoridades pertinentes, Roel Sánchez, con el COER y en conjunto, que se tiene que trabajar con las provincial, con las distritales, a tomar de una vez ya acciones para poder mitigar este fenómeno del Niño. Entendemos de que hay un presupuesto que también ha sido destinado, así que esperemos que se use en bien.
1: Y
0: en bien.
1: Tomar en cuenta las recomendaciones, aunque a alguna gente le parezca reiterativo, no. Insistiremos, seguiremos como una gotita, ¿no?
0: Y
1: como
0: labra
1: una
0: la gotita,
1: labra la piedra. Porque hay que seguir recomendando, es nuestra función, seguir recomendando.
3: Ya
1: aunque
3: vi.
1: Parezca reiterativo, hay que hacerlo y lo seguiremos haciendo. Uh-huh. Estamos sobre las 7 de la mañana con 53 minutos. Esta es la hora en Radio Yareví. 7:53 minutos. Wilder Portilla, nuestro compañero de labores que está en la Plaza de Armas haciendo la cobertura del izamiento del pabellón nacional y la bandera de Arequipa, listo para informar. Wilder, ¿qué tal? ¿Cómo estás? Adelante, Yareví informa.
11: Siempre con la verdad. Yareví con todas las luces. Me uno al comentario que están haciendo acerca de la importancia de los nuevos diputados y senadores, pero también hay sectores importantes organizados dentro de nuestra sociedad civil. En este caso estoy hablando de los colegios profesionales. Los colegios profesionales que desempeñan un rol fundamental dentro de nuestra sociedad para poder mitigar aspectos como, por ejemplo, eso del fenómeno del Niño, que van a causar estragos en nuestra sociedad y que no nos estamos poniendo de acuerdo. Entonces, hay colegios profesionales como, por ejemplo, el día de hoy, el Colegio Profesional de Trabajadores Sociales del Perú, fundada por la ley 27.918, el Consejo Regional Cuarto de Arequipa. Ellos están celebrando un aniversario más y ellos nos van a indicar la importancia, pues, del rol que cumplen todos los colegios profesionales, en este caso el Colegio de Trabajadores Sociales del Perú. Vamos a conversar con ellas en este instante, a decir el rol fundamental que cumplen las trabajadoras sociales en nuestra sociedad. Muy buenos días, desde Radio Yaraví con todas las voces. El rol fundamental que cumplen las trabajadoras sociales dentro de nuestra sociedad, la ley que la promueve a ustedes, al cambio sustancial que ha habido de lo que era antiguamente asistentes sociales y ahora trabajadoras sociales. Muy buenos días, Radio Yaraví con todas las voces.
12: Bueno, el trabajo social, su rol fundamental es coadyuvar al bienestar biopsicosocial del ser humano y por ende de la familia, ¿no? Que es el eje principal para que salga adelante cualquier sociedad.
13: Bueno, muy buenos días a todos ustedes. Estamos próximos a celebrar un aniversario las trabajadoras sociales, antes, como dijo mi colega, asistentes sociales. La labor que hace el trabajador social es amplia en todos los sectores, ¿no? Nosotros buscamos el bienestar de la persona, el bienestar en la sociedad, y estamos trabajando en diferentes sectores, todo, ¿no?, lo que es salud, educación, vivienda, y bueno, en todos los sectores trabajamos nosotros y estamos al servicio de las personas, ayudar a las poblaciones más vulnerables. Un saludo a todas mis colegas a nivel nacional de diferentes sectores donde laboramos. Y gracias a ustedes. Buenos días.
11: Sí, colega, buenos días. Entonces, estamos próximos a participar en este... ¿Van a participar el Colegio Profesional el Colegio de Trabajadores Sociales de Perú? También está lo que es la parte de los jubilados, la Asociación de Jubilados del Perú, que agrupa diversos sectores, ¿no? Salud, educación. Y también estamos en lo que es la Autoridad Nacional de Infraestructura, que es un grupo fundamental dentro de nuestra sociedad. Eso es todo lo que tendría que informar con ella de directores en nuestra Casa de Armas de Arequipa.
1: Wilder, ¿estás todavía con la licenciada Betty Acosta?
11: No, la licenciada Betty Acosta es la encargada de ISAR. Ella está ocupando su lugar especial, ¿no? Para el informamiento, yo he conversado con las vicedecanas que nos han indicado el rol fundamental de lo que es la asistente, no asistente social, sino trabajador social dentro del rol de nuestra sociedad peruana.
1: Muy bien, muy bien. Entonces, en breve ya se inicia la ceremonia, ¿no?
11: Sí, en breve ya se está iniciando la ceremonia. Tiene una particularidad el día de hoy. El día de hoy, por ejemplo, van a izar o van a estar presentes en las delegaciones militares, mayormente lo que es la Fuerza Aérea del Perú. El 23 de julio se celebra el Día de la Fuerza Aérea del Perú con la inmolación de José Abelardo Quiñones. Entonces, están presentes acá en la área número 3, que viene a ser lo que están ubicados en el sector de Zamácula, el grupo aéreo número 4, La Joya, y el grupo aéreo número 2, que es el Grufe, conocido antiguamente como la Escuela de Comandos. Ellos el día de hoy van a estar presentes. Es decir, el día de hoy en nuestra Plaza de Armas está cubierto de militares azules, ¿no? Todo lo que es el militar azul y todo lo que es la Fuerza Aérea del Perú.
1: ¿Dónde están ubicados ellos? ¿En la Merced? ¿En qué arteria? ¿En qué avenida?
11: Sí, en la Merced están ubicados ellos, ¿no? Entonces ellos van a pasar, porque he visto mucha delegación de lo que es la Fuerza Aérea de Perú, porque el día 23 de julio se celebra el Día de la Fuerza Aérea.
1: Perfectamente. Entonces, estaremos muy a la expectativa cuando ya se produzca la ceremonia para que usted pueda también narrarnos lo que viene aconteciendo en la Plaza de Armas de Arequipa en este izamiento del pabellón nacional y la bandera de Arequipa, mi estimado Wilder.
11: Muchísimas gracias, colega. Estaré informándoles de los pormenores que pueda suceder acá en nuestro centro histórico Plaza de Armas de Arequipa.
0: Perfecto, Wilder, muchísimas gracias por la información. Me hubiera encantado tenerla un poquito más a la magíster.
1: Uh-huh. Quizá luego del pabellón, del izamiento, ¿no?
0: Sí, para conocer ahora, estimado Hugo, cómo, si bien ahora estamos en este fenómeno del niño y vamos a ver el impacto mucho más fuerte seguramente más adelante en los estragos de la lluvia, pero nosotros ya salimos de una emergencia, ¿no? Entonces, me hubiera encantado conocer cómo ha sido el trabajo, la labor de una trabajadora social, o de las trabajadoras sociales, que es muy importante, ¿no? Ahora en la sociedad, y que entendemos que en su momento también han estado en una problemática de que incluso querían desestimar ese trabajo, retirarlo incluso de las empresas, de la cuota laboral que se tiene en las empresas, tanto en el sector público y privado. Pero es tan importante en esos, por ejemplo, casos de emergencia, ¿no? Cómo asisten a las familias, esta asistencia social, y como lo dice también la profesión, sino también psicológica, ¿no? ¿Hasta qué punto también ellas ingresan, pueden llegar, con cuántas familias trabajan? Y ahora, ¿no? Con esta emergencia climática también, ¿cómo se han abastecido para poder atender a las familias?

0: unos puentes de más de 60 metros, por ejemplo, aquí en la variante Chumayo, hemos tenido aquí en la Torre Entera Chuyo, pero hay algunos sectores que se han quedado prácticamente incomunicados, ¿no? En la intersección entre Caima y Cerro Colorado, y es el puente Sol de Oro, por ejemplo, ¿no? Ahí esta zona los pobladores aún no se recuperan, y a pesar de que exigen a las autoridades, pues no sé si no hay presupuesto, no hay cómo. Pero en algún momento lo decía Juan Carlos Linares, hay muchos trámites burocráticos, ¿no? Que afectan al distrito, que afectan su gestión. La población cree que en el momento de la mañana con una varita, ¡zas!, un alcalde hace obras, ¿no? Eso es lo que mencionaba, pero no, es una cuestión de burocracia y lamentablemente retrasa, entendemos, ¿no? Pero ahí también el meollo del asunto, ¿no? Cómo las autoridades, ya recuperándose de una emergencia, planean tomar el plan de contingencia para poder ingresar, ¿no? Y en cierta forma contrarrestar la nueva emergencia que se viene. Una gran chamba, vamos a decirlo, Hugo, trabajo que tienen las autoridades, pero si están dormidas, ¿qué va a pasar con Arequipa? ¿No? ¿Qué es lo que va a pasar con Arequipa? Hay varios sectores que no se recuperan y no sabemos si han hecho la fiscalización con las viviendas. ¿Recuerdas que tenían que ser ubicadas allí con la gerencia de vivienda, iban a ver los damnificados, aquellos que perdieron su vivienda en su totalidad? ¿En qué quedó todo eso? Si la población de verdad ha tomado conciencia también de las franjas marginales, si han vuelto a comprar terrenos allí que están en las torrenteras, donde lamentablemente las lluvias pues siguen su cauce, ¿no? ¿Qué mensaje, qué respuesta ahora nos espera frente a este fenómeno del Niño?
1: Bueno, y en este contexto, ¿cuál es el rol que cumplen las trabajadoras sociales? Esperemos que luego de la ceremonia, ¿no? Podamos tener también una participación de la licenciada Betty Acosta, decana del Colegio Profesional de Trabajadores y Trabajadoras Sociales, creada por Ley 27918, Consejo Regional Cuarto, ¿verdad? Bueno, hay que hacer la pausa. Hay que hacer la pausa comercial de la emisora. Estamos sobre las 8 de la mañana con 2 minutos. 8:02. Esta es la hora en Yarabí con todas las voces. Y volvemos, damas y caballeros, con más noticias en Yarabí con todas las voces.
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0: Regresamos con más información, 8 de la mañana con 7 minutos. Estamos ya por la tercera hora informativa. Vamos a ir antes con una importante mención, Hugo.
1: Atención, atención, comunicado. Se comunica a todos los señores socios de la Asociación de Vivienda Los Yaros de Quequeña, de la provincia y departamento de Arequipa, que el día 2 de agosto del presente año, a horas 10 a.m. a 14 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que empezará a regir en el periodo 2026-2028. 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Atentamente, el Comité Electoral.
0: Bien, continuamos con más información aquí en Radio Yaraví con todas las voces. Y en breve también nos vamos a enlazar nuevamente con nuestros corresponsales de labores para ver cuál es la situación, dice la avenida Independencia, previo a este desfile campeón de campeones de la UGEL Norte, que reúne a varios distritos, incluido también el cercado, Yura, Cerro Colorado, Sachaca, allí hemos visto el cercado de Arequipa, entre otros distritos que van a estar disputándose también los gallardetes para este campeón de campeones. Estimado Hugo, en este pleno frío los padres de familia han dormido,
1: Pero bueno, dormido, la expectativa enorme de ver a sus hijos desfilar es una cosa realmente que queda para el recuerdo permanente. Tú nos dabas cuenta y nos reiteras la ubicación en el que van a desfilar cada uno de los centros educativos previstos, ¿no? En este desfile campeón de campeones aquí de la UGEL Norte, aquí en la ciudad de Arequipa, ¿no? Sobre las 8 o 9 minutos.
0: Así es, en breve vamos a detallar el orden de los colegios que van a desfilar en este campeón de campeones 2026, estimado Hugo. Pero el día de hoy para los fanáticos del fútbol, no es pues un día cualquiera. Hoy es la final de la Copa Mundial del Fútbol 2026. ¿Para quién le vas, Martín? ¿Para quién vas, estimado Hugo? ¿España o Argentina? Hoy es de las 2 de la tarde, Desde las 2 de la tarde, entonces usted va a vivir la emoción del fútbol en esta final tan reñida que va a estar entre España y Argentina. Vamos a ver ahí a los albicelestes, por supuesto, en la cabeza, ¿no?, de este ídolo argentino, Lionel Messi, que ha sido clave también para que Argentina pase a la final en un fútbol bastante reñido, un partido sumamente reñido ahí con Inglaterra hasta las lágrimas. Y deduzco, estimado Hugo, y usted debe saber también seguramente más de fútbol, pero esto va a estar al choque, ¿no? Y por ahí dice, van a volar las tarjetas amarillas.
1: Electrizante, esperemos, como fue el partido de ayer también. No sé si lo viste.
0: La verdad es que no, pero ¿qué tal estuvo?
1: Uy. Partidazo.
0: ¿Quiénes jugaron el día de ayer?
1: Francia e Inglaterra. Primer tiempo, Inglaterra ya dominó, azotó, sometió a Francia 4-0. Le iba dando. Y en el segundo tiempo, Francia, en los primeros 10 minutos, ya hizo los primeros 2 goles. Bueno, el resultado final fue 6-4 a favor de a Inglaterra.
0: A sus 6 golazos.
1: Realmente fue un muy buen partido. El nivel, digamos, de ambas selecciones,
0: Pero eso demuestra, estimado Hugo, que, bueno, lamentablemente Francia estaría, ¿no?, en un nivel sumamente bajísimo, porque Inglaterra con Argentina no metieron gol hasta casi la final del primer tiempo. Y en las últimas, en los adicionales, rebasa a Argentina con 2-1.
1: Ahora, hablando específicamente del partido de ayer, en realidad las dos selecciones, ¿no?, o sea, demostraron un altísimo nivel, más allá de lo que ha reflejado el resultado. O sea, que Francia luego salga y remonte en 10 minutos dos goles. Mbappé realmente es un fuera de serie.
0: Y él me parece el máximo goleador de esta Copa del Mundo.
1: El máximo goleador. Sí,
0: le ganó ahí a Messi.
1: Si acaso hoy Messi pueda también remontar esa
0: Vamos a ver
2: esa cifra.
0: Vamos a ver, hasta el momento Mbappé el máximo goleador, quienes se sudan sangre, sudor y calor, ¿ah? Y color, por supuesto. ¿Por qué no? Los colores de los países, ¿no? Que se llevan la sangre, y quienes se van a sudar sangre, sudor y calor el día de hoy son los estudiantes de los colegios, estimado Hugo. Así que es momento de actualizar nuestra portada informativa desde exteriores. ¿Cómo está la situación desde la Avenida Independencia? ¿Qué tal, Talía? Reiterados buenos días. Ya le informa.
3: Aquí seguimos viendo también.
2: Aló, Talía.
3: Al colegio María Madre. Siempre está la acá. Gracias, compañeros, por el pase desde estudios. Buenos días. Así es. Bueno, ya ha incrementado este fervor la presencia acá de los diferentes colegios, padres y familia que ya han llegado desde las diversas zonas de Arequipa para poder participar de este desfile. No están presentes de los colegios Santa María, Honorio Delgado, San Bernardo, Circa, Señor de los Milagros. Ya han llegado los papitos desde el cono norte. Ahí vemos, ya se han posicionado para participar de lo que va a ser este desfile escolar. No se tiene mucha expectativa. A ver si podemos acercarnos a las escoltas, si podemos conversar de repente también aquí con los estudiantes. A ver, estamos justamente con Milagros también en estos momentos a través del TikTok. Chicos, ¿cómo están? Muy buenos días. Estamos en vivo para Radio Yerevicón el día de hoy, participando y esperando llevarse el primer lugar y participar de esta parada.
4: Sí, muy buenos días. Motivados y listos para fusilar, ¿no? Hacerlo todo.
3: ¿Cuánto tiempo se ha preparado la escolta de los notarios?
4: Será unos 2 a 3 meses de puro ensayo, quedándonos después de nuestro horario de salida para mantener esa marcialidad, los brazos, paso de estilo, la batalla.
3: Ha implicado un esfuerzo, además, de repente de realizar sus labores, estar presentes en las clases, también poder participar, o bueno, practicar después de la...
4: Sí, algunos tuvieron algunos inconvenientes, pero más que todo, que algunos están en quinto por el tema de la academia, por llevar otros cursos, pero al final de todo, es nuestro esfuerzo y lo hacemos por nuestro colegio.
3: Correcto. Ahí está el estudiante que lleva la bandera, ¿no?, de la escolta en este desfile. Así que bueno, nos vamos a posicionar nuevamente para poder llevar a cabo a través de nuestras pantallas de Radio Yaraví para la población que se va a conectar a través de esta transmisión. Ya hay un panorama más completo, están ubicados algunas de las autoridades, regidores, de lo que va a ser la participación de este desfile escolar. Así que
0: bueno, Talía,
3: invitar a la población que se pueda conectar también a través de Radio Yaraví, de la pantalla.
0: Talía,
3: disfrutar. Sí, Stephanie.
0: Sí, Talía, por acá nos pregunta la población, por favor, reitérenos de qué tramo a qué tramo de la Avenida Independencia está cerrado, nos dicen.
3: A ver, en estos momentos ya está desde el inicio de la Avenida Independencia, ¿no?, hasta lo que es la intersección, 2 cuadras más abajo del Coliseo Arequipa. No, ya está cerrado para en las próximas horas iniciar con lo que va a ser este desfile campeón de campeones de la UGEL Norte. Así que la precaución también, ¿no?, para los amigos conductores, ya que el desvío, según lo que han referido, va a ser por la avenida
0: Talía,
3: Venezuela.
0: Talía, la ubicación de los colegios,
2: ¿sabe
0: el orden?
3: ¿Cómo?
0: El orden de los colegios. ¿Se sabe al menos los 3 o 5 primeros que van a iniciar con este desfile?
3: Así es. Son 3 categorías, recordemos, categoría varones, categoría mujeres y categoría mixta. En la de varones, a ver, los colegios que arrancan son, a ver, acá está la lista. Aquí está la lista que tenemos. La categoría varones, el que inicia este desfile es el colegio Santa María. Sigue. Okay. El colegio San Bernardo Circa de Yura, continúa el Honorio Delgado Espinosa y cierra esta categoría de varones el emblemático colegio de la Independencia Americana. Luego tenemos en la categoría mujeres a la institución educativa Señor de los Milagros Circa, que también viene desde Yura, la institución educativa Juana Cervantes de Bolognés y del Cercado, y Nuestra Señora de los Dolores, que viene desde el distrito de Cerro Colorado. En la categoría mixta tenemos quien inicia al Colegio Niño Magistral desde Caima, al Colegio Internacional Peruano Británico. Luego tenemos al Colegio Alma Mater de Congata, que viene desde Uchumayo. Continúa con el Colegio El Milagro de Fátima Circa, el Colegio Charlot, que también viene desde Yura. Luego el colegio Víctor Andrés de la UNE desde Cerro Colorado, a puertas de cerrar el colegio Harvard Runner y Sierra Francisco Mostazo, ¿no? Todos los colegios que van a participar de este desfile campeón de campeones. Así que bueno, estaremos atentos, volvemos con más información. Adelante con ustedes en estudios, informó Talía Castillo con todas las voces.
2: Muchas gracias, Talía, por la detallada información que nos has ofrecido. Estaremos muy a la expectativa de los próximos informes que nos puedas ofrecer, brindar para conocimiento de la ciudadanía arequipeña. Estamos sobre las 8:17. Tenemos comunicación, mi querida Stephanie.
0: Así es, tenemos participación ciudadana. Escuchamos a Carlos. ¿Cómo estás, Carlos? Muy buenos días.
2: Uy, se fue Carlitos. Se fue Carlitos, seguramente que ya nos llamará más adelante. 8:18, esta es la hora en Radio Yerbi. 8:18, señoras y señores. Seguimos informando a través de la doble vía de Radio Yerbi, 106.3 frecuencia modulada, 930 amplitud modulada.
0: Así es, y recordemos que luego de este campeón de campeones, ¿qué se viene para los colegios que ganan? El derecho oficial de representar al distrito Arequipa en la gran parada y el desfile cívico-militar. Parada militar aquí en Arequipa y por supuesto el desfile cívico-militar que se vive a nivel nacional en la capital. Aparte de ello, recordemos que cada institución educativa recibe gallardetes, hay trofeos, hay medallas, y de acuerdo también a la situación en los distritos, me parece que se les premia también con algunos equipos educativos para la implementación de cada institución educativa, ¿no? Es el precio haya ido, por supuesto, de los puntos extras, ¿no? En diversas materias por cada estudiante.
2: Siempre aperturamos nuestros teléfonos, está el señor Jesús al teléfono, le escuchamos. Señor Jesús, buenos días.
5: Señor Martín, señor Hugo, señorita periodista, buenos días.
0: Sí, buen día.
5: Quizás no sea el momento, pero ya venía insistiendo con mis llamadas. Ajá. Las demás semanas pasadas, y escribí un programa sobre la chamba de la piedra.
2: Sí.
5: Y no se está escuchando. Se aproximan las fiestas arequipeñas, no dejando pasar este 28 de julio. Y me refiero no a las peleas de toros, que es una tradición muy conocida de Arequipa y que lo han denominado patrimonio cultural acá en Arequipa. Me refiero yo al señor Juan Ramos, de que sigue siendo entorpeciendo a los visitantes, a la afición de Arequipa, poniendo toros de exportación y toros bronzuis, lo cual esos toros no nos representan acá en Arequipa. Nos representan los toros criollos, mi amigo periodista, el color blanco y negro, o el color barroso y un color medio rojizo. Pero el toro bronzuis y el toro de exportación, que es del extranjero, no nos representa. Entonces, me refiero a la reflexión. Quisiera que usted me haga una pregunta.
0: Sí.
2: Sí.
5: Sí, quisiera que usted me haga una pregunta respecto, amigo periodista, señorita, ya que se avecinan las fiestas de Arequipa.
2: No, solamente comunicarle que, ya que usted hacía referencia al programa sobre la chamba a la piedra, ¿verdad?
5: Sí.
2: Fíjese que estamos todavía, estamos en plenas coordinaciones y en organización para poder sacar un programa especial. Ojalá fuese desde el Teatrín de la Municipalidad como saludo a la blanca ciudad de Arequipa, el saludo de inicio de mes, ¿verdad? Y estamos en coordinaciones para que haya presentaciones también de grupos tradicionales de nuestra ciudad, ¿no es cierto?, que le van a brindar precisamente este saludo. Así es que estén a la expectativa, señor Jesús, ojalá que se pueda dar ello. Y usted sabe lo que significa organizar un evento de esta naturaleza, hacer las gestiones ante Abdai por si tiene derechos de autor y todo aquello. Es todo un trabajo que hay que hacer previamente, pero digamos, estamos en estas coordinaciones. Ojalá, le reitero, que podamos concretar, si no es en el Teatrín de la Municipalidad, en algún otro otro escenario que podamos hacer esta presentación en vivo, digamos, como saludo de Radio Yaraví, y en la que esté involucrado también el programa sobre la Chamba la Piedra con Carlitos, para que podamos ofrecer a la ciudadanía y también a Arequipa nuestro saludo inicial, iniciando el mes de agosto. Así que eso le podría comentar y le agradezco su comunicación. Muchas gracias, señor Jesús. Bien. Okay. Bien, que le vaya muy bien. Hasta luego. Hay más comunicaciones, mi querida Stephanie.
0: Así es. Continuamos con más participación. Recuerden que tenemos nuestras líneas habilitadas, el 21-3172, el 28-99-52, y nuestro número de WhatsApp, donde puede hacer llegar sus quejas y denuncias con fotos, videos, audios, imágenes. Y vámonos con Antonio. ¿Cómo estás, Antonio? Muy buenos días. Bienvenido.
6: Muy buenos días a los amigos de Radio Yaraví. Primeramente, para... no sé si hacer un reclamo o llamar a la municipalidad. Han sido retirados los separadores de carriles que había desde la avenida Víctor Lira hasta Paucarpata. Y poniendo esos separadores había más viabilidad, el tránsito era más fluido, pero ahora vemos de que lo han sacado totalmente. Ojalá vuelvan a reponer, porque los ovnis, como usted sabrá, se ocupan hasta los tres carriles. Y con esos separadores, por lo menos dejaban pasar a los carros particulares o a los taxis. Entonces, lo otro que quería decir es la informalidad del taxi. Ha crecido terriblemente y no es más adelante que se vuelva en un conflicto, que tampoco se hacen los operativos correspondientes a la municipalidad. Y por último, como ustedes sabrán, quien regula el tránsito o dirige el tránsito es la policía de tránsito. Y creo que no es de ahorita. Este problema viene de años. Desgraciadamente está en manos de la Policía Nacional y desgraciadamente también debo reiterar de que no se ve la distribución de los policías en diferentes puntos de la ciudad donde hay caos vehicular y donde debería estar la policía de tránsito, y no lo está. Y si es que envían, ese policía de tránsito se pone a la mitad de la avenida, a la mitad de la calle, y no está en la esquina donde está la congestión. Este es un problema que ojalá los nuevos congresistas, senadores, diputados, lo escuchen y ver una solución de fondo. Porque el problema de la policía de tránsito es un problema ya que debe cambiar desde el Congreso ya, desde las nuevas autoridades. Y a nivel, yo pienso que este problema no solo es en Arequipa, es a nivel nacional. Uh-huh. La policía de tránsito está mal dirigida por los mismos oficiales de la Policía Nacional. Eso sería todo mi comentario.
2: Muchas gracias a usted, señora Antonio, por su caballerosidad, ¿no? Y por los apuntes interesantes que nos hace referencia. Por ejemplo, los separadores de carriles entre la Víctor Lira y la Paucarpata, ¿no? Todos aquellos instrumentos que sirvan para otorgar una mayor viabilidad, sobre todo pensando en el peatón, ¿no?
0: Exacto.
2: Es importante, y si el señor Antonio nos da cuenta, digamos, de este apunte, ha hecho esta anotación, trasladamos esta misma a las autoridades correspondientes para que puedan ojalá reponer estos separadores de carriles.
0: Sí, y evitar accidentes de tránsito. Evitar accidentes de tránsito, que me parece que es ahí lo puntual, ¿no? Pensar en niños, madres de familia, ancianos que cruzan la vía, y que esos separadores de carriles en cierta forma también evitaban, ¿no?, que estos vehículos invadan estos las vías, y a su vez también que se midan en la velocidad, que era muy importante, estimado, que es lo que estaba visualizando en su momento cuando cruzaba por esta vía.
2: Antes de irnos a la pausa, nos dice Wilber, por favor, salgamos con esta nota, porque él está en la Plaza de Armas, en la ceremonia del izamiento del pabellón nacional y la bandera del equipo. Wilber, adelante, Yaraví informa.
7: Siempre con la verdad, Yaraví con todas las voces. Un hecho visitado ya realizado acá en la Plaza de Armas. Ha habido un desfile de colegios profesionales, trabajadores sociales. Pero ha habido otro sector que también no ha desfilado, pero está al costado, que es el Frente de Defensa de Trabajadores Sociales por Arequipa. Y ellos dicen que hace 25 años está la decana, no ha convocado elecciones. Dice, después de 23 años los trabajadores sociales elegidos democráticamente. Entonces ellos están acá haciendo la protesta correspondiente. Los voy a pasar con los encargados para que les puedan indicar en qué consiste esta confrontación. Vamos a poder decir entre dos colegios profesionales, en lo que es los trabajadores sociales. En un ratito vamos a conversar con el señor encargado, que nos diga en qué consiste esta... vamos a decir, de estos dos bandos que existen. Le va a pasar directamente al colegio. ¿En qué consiste? ¿Qué ha pasado? ¿Por qué ustedes no han pasado junto con el colegio de trabajadores sociales?
8: Buenos días, somos a Radio Yaraví, somos el Frente de Defensa de Trabajadores Sociales de Arequipa. Lo que está pasando en nuestra institución es que tenemos una junta directiva que está 23 años en el cargo y no quiere salir. Es una dictadura lo que estamos viviendo hoy en día. Hemos tenido dos procesos electorales, el año pasado uno, este año otro, y nos han anulado el proceso electoral. No quieren reconocer ni validar nuestras elecciones, que han sido transparentes, que han sido democráticas. Se está vulnerando nuestros derechos. Por eso es que nosotros no estamos estudiando con el colegio y estamos celebrando este día dignidad y honor.
7: ¿Alguna pregunta más que tenga que hacer, colega de estudios?
1: Sí, muchas gracias por este momento y por evidenciar prácticamente una fractura en el gremio del colegio de trabajadores sociales, ¿verdad?
0: Sí.
1: ¿Por qué se está dando esta situación? ¿Por qué, según su versión, la actual decana, ¿no?, del Colegio de Trabajadoras Sociales persiste en no salir del cargo, según como usted nos está manifestando?
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8: La decana, la junta directiva actual, presidida por la señora Betty Acosta Gutiérrez, dice, da como razones de no salir del cargo porque otras regiones no se han acatado al proceso electoral. En diferentes años nos han dado razones distintas. Nosotros venimos luchando desde 2018 y no, ella dice, sí, este año vamos a llamar a elecciones, dar diferentes excusas, hemos sido pacientes, nos hemos sometido a un proceso electoral, nos han anulado, nos hemos sometido a otro proceso electoral, nos han anulado, y está convocando un nuevo proceso electoral, porque es una burla a nuestro gremio, ya nosotros no podemos aceptar esta situación. Por eso estamos en pie de lucha, defendiendo nuestros derechos profesionales del Colegio de Trabajadores Sociales. Queremos recuperar la institucionalidad de nuestro colegio. Estamos inhabilitados a nivel de los colegios del Consejo Nacional de Colegios Profesionales.
1: Ajá.
8: Esta dirección tampoco tiene legitimidad porque ante la SUNAR no tiene vigencia de poder, no es reconocida. Estando ilegítimamente en el cargo, no puede reclamar nuestros derechos. Estamos expuestos a intrusionismo de otras profesiones, estamos expuestos a que nos vulneren nuestros derechos. Estamos expuestos, como el año pasado, ustedes hablan de la prensa, hemos perdido un espacio profesional importante que era para nosotros. El que había una asistenta social en cada centro o en cada empresa, sin embargo, nos han anulado. Y hoy por hoy no tenemos ese espacio profesional sin representatividad que defienda nuestros derechos, sin que defienda nuestros espacios profesionales. Eso nos obliga hoy a estar en pie de lucha.
1: Ahora, gracias. ¿Cuántos miembros tiene el Colegio Profesional de Trabajadoras Sociales? Y de ese conjunto de miembros, ¿cuántos constituyen el Frente de Defensa de Trabajadores Sociales?
8: Actualmente hay un promedio de 1.200 agremiados.
1: Ajá.
8: En el padrón de trabajadores sociales de Arequipa. A nivel nacional somos algo más de 16.000, porque la decana que está también en Arequipa es la decana nacional, de igual manera, en la misma condición de 23 años en el cargo. En el Frente de Defensa nos hemos formado recién en este año, en el mes de mayo, este año, y estamos ahorita agrupando a 400 trabajadores sociales.
1: Casi la mitad, poquito. Ajá. Menos de la mitad. Bueno, y entonces, ¿cómo piensan ustedes, cuáles son las alternativas de solución? ¿Que salga ya la señora Betty Acosta de la decanatura o por dónde pasa la solución?
8: En este último proceso electoral,
9: que nos han anulado, lo hemos judicializado, está actualmente ante el Poder Judicial. Y nosotros como Frente de Defensa, recientemente constituido, también vamos a tomar medidas legales. Estamos pidiendo la revocatoria del Consejo Directivo de
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1: Muy bien, muchísimas gracias por haber compartido esta información con Radio Yaraví y bueno, en medio de todas las dificultades que usted nos está manifestando, ojalá que este día sea para las trabajadoras sociales un momento y un día de reflexión y de ver cómo solucionan esta problemática que usted nos está narrando. Muchas gracias y gracias también a Wilder.
9: Muchas gracias, muy buenos días.
1: Buenos días. Gracias también a Wilder por la información que nos ofrece.
0: Perfecto. Bien, vámonos a una pausa comercial porque en breve vamos a tener aquí una entrevista muy importante con el director de la institución educativa Paola Frasinete, el primer puesto del campeón de campeones de la UGEL Sur. Pausa y volvemos.
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0: 8:36.
1: Bien, 8:36. 8:36. Continuamos, por supuesto, con más información. Y como le habíamos anunciado antes de la pausa, estimado Hugo, en estos momentos vamos a ingresar con una entrevista con el director de la institución educativa ganadora del día de ayer del campeón de campeones de la UGEL Sur. Le damos la bienvenida a César Castañeda, director de la institución educativa Paola Frassinetti, Fe y Alegría. ¿Cómo está? Muy buenos días. Bienvenido a Radio Yareví. Gracias por aceptar la invitación.
2: Stephanie, Hugo, muy buenos días a todos los oyentes. Reciban un fraterno saludo patriótico lleno de fe, de alegría, de esperanza.
1: César, ¿qué se siente ser ganador un año más, ¿no?, en este desfile tan importante para Arequipa, ese sentimiento patriótico de los estudiantes, llevarlo ahora a nivel nacional porque ustedes van a representar nuevamente a Arequipa?
2: Bueno, sí, nos invade un sentimiento de alegría, de orgullo por el trabajo y el logro conseguido por nuestros estudiantes, educadores, padres de familia y también con el apoyo de exalumnos.
3: Uh-huh. Ahora, ganar por 2 años consecutivos, digamos, es el resultado de un trabajo sistemático, que no solamente tiene que ver con el hecho de hacer una buena actuación, un buen performance en términos del desfile, sino de todo un trabajo pedagógico que año a año lo vienen consolidando.
2: Bien, desde el año 2015, con un equipo de educadores decidimos pues hacer un trabajo más organizado y sistemático para poder tener un mejor desempeño a nivel de Miguel Grau y también a nivel de distrito. Y es recién los frutos se evidenciaron año 2017, venimos ininterrumpidamente representando a Paucarpata.
3: ¿Cuáles son los pilares, digamos, que el Colegio Paola Frassinetti destaca desde el punto de vista educativo, verdad?
2: Más allá de la marcha.
3: Exactamente, más allá de la marcha.
2: Esto es una lección, consideramos, de civismo y que está muy impregnada en nuestra cultura. Es también una lección que nos permite honrar a nuestros héroes de la independencia y sobre todo una oportunidad para que se maximice este orgullo nacional, este civismo. Hay varias competencias que se trabajan y que a veces no son percibidas, pero nosotros como educadores las tenemos muy claro. Para empezar, la formación del carácter, desde el sentido de propósito que se traza un grupo de estudiantes. Despertarse 5:30, 5:40, depende de la proximidad del hogar al colegio, y trasladarse a la institución para estar 1 hora antes de que inicien las labores y tener sus ensayos. Eso ayuda a que nuestros estudiantes forjen el carácter. Luego hay otras competencias como la coordinación motriz, el trabajo en equipo, tolerancia a la frustración, que es algo que venimos descuidando y que hacemos un llamado a nuestras familias para que se vaya trabajando más. Consideramos que nuestros hijos, nuestras nuevas generaciones deben ser capaces de tolerar la frustración en el día a día porque es parte de la vida.
1: César, dices algo muy importante y que creo que nadie conocía, ¿no? Creo que cada colegio en realidad arma su estrategia para poder practicar y llegar a un desfile pues para ser ganadores, pero en este caso nos dices que los estudiantes del colegio Paola Frassinetti todos los días llegaba 1 hora antes de su ingreso para poder practicar este desfile.
2: Ahí ha estado el secreto, y esto lo iniciamos, como les digo, el 2016, ya puesta en marcha con profesores que se involucraron y que mi reconocimiento para ellos, porque dijeron sí, vamos a venir nosotros antes incluso que los estudiantes para preparar las condiciones, poner los conos, ver la logística y generar esos ensayos. y año a año se ha ido consolidando ese trabajo.
1: ¿Esto lo hacen todos los días del año o un mes previo al desfile? ¿Cómo se organiza?
2: Iniciamos con los meses previos al desfile, pero poco a poco nos hemos dado cuenta que si queremos trabajar estas competencias que hemos mencionado anteriormente, debe ser un trabajo sistemático. Y es así que estos últimos años ya no es solamente para desfile, sino que desde ya en marzo se va convocando por grupos a los estudiantes, y ahora, digamos, ya vino el desfile escolar, pero en agosto iniciamos ya el trabajo con el nivel primario. Y de tal forma que ya se les prepara para cuando pasen a secundaria.
3: Bueno, hacías referencia al fervor patriótico, ¿verdad? En la intervención, señor Castañeda, como director de la institución educativa Paola Frassinetti. ¿Pero qué significa hacer patria? ¿Levantar bien los pies o va más allá de eso? ¿Cómo se hace patria en el día a día en el colegio Paola Frassinetti? ¿Qué significa eso? ¿Qué le hace diferente al resto de centros educativos en Arequipa?
2: Es una pregunta válida y yo creo esencial. Reflexionar que la marcha como tal no construye nuestra patria, ¿no? Decía, la marcha es el medio. El fin está en todo lo demás que se trabaja alrededor. Este mes de julio, reflexionando con toda la comunidad educativa, hicimos un compromiso. Los estudiantes que estarán escuchándome sabrán a qué me refiero. El compromiso era de cada día darle mi mejor esfuerzo a mi país a través de mi conducta, a través de mi estudio, a través de los valores que pongo en práctica, y esto lo venimos reflexionando. Creo que la patria se construye en el día a día, en las cosas más sencillas, en el guardar el papelito en el bolsillo y no tirarlo a la calle, en el llamar a la otra persona por su nombre, en evitar ofender, en el despertarme temprano para atender mi cama, en el ser honrado.
3: Pequeños signos que hacen patria.
2: Claro, la patria se construye en el día a día y esos son nuestros grandes héroes, ¿no? Los anónimos, los que tenemos la convicción de que son los valores, es nuestra responsabilidad, nuestra disciplina, lo que va a engrandecer y generar desarrollo en nuestro país.
3: Comentábamos, antes que pase a la pregunta de Stephanie, que el proceso de desarrollo, digamos, de un estudiante no pasa únicamente por estar encerrado en las cuatro paredes del aula, sino como más bien la educación tiene que contribuir al desarrollo no solo de su centro educativo, sino de la comunidad más cercana. ¿Cómo se da en el Paola Frassinetti esa relación?
2: Mira, yo ahora vengo de una reunión que hemos tenido con los vecinos.
3: Ajá.
2: Justamente ahorita deben seguir en reunión, porque están muy preocupados por la instalación de una antena cercana a la institución. Y la escuela debe ir más allá de sus muros. La verdadera educación tiene que generar desarrollo en su comunidad. Y desde Fe y Alegría lo concebimos así. Por eso promovemos un liderazgo en nuestros estudiantes que sea capaz de mirar a su alrededor e ir fortaleciendo esta actitud democrática, esta actitud de participación, que pase, que escale niveles, que no sea solo meramente una consulta, sino que también nuestros líderes deben favorecer que nuestros estudiantes, nuestras juventudes, tengan espacios de deliberación en la comunidad, de toma de decisiones. Y solo así vamos a consolidar esta democracia que tanto necesitamos.
1: Ahora, César, es muy importante hacer patria, ¿no? Y generar esta democracia. inculcar a los alumnos, que creo que es lo básico de cada institución educativa, pero desde Fe y Alegría, ¿no? Tú nos indicabas que desde el año 2015 aproximadamente ya están con este plan de tal vez resaltar o al menos tener una educación innovadora en todos los sentidos, ¿no? Democrática, de respeto, hacer patria. Ahora, un ex estudiante o ex alumno de la institución educativa Paola Frassinetti, ¿no? ¿Con qué capacidades sale, ¿no? Y hablamos también de las materias que se inculcan, que se imparten, ¿cuáles son esos potenciales que tiene un exalumno o un alumno que ya va a egresar de cuarto o quinto de secundaria de la institución educativa Paola Frassinetti?
2: Bueno, nuestros exalumnos tienen que ser conscientes de que todo el potencial que ellos tienen debe estar al servicio de la comunidad. Es un eje principal, un pilar de nuestra formación, que la realización personal pasa también por generar desarrollo y realización de los que están a mi alrededor. Para nosotros es muy importante que se trabaje pensando en el bien común. Luego, habilidades necesarias a nivel comunicación. Es importante que nuestros estudiantes, nuestros exalumnos, se sepan comunicar, que sepan generar conocimientos matemáticos, generar conocimientos en emprendimiento, en ciencias. Y aquí, pues, como comunidad, hemos tomado la decisión de generar oportunidades a nuestros estudiantes para que puedan evidenciar también estos aprendizajes. La próxima semana estamos con una delegación de estudiantes viajando por cuarto año consecutivo a Lima para participar en la Hackathon Nacional de Robótica, representando a Arequipa, ¿no? Entonces, son oportunidades que se van presentando y para nosotros desde la gestión es importante buscarlas, buscar los recursos para que nuestros alumnos tengan estas oportunidades de poder salir, evidenciar lo que van aprendiendo.
1: Esta hackathon es a nivel nacional, van a concursar con diversos colegios. ¿Estudiantes de qué grado se van de ser Arequipa?
2: Es a nivel nacional, organizada por el Ministerio de Educación, que lanza su propuesta a cada región, y de cada región van seleccionando algunos proyectos que se presentan ya en el mes de junio, y nosotros hemos recibido pues esta noticia de que dos delegaciones de nuestros estudiantes han sido aceptados con los proyectos que presentaron.
1: ¿Qué proyectos, si yo sé de paso?
2: Son proyectos de robótica y que generan emprendimiento. Ellos están trabajando ahorita intensamente preparando todo para ya tener un buen desempeño en la ciudad de Lima.
3: Todo lo que usted señala me da pie a preguntar algo que, digamos, cuando se hace el análisis de por qué la educación en el Perú no es la óptima, no es la adecuada. Hablamos siempre, por ejemplo, de una práctica de una educación memorística, ¿no es cierto? En el Paola Frassinetti, ¿es esa la línea de trabajo o, como decía Paulo Freire, necesitamos una educación liberadora, crítica? ¿Cuál es la línea que ustedes, desde Paola Frassinetti, vienen implementando?
2: Miren, Paulo Freire es uno de los inspiradores de la propuesta educativa de Fe y Alegría, ¿no? Y heredada también por las hermanas Doroteas. Nosotros le llamamos en educar en y para la vida, ¿no? La memoria no la podemos tampoco satanizar. Creo que es necesario trabajarla, y quizá en estos años hemos malentendido
3: como
2: la propuesta
3: como herramienta,
2: exacto,
3: no como fin,
2: medio.
3: De acuerdo.
2: Y a veces aquí la alerta de que nos hemos ido al extremo de descuidarla, de creer que la propuesta constructivista pasa por eliminar la necesidad de memorizar ciertas cosas. Pero no es un fin en sí mismo, sino que es un medio para que luego pongamos en práctica lo aprendido y seamos capaces de resolver problemas en el día a día. Yo quiero a la vez retomar la pregunta anterior respecto a nuestros exalumnos. Considero que en la propuesta educativa que tenemos que tener como país, debemos darle un sitial especial a la formación en valores. Se habla mucho del desarrollo que va teniendo la humanidad, pero vemos las noticias en el día a día y podemos preguntarnos, ¿y dónde está yendo a parar tanto desarrollo si unos contra otros nos agredimos, nos estamos deshumanizando cada vez más? Y no es posible, o sea, no podemos decir que hay desarrollo si no aprendemos a cuidar unos de otros. Creo que ahí está el principal desarrollo del ser humano, ¿no? Aprender a convivir. Y ahora, pues, lamentablemente vemos que cada vez crece más el tema de la delincuencia.
0: Ya la vi.
2: La vulneración de los derechos del otro. No podemos generar desarrollo si no pensamos en el otro. O sea, mi bien particular, personal, individual, debe pasar también por el bien común. Hay un aforismo, un pensamiento africano donde Ubuntu, ¿no?
4: El
2: Ubuntu africano. O sea, soy en la medida que somos. Y bueno, desde nuestra fe cristiana católica, pues tiene mayor peso el pensar en el prójimo.
3: Y en nuestras comunidades ancestrales, el Ubuntu sería algo así como el buen vivir.
4: Exacto.
3: ¿Verdad? Interesante todo este planteamiento, cómo a partir de una experiencia en concreta de Paola Frassinetti se puede hacer un análisis más global, más general de cómo está la educación en el Perú y cuáles son las propuestas en concreto que se van haciendo para el país, cómo nos vamos proyectando.
1: Así es, Hugo, y bueno, a mí me queda preguntar algo muy importante y se me vino a la mente. Ahora con este nuevo gobierno que ya ingresa de Keiko Fujimori, ¿qué es lo que ustedes esperan, ¿no? Usted como director de la institución educativa Paola Frassinetti, entiendo yo una institución ganadora, pero que seguramente también tiene sus necesidades, ¿no? ¿Qué es lo que espera, al menos en educación, qué es lo que les compete a ustedes?
2: Bueno, a este gobierno y a los gobiernos regionales que van a asumir pronto y a los gobiernos locales, yo les pediría apostar más por la educación, en generar condiciones favorables.
3: ¿Es suficiente el presupuesto que se tiene destinado, del presupuesto nacional para el sector de educación, que entiendo está bordeando los 5%?
2: Hay una propuesta de que se llegue a que supere el 6%.
3: Es que supere, ¿no?
2: A nivel región, pues creemos que se puede hacer más. Hay países que vienen invirtiendo más en educación. Y yo voy a hacer la comparativa, pero sin ánimo de crear polémica.
3: No, hay que crear polémica, no es problema crear polémica.
2: A ver,
3: de ahí sale la luz, como dice.
2: Mire, hay una experiencia muy, muy bonita, la de los COAR. Y yo lanzo la pregunta, ¿cuánto presupuesto por estudiante tiene asignada un COAR? ¿Y cuánto presupuesto por estudiante tiene asignada una institución pública? ¿Por qué tanta?
3: ¿Y cuál es la realidad? Díganoslo.
2: ¿Por qué tanta la diferencia?
1: ¿Cuál es la diferencia?
2: Entonces, bueno, ahí habría que hacer las aproximaciones. Yo lo dejo ahí para que lo analicemos.
1: ¿Pero es el doble? ¿Es el triple?
2: Pues yo creo que pasa 5 veces el presupuesto que tiene un estudiante de institución
1: elevada.
2: Pública. Y no es justo.
1: Esto, o sea, lo limita.
2: Todos nuestros estudiantes tienen derecho a tener las mismas oportunidades. Y la educación pública está llamada a ser de calidad. Tenemos que quitarnos de la mente este estigma que lo público lo relacionamos con mediocridad. No, desde los educadores, desde el personal de servicio, desde las condiciones de infraestructura, tenemos que tener en el sector público los mejores profesores. el mejor personal administrativo, los mejores directores. Solo así vamos a generar en el país el cambio que necesitamos, porque es la educación lo que va a generar el desarrollo de un país. Entonces, a nuestras autoridades, ese es el pedido. Y ya que hay un COAR para estudiantes con muy buen rendimiento, capacidades muy desarrolladas, pues el pedido sería que construyamos también otros COAR que estén centrados a aquellos niños más vulnerables, quizás que no tienen en el hogar las condiciones necesarias, que no tienen ya papá o no tienen mamá, o que solo viven los abuelitos, que son niños muy desprotegidos, y trataremos de equilibrar la balanza, ¿no?
3: En realidad uno diría que cada centro, que cada institución pública tendría que en sí misma ser un COA.
2: Excelente. Eso es lo ideal. Y así debería ser. Solo así vamos a llevar a los estándares de calidad que necesita el sector público.
3: ¿Por qué ha ganado preeminencia la educación privada, que en el ideario de muchos padres de familia es lo mejor?
2: Exacto.
3: Es que el sector público también se lo ha permitido, probablemente.
2: Es que el sector público lo ha permitido. Los papás necesitamos llevar a un estudiante a una escuela donde sepamos que va a estar seguro, que va a haber buenas condiciones de convivencia, que el docente va a estar todos los días atendiendo al estudiante, que no hay mayor, y que tiene buena práctica educativa. Entonces el papá no va a tener ese temor de, ay, estará con profesor, no estará, estará bien atendido, tiene los materiales, tiene las condiciones. Entonces se vienen haciendo esfuerzos en el sector público, y no podemos negar que estas décadas se ha mejorado mucho, pero todavía hay camino por hacer. Nosotros pues hemos luchado desde el 2016 para que nuestra autoridad local nos ayude a mejorar la infraestructura del colegio, y lo hemos logrado, y han sido tres alcaldes que de manera interrumpida han cristalizado un proyecto de mejora de infraestructura de más de 38 millones de soles. Entonces los gobiernos locales sí pueden, los gobiernos regionales sí pueden hacerlo. Entonces ahí está la invocación en este mes patrio a nuestras autoridades.
3: Muy bien, muy bien. Bueno, para cerrar esta nota, porque nuestro compañero de trabajo, el director de los deportivos, Jorgito Jiménez, don Jorge Jiménez, me está pasando un datito acá. ¿Es verdad que usted jugaba fútbol y era delantero?
2: Sí.
3: Bueno, ¿usted es sacerdote o ya no, o dejó la sotana? No,
2: felizmente casado, tengo un hijo de 11 años, yo he sido formado con los salesianos, estuve en el seminario salesiano con ellos, no llegué a ser sacerdote. Sin embargo, si mi apodo en lo deportivo... Ya sé por dónde viene la pregunta. Mi apodo en lo deportivo es el Curita. He jugado la Copa Perú acá en Arequipa. También fui premiado el año 2005 con botín de oro en la cena del deporte. Así que sí, practico el deporte todavía. Y bueno,
3: los deportivos siempre atentos al programa. Y dijeron, bueno, pues tienes este dato, Hugo, pregúntale.
2: No, y hay una invitación a que practiquemos el deporte. El deporte es disciplina. Ahora más que nunca la pandemia nos ha enrostrado la necesidad de cultivar más nuestra salud corporal, salud emocional, y el deporte ayuda mucho.
3: No colgo las sotanas, pero tampoco colgo los chimpunes.
2: No, para nada.
1: Perfecto, director, en todo caso se preparan ya para esta parada.

0: a ganar, nosotros vamos a dar lo mejor que podamos, a hacer nuestro mayor esfuerzo. Ya el tema de si ganamos o no es un tema del jurado, pero nosotros contentos.
1: ¿Cuándo están partiendo y cuántos alumnos se van?
0: Nosotros participamos la próxima semana aquí en la parada militar.
1: Claro, para Lima.
0: Y luego para Lima es incierto, en realidad no hay nada formal. El año pasado eso se vio después del desfile, o sea, después del sábado, y fue una locura, porque sábado y domingo, permisos notariales para los estudiantes, la invitación del Minedu llegó domingo, entonces fue algo muy sobre la marcha. Para esta vez, ojalá pues podamos tener algo más claro desde el inicio, no solo nosotros, sino todos los colegios que estaríamos participando, y es una bonita oportunidad para que Arequipa se haga presente en la parada militar de Lima. Yo creo que nuestras autoridades regionales podrían organizar esto con mayor anticipación y que quien sea que nos represente pues tenga el apoyo total de nuestra región.
2: Profesor César Castañeda, ha sido usted muy amable y ha sido un gusto y un placer conversar con usted esta mañana. Y antes que se despida, dado su gusto y pasión por el fútbol, ¿España o Argentina? Se lo digo porque, claro, las hermanitas Doroteas, la mayoría son españolas, y les vaya a crear un conflicto por allá también con su sentimiento.
0: Bueno, de hecho que hay sentimientos encontrados aquí. Bueno, he crecido admirando el fútbol argentino, pero esta vez mi pronóstico y se va con España. He estado viviendo 3 años en España.
2: Ah, bueno, se entiende.
0: Y por ahí el cariño, el aprecio también a la cultura española. Y bueno, es un pronóstico. Yo espero que los dos equipos den muy buen espectáculo.
2: Como ayer, fútbol,
0: como ayer, ha sido
2: fue espectacular.
0: Una delicia poder presenciar el Francia-Inglaterra.
2: Es verdad.
0: Y es el deporte es esta expresión que nos une, que nos hace disfrutar, de verdad, como solo algunos que entendemos. Creo comprendemos la magnitud del disfrute que se tiene y que une a este mundial a todas nuestras culturas. Que gane el mejor.
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2: Muchas gracias, profesor César Castañeda, director de la institución educativa Paola Frassinetti. ¿Tenemos que irnos a la pausa o todavía falta?
1: Nos vamos a una pausa y volvemos con más información aquí en Radio Yarabí con todas las voces.
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4: 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Nueve y ocho.
6: Bien, continuamos con más información. Estamos de regreso, somos Radio Yaraví con todas las voces. Usted nos sintoniza por nuestra señal en los 106.3 FM y los 930 AM. Recuerden que tenemos nuestras líneas habilitadas, el 21-31-72, el 28-99-52, y por supuesto, en breve también vamos a dar paso a nuestro bloque de WhatsApp para poder atender sus quejas, denuncias, información, por supuesto, el 979-344-291. Pero antes, vamos con una importante mención. 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Bien, continuamos. Son las 9 de la mañana con 9 minutos. Ya última hora informativa. Muy buenos días, reiterados buenos días con toda la población arequipeña que recién se levanta. Hoy domingo feriadito, o día, perdón, de desfile. Y por supuesto también vamos a seguir con esta información desde la Avenida Independencia, estimado Hugo.
7: Así es. Mientras va a ir viendo nuestra agüita para tomarnos un tecito, ¿no? Está ya Talía Castillo, lista ya para brindarnos, para actualizar la portada informativa del desfile escolar campeón de campeones de la UGEL Norte en la Avenida Independencia. Talía, ¿cómo está la situación? Cuéntanos, tú eres nuestros ojos. Adelante.
6: ¿Aló? Talía, Yaraví informa.
7: ¿Dónde está Talía? Talía, querida, te estamos escuchando. Adelante, Yaraví informa. Parece que no está abierto el canal, mi querido Martín, porque Talía ya está en el conectada, lista, sí, para informar.
6: Ya, bueno, en breve, resolvemos. En breve nos enlazamos, estimado Hugo, con Talía Castillo. Y hay que recordar que Arequipa también ha sido víctima o se han suscitado sismos alrededor de estos días, en esta semana que ha pasado. ¿Y cuál es la mochila de emergencia que uno tiene que ser tener preparado siempre, según lo que manifiestan las autoridades de defensa civil. Este combo supervivencia tiene que incluir una caja de reserva de alimentos. Recordemos muy bien, tenemos que estar preparados ante cualquier sismo, ante este fuerte sismo que ha dejado hasta 5 fallecidos en Junín. Tiene que servir como ejemplo, por supuesto, para las otras regiones. Así que la mochila de emergencia tiene que estar preparada con lo que es los kits de supervivencia. Al menos alimentos no perecibles, tenemos que tener el botiquín, higiene y, por supuesto, equipos de comunicación. A ver, nos enlazamos con Talía Castillo, ya se encuentra en línea. Talía, reiterados buenos días, ya le informa.
8: De la patria.
9: Siempre le colocamos.
8: No solo es
9: gracias,
8: para celebrar el pasado, sino días, para renovar nuestro compromiso con el futuro de nuestra comunidad.
9: En estos momentos se está leyendo
8: la
9: proclamación de la independencia de
8: Venezuela. Me parece que se va a realizar
9: una presentación por parte de algunos estudiantes
8: y sobre todo por su gente trabajadora y
9: valiente.
8: Hoy en día, nuestro mayor reto y nuestra mejor arma para salir adelante es la unidad.
9: No se va a realizar
8: una presentación de lado nuestras diferencias.
9: Y de esta manera ya iniciar con el desfile solar. Las escoltas ya se han ubicado también.
8: Los invito a reflexionar sobre el aporte que le brindamos cada uno de nosotros desde nuestras aulas, nuestros hogares,
9: por nuestro centro de trabajo. Además, el gerente regional de educación junto a la directora del
8: honremos a nuestra patria y a nuestros héroes
9: civiles
8: y militares. Para ello debemos ser buenos ciudadanos,
9: y las autoridades
8: buenos
9: policiales
8: responsables
9: y militares que también están presentes en
8: demostremos el verdadero significado.
9: A ver, bueno, Radio Yaraví también ya está en
8: vivo a través del
9: Facebook, en TikTok y por supuesto
8: donde podremos encontrar
9: para que la población
8: un país
9: pueda
8: más
9: conectarse
8: hermoso,
9: a través de estas transmisiones,
8: como el nuestro,
9: hacernos sus consultas, mandarnos
8: sus saludos,
9: porque vamos a traerles toda la novedad de lo que va a ser este
8: kilómetros.
9: Así que bueno, estaremos atentos
8: la costa con sus calurosos desiertos y la...
7: Muchas gracias a nuestra compañera Talía Castillo, actualizando la portada informativa, el interés de la ciudadanía en relación a este desfile campeón de campeones, UGEL Norte, que se desarrolla ya en la Avenida Independencia. 8:30 se indicó que era el inicio, ahora está leyéndose la proclamación de la independencia y luego ya se procederá al desfile como corresponde en las ubicaciones que ya en nuestro anterior reporte de Talía también nos lo dio a conocer. Muy bien, seguimos informando aquí en Yaraví con todas las voces. Más información aquí en Yaraví.
6: Así es, Hugo. Y por supuesto, sobre la gran parada militar en Lima, se decía mucho de que lamentablemente los bomberos no van a participar, ¿no? Al menos este año van a desistir o han desistido de su participación. Hay muchas carencias, hay muchas necesidades y tenemos en cuenta que aquí en Arequipa ellos están justamente también realizando una carrera de fuego para poder recaudar fondos destinados a emergencias. La compañía de bomberos de Arequipa número 19 realizará este 6 de septiembre la cuarta edición de la carrera de fuego 2026 para recaudar fondos destinados al mantenimiento de sus unidades y proyectos institucionales. La competencia incluirá una nueva categoría para bomberos activos y recorrerá 5 kilómetros. Ante la inasistencia de las autoridades, ellos mismos están buscando de cierta forma también poder solventarse y así poder remodelar, ¿no?, los equipos y con esto evidentemente mitigar las carencias que tienen, ¿no? Así que están invitados a esta carrera de fuego que se va a realizar este próximo 6 de septiembre. Vamos a dar más detalles, por supuesto, dónde inicia y cuáles son también los premios, ¿no?, para los ganadores. Vámonos a extender la portada informativa de exteriores. Ya se encuentra Wilder Portilla con información en vivo. Wilder, ¿cómo estás? Reiterados, buenos días. 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
10: Buenos días, siempre con la verdad, Yaraví, con todas las voces desde la Avenida Independencia, la culminación donde va a ser el desfile por lo que es campeón de campeones UGEL Norte, ¿sí? y a uno de ustedes también la extraña, nos extrañamos que no participen los bomberos en estas actividades cívico-patrióticas, donde ellos hacen una labor desinteresada, ¿no es cierto?
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10: Justo conversaba con algunos personas que están acá, expectativas en la parte final ya, cerca del Colegio Independencia, del desfile que se va a realizar, y ellos me indicaban pues que tiene que hacerse de manera transparente, ¿no? La gente confía en este tipo de desfiles, de que sea de la mejor manera posible. Los miembros que están encargados, los jurados, tanto de la Policía Nacional, de las Fuerzas Armadas, del Ejército, la Aviación y la Marina, lo hagan con la debida calificación correspondiente. En la UGEL Sur, por ejemplo, se ha visto en las calificaciones finales, pues, de que a tres colegios les dan un puntaje de 100 puntos y a los demás le bajan 88. O sea, si el criterio de calificación, la parte militar de estas personas que son encargadas de jurar son las mismas, y a veces la población se siente estafada con este tipo de desfiles. ¿Por qué? Porque no refleja realmente lo que ocurre en lo que es el desfile en sí, ¿no? Se trata de favorecer a determinados colegios. Entonces, me parece que esta fiesta cívica debe ser cívica. Y si es educativa, de carácter educativo, donde se inculque a los alumnos pues los valores por nuestra patria, valores por el Perú, no solamente se demuestra a través de un desfile, sino a través de distintos tipos de acciones. Entonces, estamos nosotros en la parte final, y todavía no ha empezado la ceremonia. Vemos nosotros acá, para las personas que hacen uso de las calles aledañas a la Avenida Independencia, está todo totalmente restringido, ¿no? Desde la parte que es donde culmina el Colegio Independencia, inclusive hasta la parte de lo que es el estadio Mariano Melgar, y todas las partes aledañas, se está desviando el tránsito para las personas que comúnmente concurren a estas avenidas, ¿no? La única transitable está ahorita, observamos, en la avenida Goyeneche, colegas, desde la cabina central.
7: Muy bien, gracias a Wilder por tu información. Estaremos al pendiente de más notas que nos puedas ofrecer. Seguimos en comunicación contigo. Estamos sobre las 9:18.
6: Así es, y tenemos participación ciudadana. ¿Qué tal, cómo estás, Nicolás? Muy buenos días, bienvenido.
11: ¿Cómo estás, señorita Stephanie? Buenos días. Ojalá que estos eventos, no eventos, sino que más que todo amor a la patria que hacen los estudiantes, no se vayan a empañar, o no es una mala palabra tampoco, sino que malograr el tema de desfiles patrióticos, ¿no? Con el tema político que aparece Alfredo Segarra, Yica y esos personajes que empañan este valor cívico, ¿no? Que están, ¿no? En diferentes partes de este mes patrio que estamos viviendo acá en todo el país. Y que estos candidatos que no aparezcan, que no den vergüenza más que todo ahí, porque sabemos quiénes son estos que mañana más tarde nos van a traicionar atrás, que solo aparecen cada 5-4 años. Nos miran la cara, ¿no? Ojalá que no pase eso y también un poquito más de respeto al Salvador Patriótico. Muchas gracias.
7: Muy bien, muchas gracias, señor Nicolás, también por su participación y por la anotación que usted hace. Efectivamente, espero que no haya ningún tipo de aprovechamiento electoral político en estas fiestas, sobre todo en el desfile que ahora mismo se está desarrollando en la Avenida Independencia. 9:19, esta es la hora en Yaraví con todas las voces, 9:19. 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
6: Así es, Hugo, y vamos a continuar con más información, porque ya tenemos que dar paso también a nuestro bloque de WhatsApp. Los ciudadanos nos hacen llegar sus quejas y denuncias a estas horas de la mañana. Y hay mucha información, por supuesto, que vamos a extender ahora en estos momentos. Y lanzamos el single. ¿Ya conoce usted el número del WhatsApp de Radio Yaraví? A ver, anótelo.

0: Bien, ingresamos de esta manera a nuestro bloque de WhatsApp y nos hacen llegar diversas quejas y denuncias. A ver, vamos a dar lectura rápidamente. Hay un video que nos hace llegar una ciudadana. Ella misma está reportando, ojo, con su voz. Así que vamos a conocer, se trata de un vehículo, entendemos, es una minivan, me parece, estimado Hugo, de turismo, que está estacionada, me parece, en un lugar indebido, que es a la puerta de las viviendas, es decir, no hay acceso, no hay cómo pasar. A ver, tenemos allí el audio, estimado Martín, porque nos envían allí un video, es un video con el reporte de la misma ciudadana, ¿sí? Es una minivan que dice servicio turístico y está estacionada en una vereda. Sí, está estacionada en una vereda. Hay un video, estimado Martín, que nos envía la ciudadana. A ver, lo escuchamos aquí en Radio Yareví.
1: 922.
2: Estos carros se creen los dueños de la calle. Siempre se paran ahí, nunca dejan pasar. Es una vía pública, por favor, señor. Mire, la placa tantos, le voy a mandar... Siempre está ahí, nunca deja pasar, todo el día, en la noche, en la madrugada, cualquier hora.
1: Y la placa es BOR-081.
0: Sí, esa es la placa. Hubiera sido genial que nos envíe la ubicación, estimado oyente, sí. A ver si nos está escuchando,
1: ¿desde
0: por
1: qué
0: favor?
1: Lugar, ¿desde qué lugar?
0: Exactamente el lugar para nosotros poder también reportarlo, ojo, para poder reportarlo. Siempre siendo específicos, ¿no? Para poder así hacer llegar su denuncia. Y si tiene que involucrarse las autoridades, pues las involucramos aquí en Radio Yareví, ¿ah? Y continuamos con más quejas y denuncias que nos hacen llegar a nuestro WhatsApp. Anótelo, por favor. En esos minutos usted también puede enviar alguna queja, denuncia acerca del desfile. También hay alguna irregularidad. Ya empezaron ahí las ventas de las sillas.
1: A ver, acá,
0: como el día de ayer.
1: Nos están colocando que es chofer estaciona su vehículo sobre la vía peatonal en la calle Don Bosco y anciana de la tercera edad en silla de ruedas debe abandonar su silla de ruedas como recurso por culpa del inconsciente e imprudente conductor para poder pasar en la vía peatonal. Debería la autoridad sancionar ejemplarmente al dueño del vehículo.
0: Sí, esta es justamente otra denuncia que nos hacen llegar, estimado Hugo, y tenemos ahí las imágenes. Qué indignante, estimado Hugo. Martín, si nos apoyas, hay un bloque de imágenes que nos ha hecho llegar también otra ciudadana y evidentemente se puede visualizar cómo un vehículo de placa V5K060, que es un vehículo plomo, ¿sí? Se estaciona prácticamente en la misma vereda, en esta intersección de la calle Don Bosco, y está prohibiendo el paso a los mismos transeúntes y, por supuesto, a las personas con discapacidad de la tercera edad que se ven sumamente afectadas. Y vean ustedes, las imágenes son claras. La silla de ruedas no puede pasar por la vereda, siendo el único acceso en esta zona, en el cercado de la calle Don Bosco. No puede pasar, y aquellos que nos están visualizando en las redes sociales, hay poco más de 60 a 50 centímetros, nada más de acceso que ha dejado este vehículo en la vereda para que la anciana pueda pasar con su silla de ruedas. Y ha tenido que bajarse la anciana de la silla de ruedas para poder caber en esta parte de 60 a 50 centímetros de vía. La silla de ruedas ahí no ingresa. Y es por eso que has tenido que realizar esta acción peligrosa, porque estamos hablando de una ciudadana que está en silla de ruedas y dicho que tiene algún problema de salud o está discapacitada y que se tenga que parar para poder pasar de esta manera. Es indignante, es indignante. A ver, la placa de este vehículo, porque esto, estimado Hugo, esta acción que ha realizado...
1: ¿Está el nombre del propietario o propietaria también?
0: No tenemos, a ver, tenemos aquí, ahí está, justamente nos han hecho llegar, figura a nombre de Yasmani Smith Gamarra Alpaca. El vehículo al cual le han tomado la foto, muy indignados, y con toda y justa razón, ¿sí? Y está en nombre de Yasmani Smith Gamarra Alpaca, que es propietario de ese vehículo, Gris Plata Subaru. Qué lamentable, ¿ah? Qué lamentable que tengan que pasar esta situación tan complicada, los mismos ciudadanos, a causa de la imprudencia de muchos vehículos. Bien, vamos con más denuncias, más quejas que nos hacen llegar.
1: Mientras vas haciendo la revisión, está el señor Edgar en el teléfono. Buenos días, señor Edgar, adelante, le estamos escuchando, por favor.
3: Buenos días, señor Esperich, Rey Aradí.
1: Buenos días.
3: Hoy día tenemos, bueno, esta semana decirles por toda la región Arequipa, provincias, a nivel nacional, desfiles militares, de instituciones que también hacen, apoyan al servicio al país. Pero ese fervor cívico que tenemos, lo hacemos práctico en la vida real, yo creo no. Se ganan gallardetes, se dan incentivos a los escolares, las instituciones. ¿Pero qué hay después? Mire, el desfile que va a haber hoy día por escolar. La gente asiste y deja un basural. En las calles, mira, los mismos escolares. O sea, el deber cívico no solamente es poder marchar, desfilar. Hay responsabilidades que tenemos que tener desde nuestra niñez hasta la adultez. Los chicos llevan su botella de agua, un envase plástico, terminan de consumirla, la tiran a la calle. Ni siquiera estamos hablando de personas
1: ya
3: las costumbres que se tenía de hace 30, 40, 50 años, de repente no había esa situación en que debemos mantener limpia nuestra ciudad. Las autoridades, ¿cuál es el deber cívico que tienen los alcaldes? Ni siquiera hacen las señalizaciones. Yo conozco otros países más pobres, debidamente señalizado, sus pistas, toda la señalética. Acá no hay. ¿Cuál es el deber cívico? ¿Cuál es la responsabilidad ya en todo caso? Mira, madres de familia que le sacan el pañal al bebé y lo tiran en la calle o en el parque. O sea, tenemos que tener conciencia para decir cívicamente, amar a nuestro país todos los días del año. No podemos convertir un basural, no podemos tener pésimas costumbres o malas costumbres. No solamente la situación cívica es desfilando y marchando, sino con otras responsabilidades, con el ornato, con la puntualidad, y etcétera, etcétera. Muchas gracias por la oportunidad.
1: Muchas gracias a usted,
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1: En estos digamos gestos concretos que nos plantea don Edgar, pues efectivamente, si decimos amar a nuestro país, no la podemos, después del desfile, por ejemplo, dejar toda sucia.
0: Exacto.
1: Entonces, eso es una contradicción. Entonces, decimos, enarbolamos nuestro patriotismo y vamos todos allí, efectivamente. Y luego, esa avenida queda un desastre.
0: Efectivamente, efectivamente, y ese es un mensaje que se tiene que reforzar y por supuesto se tiene que tomar acción. Pero vamos con otras dos quejas más que nos hacen llegar a nuestro número de WhatsApp, estimado Hugo.
1: Adelante,
0: rápidamente.
1: Por favor.
0: Sí, tenemos ahí las imágenes de este local que ya había sido denunciado y que aparentemente la municipalidad ya habría tomado cartas en el asunto. Estamos hablando de un local nocturno o una cantina, ¿no? Algo clandestino en la calle Álvarez Tomás, que los oyentes denunciaron hasta en dos oportunidades, estimado Hugo, donde se podía visualizar que por la mañana era una tienda pues de abarrotes, y por la noche se miraba que jóvenes, señores, ingresaban incluso con cajas de cerveza. Y los mismos ciudadanos se decían, esto genera pues gran inseguridad porque salen borrachos, empiezan a enfrentar con botellas. Entendemos de que lo reportamos al municipio y la municipalidad habría llegado aparentemente y habría clausurado este local, mi estimado Hugo. Y se puede visualizar en imágenes, este cartel de clausurado es un cartel rojo por lo general y que ya lo habría colocado, pero lo que nos dice acá el estimado oyente es que lo habrían retirado. Y nos hace llegar otra imagen paralela donde ya no se observa estos carteles de clausurado. Están caídos o los han jalado, no lo sabemos, pero ya no se observan. Y es como dar un aviso, ¿no?, a todo el público que consume o que libaba licor allí en esa cantina clandestina, que ya está pues aperturado, ¿no? O que ya lo habrían abierto, ¿no? Da a entender muchas observaciones aquí en esta situación de este local en Álvarez Thomas. Entonces, se burlan una vez más de la autoridad, porque ya sabemos que en su momento lo habrían clausurado, estimado Hugo, y nuevamente lo quieren reaperturar. ¿Qué es lo que está pasando? ¿No hay control? Lamentable, es lo que nos hacen llegar. Pero bien. Por otro lado, también nos dicen, señores periodistas, por favor, díganle a la municipalidad que no se olviden de los comedores. Ya estamos medio año y no hay reparto de alimentos.
1: ¿Cuál municipalidad? La provincial.
0: Sí, la provincial. Así que allí también hacer hincapié en recordatorio a la municipalidad, por favor, que el cambio de autoridades o estas elecciones no los trabe, ¿no? Y que continúen con las acciones para con la población. En este caso, para los comedores. Nos vamos a una pausa y volvemos con más información aquí en Radio Yaraví, con todas las voces.
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4: 9:34.
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0: 9:35, 9:35 la hora en Radio Yeraví con todas las voces. 9:35. Y a esta hora les vamos a ofrecer el comentario del día. Hoy a cargo de nuestro compañero director de la emisora, Andrés Javier Mamani. Vamos con el comentario.
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2: La mitad de sus territorios concesionadas a la minería. Estamos a 10 días de la juramentación de la presidenta del Perú. Pero tenemos muchos problemas del país que enfrentar. La corrupción, un problema que se institucionalizó en los años de 1990 al 2000. El otro problema grande que ha crecido en estos últimos años es la inseguridad ciudadana. La presidenta dijo que vuelve el orden. ¿Cómo? ¿Militares y policías en las calles? ¿Hay que reactivar el Servicio Nacional de Inteligencia SIN? ¿Tribunales sin rostro? Es que esta inseguridad no es de los años 90, donde había uno o dos movimientos políticos que enfrentaban al país. Ahora hay cientos de organizaciones delincuenciales que perturban la seguridad de los ciudadanos. El otro problema es la pobreza monetaria, que sumados a la pobreza multidimensional alcanzan al 40% de peruanos. Que en la campaña electoral de Pedro Castillo se repetía, no puede haber pobres en un país rico. Tenía razón. Sucede que en nuestra patria falta liderazgo, proyectos claros de desarrollo integral del país. Faltan líderes regionales que también piensen en el desarrollo integral, donde todos debemos crecer. Esto formaría parte también trabajar la interculturalidad. El otro problema, nada tan pequeño, es la minería, que trae billetes verdes, frescos, que ilusionan a todos, a grandes y chicos. Pensando en esas riquezas, el Estado peruano ha concesionado sus territorios a la gran minería. Apurímac tiene concesionado el 77% de su territorio para la minería. La Libertad tiene concesionado 63% de su territorio a la gran minería. Ancash, tierra de Pastorita Guaracina, tiene concesionado 55% de su territorio. Lima no se queda atrás. El 49% de su territorio está concesionado a la minería. Esto junto a Moquegua. Arequipa va por el mismo camino. 47% de su territorio está concesionado a la minera. Luego viene Huancavelica, Tacna, Puno, Ica, Ayacucho, Cajamarca. Casi el 17% de todas las tierras que tenemos en el Perú están concesionados a la minería. Claro, eso es a la minería formal. Hay otro territorio que está ocupado por la minería informal, ilegal, como grandes territorios selváticos de Madre de Dios que se van depredando, donde el Estado no llega. Volviendo a las concesiones, solo 10 hectáreas de cada 100 están trabajando. Las otras 90 concesiones son ociosas. También hay acaparamiento. Solo el 1% de los concesionarios tiene la mitad de los territorios. De ahí, el Congreso bicameral va a tener que trabajar la disminución de los años de concesión. Si quiere bajar de 30 a 15 para que empiecen a trabajar o a sacar el mineral. Entonces, el nuevo gobierno tiene grandes retos para afrontar, para bajar la conflictividad del país, con menos corrupción, inseguridad, disminución de pobreza, minería formalizada, mejor educación, salud, orden en todos los campos del quehacer humano.
3: Y 40. Comentario en todo caso de Andrés Javier, nuestro director de Radio Yaraví. Pero vamos a continuar con más información. Y en estos minutos que nos queda, estimado Hugo, vamos a ingresar también a nuestro bloque electoral. o político, ¿no? Para conocer también los últimos acontecimientos en Arequipa. El día de ayer entendemos que ha sido una fecha en la cual diversos gremios de la sociedad civil, la generación Z en este caso, se han hecho presentes con este siluetazo, ¿no? Por recordar a los fallecidos de la Cantuta, un hecho que definitivamente
0: la masacre de la Cantuta
3: marcó a los familiares de estos fallecidos, de estos estudiantes que lamentablemente hoy por hoy no encuentran hasta ahora justicia, ¿no? Vamos a enlazarnos con una entrevista con David Calizaya, que ya se encuentra en línea. Le damos la bienvenida. ¿Cómo estás, David? Muy buenos días.
4: ¿Qué tal? Muy buenos días.
3: David, coméntanos, por favor, el día de ayer ustedes hicieron esta participación, esta manifestación, ¿no? Para recordar los más de 30 años de los fallecidos de la Cantuta, ¿no? Esta masacre que hasta ahora los familiares no hayan justicia.
4: Sí, nosotros el día de ayer hemos realizado una vigilia en la Plaza de Armas, en realidad una actividad bastante interactiva con el público. Hemos hecho algo que hemos denominado siluetazo por la memoria. En este caso, pues hemos retratado las siluetas de las personas, digamos, que se han acercado a presenciar la actividad. Hemos dibujado sus siluetas. De alguna manera esto representa, pues, la que queremos mantener vivo el recuerdo, la memoria de estos estudiantes, estos 9 estudiantes y el profesor, que fueron asesinados por el grupo Colina, ¿no? Un 18 de julio también, como hace 34 años, y recordar también que hay 4 de los cuerpos que aún no han sido ubicados y 4 familias también que siguen buscando justicia en medio de un contexto también bastante difícil, ¿no?
0: David, me interesa conocer, saber que en esta conversación que han tenido con la colectividad, con la población que ha estado, digamos, ahí en la actividad, o con gente que no necesariamente estaba en la actividad o invitada a la actividad, sino que estaban, se apersonaron a ver lo que ustedes estaban haciendo, había gente que conocía perfectamente de qué se trataba este caso de la masacre de la Cantuta. ¿Había jóvenes que lo conocían o lo desconocían? Cuéntanos eso, por favor.
4: Sí, la actividad principalmente ha estado dirigida a eso, ¿no? A poder interactuar con el público, con las personas que transitaron por ahí, por la Plaza de Armas. Uh-huh. Y justamente también eso ha sido lo más interesante, ¿no? Hemos podido interactuar con una gran cantidad de personas, aprovechando que es fin de semana también, y hay mucha gente por la Plaza de Armas, y también hemos logrado llamar la atención o captar en todo caso el interés de estas personas, ¿no? Porque el arte que hemos hecho es bastante gráfico, digamos, hemos dibujado también algunas flores de Cantuta, y eso ha permitido que la gente se interese y también escuche la historia, ¿no? Creo que en general nosotros hemos notado de que la gran mayoría de personas que han podido presenciar nuestra intervención, sí, de alguna manera han tenido un conocimiento previo, ¿no? Es decir, han visto que la actividad se trataba de la Cantuta y se han quedado a recordar, han de alguna manera recordado con nosotros, han mantenido viva la memoria, ¿no? Pero también han habido bastantes personas, sobre todo jóvenes, ¿no? Que se han acercado, digamos, de manera un poco extraña. Imagino yo que no conocían de todo el caso, pero también el espacio pues ha permitido que puedan conocer un poco más de cómo se dio la historia, ¿no?
0: Uh-huh. ¿Por qué para el colectivo Generación Z es importante que no se olvide este tipo de situaciones, esta masacre, los 34 años de la masacre de la Cantuta? ¿Qué importancia tiene para ustedes la memoria? ¿Y por qué años anteriores no lo hicieron y ahora en este contexto y próximos a que Keiko Sofía Fujimori, Fuerza Popular, asuma el cargo en el país, sacan a relucir una acción de recuperación de memoria, como nos has indicado?
4: Nosotros pensamos que es importante mantener viva la memoria, en el sentido de que nos ya permite tener conciencia de cómo en la historia se han dado los hechos, para también no volver a repetir, ¿no? Creemos que es importante mantener la historia fiel a cómo sucedió, frente también a nuevas narrativas o, digamos, discursos que quieren cambiar la perspectiva de cómo se dieron en realidad las cosas, ¿no? Y eso se ha dado con mucha más fuerza, con mayor intensidad en los últimos meses, en los últimos tiempos, ¿no? Hemos visto que incluso salió una película que ha sido bastante vista, pero que, digamos, para nosotros muestra una perspectiva que no necesariamente es la más fiel a la historia, ¿no? Nosotros hemos escuchado lamentablemente mucho últimamente algunos discursos que intentan decir que los estudiantes que fueron asesinados en la Cantuta eran terroristas. Y hay que decir que la justicia peruana y la justicia internacional, de acuerdo a las investigaciones que ha realizado, está declarado pues que esos estudiantes no tenían vinculación alguna a una organización terrorista. Y nosotros pensamos también que es importante hacer este tipo de intervenciones artísticas cuando hemos visto que en los últimos meses también se han venido aprobando leyes que podrían ir en contra de la justicia, de la memoria, de la reparación para las víctimas, para los familiares de las víctimas, ¿no? Como la ley de amnistía que se ha estado promoviendo en los últimos meses, o esta última ley que ha buscado pues excluir de la justicia ordinaria a los militares, a los policías, y trasladarlos únicamente al fuero militar, ¿no? Que para nosotros podría generar impunidad en un contexto en el que se debilitarían también los derechos fundamentales, los derechos civiles de las personas, ¿no?
3: David, entendemos de que, bueno, esto es una actividad que evidentemente es muy importante, ¿no? Para refrescar la memoria y de aquellos que también en ese tiempo, bueno, todavía no existían, ¿no? Y hoy por hoy, bueno, son jóvenes. La mayoría de jóvenes de tu generación, bueno, son del 2000 para adelante, ¿no? Y entre tanto, entendemos de que es importante, ¿no? Es importante recordar y remarcar, pero esto evidentemente tiene un trasfondo político, ¿no? Y es algo que, si bien ahora las leyes han evolucionado y a pesar de estar en pleno siglo XXI, donde se tiene que defender los derechos humanos, podrían verse marcadas o manchadas, vamos a decirlo, por estas leyes pro crimen que lamentablemente han sido impulsadas, ¿no? Por el Partido de Fuerza Popular y otras bancadas. Pero el trasfondo político como tal, ahora la UNSA ha pasado unas elecciones para el rectorado, ¿no? ¿Cómo está la UNSA, la Universidad Nacional de San Agustín, y ya remontándonos a nuestra actualidad, ¿no? Esto del nuevo rectorado, de tener una nueva figura que dirija a la Casa Agustina, ¿va a evolucionar? ¿Va a cambiar los problemas tan fuertes y la crisis que hay dentro de la Universidad Nacional de San Agustín? ¿Cuál es tu análisis como representante y estudiante, ¿no?, de la UNSA?
4: Sí, mire, ese tema es muy importante porque justamente la Cantuta, la memoria, el ejercicio ciudadano que nosotros hacemos para mantener vivo el reclamo de justicia también por estos 9 estudiantes y el docente que fallecieron, que fueron asesinados en la Cantuta, sea en el contexto de mantener viva también una participación activa de los estudiantes universitarios, ¿no? Hay que recordar que en la época de la dictadura fujimorista muchas universidades públicas fueron intervenidas y tomadas por policías, militares, y que muchos hechos como estos, probablemente alejados a la legalidad y a lo que es justo, se dieron, ¿no? Entonces, recordar también es para poder evitar que se pudiera dar alguno de estos hechos nuevamente. Y hemos visto, por ejemplo, en las últimas semanas, cómo la Universidad Nacional de Ucayali también se ha reprimido a estudiantes que estaban participando de una protesta en su campus universitario, ¿no? Y en ese sentido, en la Universidad de San Agustín, yo pienso que este nuevo cambio de gestión de alguna manera tendría que representar una oportunidad para que también se tenga un nuevo enfoque, ¿no? Desde la forma en cómo se dirige la universidad hacia los estudiantes, también una oportunidad para que los estudiantes encontremos un momento de organizarnos con mucha mayor participación, de organizarnos por el reclamo de nuestros derechos, ¿no? Hace pocos meses nosotros hemos estado haciendo bastante incidencia en el tema del pasaje universitario y es lamentable que no sea la gran mayoría de los estudiantes universitarios los que se sumen a este tipo de acciones, ¿no? Eso en general creo que es por una serie de factores. Falta en todo caso de conciencia, también podríamos decir de formación ciudadana, ¿no? Y creo que en eso se puede hacer trabajo también, tanto desde la parte civil como desde la parte de las autoridades políticas o en este caso de las autoridades universitarias.
3: David, teniendo en cuenta tu experiencia, porque algunos pueden decir, pero David Calizaya, bueno, es muy joven, ¿no? Para estar tal vez aquí representando a un colectivo como es la Generación Z, no conoce de la realidad, dirán, pero entendemos de que tú tienes ya un prontuario, ¿no? Tienes experiencia desde muy joven, has estado inmerso en el ámbito político. ¿Tú cómo puedes calificar o cuál es tu posición frente a estos dos doctores, ¿no? El doctor Armando Adolfo Minaya y el doctor Richard Paredes Orue, ¿no? Quienes han quedado como candidatos para la segunda vuelta en las elecciones de la UNSA para ese 31 de julio. ¿Cuál es tu posición, tu postura sobre estos dos doctores?
4: Bueno, yo en el marco de las elecciones de la universidad debo decir que me parece bastante positivo que se esté buscando, digamos, un cambio en la gestión de cómo se viene manejando la universidad, ¿no? En todo caso, estas dos listas que han pasado a la segunda vuelta, desde mi opinión, ¿no? Para mi percepción, yo considero que de alguna manera representan algo distinto al grupo, a la gestión que ha manejado la universidad en este último periodo, ¿no? Uh-huh. Y para mí eso representa también una oportunidad de que estos dos candidatos, tanto el doctor Paredes como el doctor Minaya, puedan generar una propuesta, una articulación mucho más interesante para esta segunda vuelta, con propuestas que de verdad puedan llegar a los estudiantes universitarios, con los cambios que verdaderamente quiere la universidad.
3: Tú, David, como estudiante de la UNSA, ¿qué es lo primero, cuál es el primer accionar que tendrían que tener en cuenta el rector, ¿no? que se ha denominado ahora ese 31 de julio? ¿Qué debería ser el próximo rector de la UNSA? ¿Cuál es lo más grave en la Casa Agustina que tendría que solucionarse, pero ya?
4: Bueno, yo he estado bastante activo también participando, digamos, en la acción de señalar algunas deficiencias o cosas que hay que a veces salir a reclamar, ¿no? A protestar, uh-huh, también como parte de los derechos estudiantiles. Yo principalmente mantengo esa agenda, ¿no? De que creemos que los derechos de los estudiantes se deben dar. En ese sentido, hay que decir que, por ejemplo, en la universidad es importante ampliar la cobertura de estos derechos, de estos servicios, como en el caso de bienestar, por ejemplo, el tema del comedor universitario. Pienso que se necesita un comedor con mucha mayor cobertura y que también el acceso sea mucho más justo, ¿no? Para los estudiantes, uh-huh, en la forma como se viene manejando este tema. Pienso que también proyectos como el tema de tener una residencia universitaria podría ser importantes, considerando de que hay una gran cantidad de estudiantes y jóvenes, como ha sido mi caso, ¿no? Que venimos de otras provincias o que venimos incluso de otras regiones. Pienso que también el servicio del transporte, del bus universitario, debería ampliarse, en todo caso, llegar a más estudiantes, ¿no? Que más estudiantes puedan acceder. David. Y pienso que también es importante que la universidad en este nuevo periodo pueda manejar un trabajo considerable en cuanto a integridad y lucha contra la corrupción interna, ¿no?
0: David,
4: porque hemos visto una serie de acciones, David, en el presupuesto.
0: Me estás escuchando. Sí. Sobre la conversa que venimos manteniendo, la ciudadana Teresa quiere intervenir. Lo escuchamos un momentito, por favor. Señora Teresa, buenos días.
5: Hola, buenos días. Qué lindo los jóvenes que participen con disciplina, con cariño, con identidad. Pero a los universitarios, pues, deberían participar ahora en fiestas patrias con mucho civismo, en un desfile, y comenzar así el amor a la patria. El respeto es lo más importante. Ahora, los docentes deben ser evaluados, cambiados, o de repente aumentar su currícula para ejercer una mejor docencia. Y creo que también deberían de darles una oportunidad a todos los jóvenes, haciendo una evaluación del bienestar social, para ver cómo pueden mejorar su calidad de vida, y por otro lado, los catedráticos, analizarlos para ver si están en la carrera correcta o no, y seguir adelante. Es muy bueno el comedor universitario, la residencia, los buses, pero lo más importante es la moral, el civismo, el amor propio y la identidad, que salgan unos buenos profesionales eficientes para poder competir en otros lugares y pedir, pues, las becas, cumplir. El ejercicio presupuestal debe aumentar para poder enseñar una mejor calidad de enseñanza y ampliar la infraestructura universitaria. Y yo le recomiendo, pues, a ver si al próximo año vemos desfilar a la UNSA frente a otras universidades y en una parte demostrar su civismo, su calidad de vida. Y ya no, pues, que construyan otras universidades en las provincias altoandinas, en la costa, en la selva, porque estamos perdidos acá. Albergamos a todos con cariño, pero no a todos se les puede dar lo que necesitan. Discúlpenme el tema, gracias.
0: Bien, gracias a usted. Bueno, David, es también, ¿no?, en el sentido de la ciudadana que hacía frente a la conversa. Ya para ir cerrando, tu comentario final, por favor.
4: Sí, bueno, en realidad un comentario, digamos que para motivar a todos los estudiantes, a todos los jóvenes, es muy importante ahora que estamos próximos a conmemorar un año más de la independencia, reflexionar, ¿no?, sobre cuál es el Perú que queremos en adelante, sobre qué papel podemos tener los jóvenes frente a los desafíos que va a enfrentar nuestra democracia, que viene enfrentando en realidad los últimos años, ¿no? Con el accionar de un congreso, de autoridades, de la parte nacional, en la parte local incluso, que muchas veces no actúan en favor a los intereses de la ciudadanía, ¿no? Entonces nosotros, por ejemplo, hemos realizado esta acción de la cantuta para mantener viva la memoria, pero para también expresar que desde la parte de los jóvenes en Arequipa va a haber una presencia activa y un ejercicio de nuestra ciudadanía, de nuestra participación, de nuestros derechos civiles, políticos. Y más importante ahora que tenemos, digamos, una presidenta electa en un proceso bastante cuestionado, ¿no? Porque hay que decirlo, con algunas denuncias incluso de irregularidades y formas de manejo en cómo se ha dado esta elección, pero sobre todo también con una propuesta que para nuestra percepción siempre ha representado un peligro para la democracia, ¿no? Para nosotros representa un peligro que la mandataria diga que va a gobernar como su padre, cuando justamente en el gobierno de su padre se cometieron hechos como estos, en los que asesinó a estudiantes, se asesinó a niños, ¿no? Por ejemplo, en Barrios Altos, se esterilizó a mujeres de manera forzosa, y no podemos permitir que se vuelva a repetir la historia, que se vuelvan a dar nuevamente estos hechos. Por eso nosotros vamos a seguir organizados, ejerciendo la vigilancia ciudadana, ¿no?
0: Muy bien, muchas gracias a David Calizaya, representante de Generación Z aquí en Arequipa, por darnos a conocer su punto de vista, su comentario, su análisis en relación a este hecho infortunado, los 34 años de la masacre de La Cantuta, 9 estudiantes y un profesor asesinados.
3: Así es, gracias David, hasta otra oportunidad.
4: Gracias, muchas gracias.
3: Buen día.
0: Muy bien, se nos acabó el tiempo. Se nos acabó el tiempo al cerrar. Mi querida Stephanie y amables oyentes, queremos enviar un saludo muy especial. Dos notitas. Un saludo muy especial.

0: La agricultura familiar, la agricultura de estas zonas de Arequipa están, ¿no?, en completo abandono, pero aún así ellas persisten. Y hemos estado allí porque el equipo de Infoplantas, con el ingeniero Isaac Llana, nuestra compañera periodista Milagros Rodríguez y quien habla, para recoger material de lo que va a ser un reportaje que vamos a emitir la próxima semana. La próxima semana se está emitiendo este reportaje. Y allí enviamos el saludo porque nos dicen que Radio Yaraví es la emisora favorita y la que más escuchan en todos en esta zona de Chiguata, ¿no? Lo cual nos complace y nos satisface. Es que un saludo muy especial para todos los amigos y amigas de Chiguata, en particular el anexo de Miraflores y también Espíritu Santo. Y finalizamos indicando que hoy el programa sobre la chamba, la piedra, rendirá un justo y merecido homenaje a nuestro compañero y hermano don Hugo Condori, que como ustedes saben en pandemia nos dejó, ¿no?
1: Sí,
0: En
1: qué
0: pleno ejercicio
1: lamentable.
0: de su labor. Y hoy el programa es en homenaje porque estamos recordando un año más de fallecimiento de nuestro compañero, siempre recordado y querido, don Hugo Condori Chambilla. Así es que sobre la chamba, la piedra le rendirá un homenaje también, así como toda la radio, a Hugo, el tocayo, nuestro tocayo Hugo Condori.
1: Y en breve también se viene la programación sobre la chamba, la piedra. Rápidamente envío un saludo a todos los que nos han dejado sus comentarios, sus likes ahí en las redes sociales. Gracias por el cariño, la preferencia. Un saludo a Rocío Nélida Molina Mesa, Yamal Sat Elles, para Rosmary Maritza Zapana Puma, Ronald Quispe Campos, para Ana Luz Torres Lima, para Orlando Aguilar Monroy, Elena Calderón Burgos, Ashisho Aries, Javier Mamani, para Juani Guaigua y para Edu García y Grace Mille. Son los seguidores que nos han dejado ahí un like en las redes sociales y nos han estado enviando saludos también. Muchísimas gracias y sigan en la sintonía de Radio Yeraví por los 106.3 FM y los 930 AM y por supuesto también por nuestras redes sociales. ¿Ah? Estamos transmitiendo el desfile del campeón de campeones de la UJA del Norte, Hugo.
0: Estefany Cotrina y Hugo Ramírez, quienes hablan, muchas gracias por su sintonía y su compañía. Y volvemos en la emisión segunda de Yaraví Informa. Buenos días.
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2: Así es, pues, la cosa de puro arequipeñismo. 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

El pasado 12 de julio del 2020, la radiodifusión arequipeña se vestía de luto. Al golpe de las 12 horas del día, partiría al lado del señor, el periodista y fundador de esta legendaria emisora de Radio Yaraví con todas las voces. Precisamente me estoy refiriendo a quien en vida fue y hoy en día ya está al lado del señor, a don Hugo Condori Chambía. Que descanse en paz. Soy Carlos Caguana Cuba, quien conjuntamente con don Anselmito Troncoso y Gómez Sánchez llevaremos parte de la vida y obra de quien en vida fue el periodista y fundador de Radio Yaraví con todas las voces, don Hugo Condori Chambía.

a esta hora de la mañana, ya con la presencia de don Anselmito Troncoso y Gómez Sánchez. Como usted bien lo diría, don Anselmito, muy buenos días, nos de Dios. Oye usted, don Carlos, estas canciones, carajo, me traen a colación y me hace recordarme, pues, aquellos momentos maravillosos que hemos pasado al lado de don Hugo. Siempre, pues, en el noticiero más que sella, principiando las noticias y guarojeando, pues, y jalando las orejas a las autoridades que a veces no trabajan. El sentimiento lo embarga don Anselmito Troncoso y Gómez Sánchez, y es natural a cada uno de nosotros que formamos parte de esta organización de Radio Yaraví con todas las voces, también nos ha calado en lo más profundo de nuestros corazones.

0: Lo que viene a continuación es un extracto de una de las entrevistas que le hiciéramos a don Hugo Condori Chambía en el programa. Precisamente data con la fecha del 26 de octubre del 2019. Logro recordar que veníamos después del desfile en la Plaza de Armas de Arequipa y en la cabina de la emisora lograríamos sacarle una pincelada que nos explicase el por qué la denominación del eslogan de Radio Yaraví con todas las voces. Que lo diga don Hugo, que hoy en día ya está al lado del Señor. Vamos a conversar con la voz ícona de... estamos hablando de acá de don Hugo Condori Chambía, fundador también de esta prestigiosa emisora Yaraví con todas las voces. Don Hugo, ¿qué significa ser Yaraví con todas las voces?
1: ¿Qué tal, Carlito? Buenos días a toda la ciudadanía de Arequipa. Bueno, ¿qué significa ser el todas las voces? El eslogan que manejamos nosotros, ¿no? Significa que esta emisora democrática, por cierto, da la oportunidad para contrarrestar las voces de la gente, del pueblo, para contrarrestar sus voces, sus demandas, con las otras voces que tienen que dar cumplimiento a las demandas de ese pueblo. ¿Quiénes son las autoridades? O sea, las autoridades también tienen acá dentro del programa la oportunidad de responder a las demandas de la población, ¿no? Con lo que significan las autoridades, pero también los empresarios, ¿no? ¿Qué tienen que decir respecto a alguna situación que vive nuestro, en este caso la ciudad de Arequipa, ¿no? Por ejemplo, hay un problema de los transportistas, ¿no? Ahora último que estamos en el CIT. Miguel Grau no quiere el sistema integrado del transporte. Ellos han dicho, no queremos.
0: Hay unos temas que sean, nosotros queremos los tranvías, que más aún te sabía en Arequipa, 5 centavos, vea usted, 5 centavos para ir al lado del Bingo, los 5 centavos, ahora puras caracochas. Oiga usted, mejor no me da usted principio de esas cosas.
1: Claro, por supuesto que sí, don Anselmo, usted sabe mejor que nosotros. Sí, pues, ¿no? Antes los tranvías eran un transporte, además de limpio.
0: Pero oiga usted, pues, 5 centavos era el pasaje patín.
1: Y si le subían 5 centavos más, ¿qué hacían?
0: Pucha, ve usted, hacíamos revolución. Revolución, carajo, que sacábamos los adoquines de Arequipa. Oye, ya no hay nada de esas.
1: Pero ahora,
0: cosas.
1: Nada en absoluto.
0: Sí, don Anselmito Troncoso y Gómez Sánchez. Don Hugo Condori Chambía, ¿cómo ha visto crecer y transcurrir en su corazón, en esa vivencia, en su sangre que transcurre su cuerpo en el día a día, siempre en el noticiero 5 de la mañana, aperturando pues la noticia del día aquí en la radiodifusión arequipeña, estos 26 años de la radiodifusión?
1: 26 años de la radiodifusión, pero han sido mucho más que eso, ¿sabes? Aproximadamente 35 años que tiene fundado el Centro Amaqueya, que es madre de Radio Yaraví, ¿no? Porque el Centro de Comunicaciones Amaqueya es una organización no gubernamental que se fundó mucho más antes.
0: Y se hacía con las
1: Radio
0: bocinas.
1: Yaraví. Y el Centro Amaqueya tenía una red de bocinas en Arequipa, ¿no? En Hunter, en el Cono Norte, en Mariano Melgar, en Miraflores, en Selva Alegre, tenía una red de bocinas que se expandió a nivel nacional. Porque en Tacna, en Moquegua, en Piura, se sacaban también estas bocinas, ¿para qué? Bueno, amplificaba por lo menos el sonido unas 5, 6, 7 cuadras a la redonda y la gente se enteraba de los problemas que tenía esa comunidad.
0: Esta es la historia escrita por la radiodifusión arequipeña. ¿Cuál es su mensaje, don Hugo Condori Chambía, acerca del programa del arequipeñismo sobre la chamba La Piedra?
1: Oh, eso ya forma parte de la idea también de esta emisora, Radio Yaraví, sobre la chamba La Piedra, por supuesto. ¿Cuántos años tiene ya, Carlitos?
0: Ya estamos aquí, 18 años de la radio.
1: 18 años, imagínense, 18 años. Son 18 años, o sea, casi más del 50% que tiene esta emisora Radio Yaraví. Y por eso te digo, se ha convertido en un símbolo. La gente lo pide, lo solicita. Cuando arranca la chamba sobre la piedra, mucha gente se enchufa, principalmente la gente de campo, ¿no? Pero también la gente de campo que ha inmigrado a la ciudad. Se enchufan, nos llaman, te llaman prácticamente y quieren conversar con don Anselmo, ¿no?
0: Esa es la historia escrita y difundida y expresada por don Hugo Condori Chambía, una de las voces íconas en la radiodifusión arequipeña.

Estamos rindiendo un tributo homenaje a quien en vida fue el periodista y fundador del Centro de Comunicación Amaqueya y Radio Yaraví, como es don Hugo Condori Chambía, que hoy en día ya está al lado del señor.

0: Logro recordar, don Ansemito Troncoso y Gómez Sánchez, la vida y obra periodística de don Hugo Condori Chambía dentro de lo que es los estudios de Radio Yaraví con todas las voces. Es así que al golpe de las 5 de la mañana ya pues la sociedad arequipeña ya se sentía informada bajo el registro bucólico de don Hugo Condori Chambía. Y más aún, al golpe de las 6:15 de la mañana, mientras que él narraba las noticias o comentaba las noticias o recibía la comunicación de cada uno de los ciudadanos arequipeños, su tetera que tenía ahí, generalmente su teterita empezaba a silbar anunciándole que el agua ya estaba hervida para que proceda a tomar su cafecito y sofocar el tremendo frío que acostumbraba a hacer a esa hora de la mañana. Anécdotas que en algún momento las hemos compartido junto a don Hugo Condori Chambía desde los estudios de Radio Yaraví con todas las voces. Sí, don Anselmo.
1: Ay, usted, don Carlos, ya que está usted trujiendo a colación esas cosas, yo me recuerdo a ver, y usted, pues, siempre después de las faenas de la mitad, 2 de la mañana, cuando tocaba el agua más que sella, cuelgado en el pescuezo, mi radiola Yaraví con titita las voces. 5 de la mañana, cabalmente, ve usted, cómo está usted principiando. Siempre, pues, cantaba como jilguero las noticias, más que sella, de las autoridades que trabajaban, o las otras autoridades que no trabajaban, o las gentes que se portaban mal, o a veces las gentes que se portaban mal. Principiaban las noticias cabalmente de esa forma. ¿Qué fue, pues? Yo también lo llamaba por teléfono. Principiábamos, oiga usted, las noticias en las mañanas, pues, siempre 5 minutos antes de las 7, antes de las 7 de la mañana, ahí principiábamos con don Hugo. ¿Qué fue, pues? Eso siempre así íbamos los lunes, miércoles y más que sea los viernes. Así era, pues, y de tal forma siempre estábamos plantando la oreja, pues, para las noticias.
0: Así es, don Anselmito Troncoso y Gómez Sánchez. Y precisamente a esta hora de la mañana, señor, señora, vamos a extraer parte de lo que acaba de citar don Anselmito Troncoso y Gómez Sánchez de una de esas tantas tertulias comunicativas que tenía don Hugo Condori Chambía desde cabina y don Anselmito Troncoso, gracias a su teléfono, desde su domicilio o en su chacra o donde lo cogía a don Anselmito, y comentaban parte de la realidad regional, nacional e internacional y del trabajo de nuestras autoridades. A ver, vamos a
2: 7:08, la hora en Radio Yaraví. Vamos de inmediato a ingresar con nuestro acostumbrado personaje, don Anselmo Troncoso y Gómez Sánchez, que ya está en línea. Nos dan a conocer. ¿Qué tal? Buenos días, don Anselmo.
3: ¿Cómo está usted, don Hugo? Buenos días, don de Dios. ¿Cómo está, pues, don Jaime? ¡Carajo! Se estará protegiendo bien usted, bien el hocico y también la boca. Para que no entre, pues, ese coronavirus, oye usted.
2: Acá estamos efectivamente con, o bien protegidos, ¿ah? Y no dejando ingresar prácticamente a nadie, también aquí a nuestros estudios principales. ¿Y usted cómo está, don Anselmo? ¿Ya se hizo la prueba contra el coronavirus o no?
3: Oiga usted, yo no me metí todavía esas cosas. Ajá. Yo estoy, oiga usted, con mi matecito de romero, mis eucaliptos, más las hierbas que más antes mi abuelo Pantaleón Troncoso, pues, nos daba cuando éramos joros. Así nomás, pues, nos cuidábamos en la chacra, con mucha protección, con mucha protección.
2: O sea que usted todavía no siente esos síntomas, nada de fiebre, nada de dolores en el cuerpo, nada de tosecitas.
3: Es, pues, la buena alimentación, pues, don Hugo. Antes nosotros éramos, pues, de la época del grano. Oiga usted, el tostado en el bolsillo nunca faltaba. Por más, oiga usted, por más plata que no haya en el bolsillo, siempre veía usted un poco de tostado, más que sea con queso seco. Y así, pues, oiga usted, pucha, con un poco de agua de la sequía, cuando antes era, pues, más puro.
2: Y usted, con el buen humor que tiene, a pesar de las dificultades, es bueno, también nos indican los especialistas, para conservar nuestras defensas que tenemos en el cuerpo.
3: Claro, bebé, y usted, oiga usted, don Hugo, yo sí. Todavía he comido cañihuaco, oiga usted, con quino, que me trujiban, oiga usted, de lado, veía usted de las alturas, aún después sabían, pues, los arrieros.
2: Sí, pues, que traían estos buenos alimentos de la sierra en este intercambio de productos y que acá llegaban. Usted seguramente habrá conocido, ¿cómo se llama esa ese alimento que se hace a base de quinoa? Quispiño creo que se llama, no, si no más no recuerdo.
3: Ay, usted, don Hugo, yo he comido todavía cañihuaco, ¿qué cree usted? ¿Usted qué cree? ¿Que yo soy cosas descartables o cosas, pues, de la naturaleza? Más aún, pues, hasta el aire en Arequipa era más puro.
2: Sí, pues, ahora la gente ya no se alimenta bien, ¿ah?
3: ¿Eh? Por eso hay que decirle, pues, hay que decirle, oiga usted, pues, a los padres, a las madres de familia, que les den buena alimentación a los joros, para que no crezcan increíbles y las enfermedades, pues, los atropellen. Por eso, más que sea, ya ve usted, siempre hay que cultivarse un poquito del grano, pues, en las huertas, hay que siempre, todo lo pone en cemento, don Hugo.
2: Sí, pues, lo escuchó ayer al presidente Vizcarra, ¿no?
3: Oiga usted.
2: Sí, sí, sí, le estamos escuchando, don Anselmo.
3: Estoy un poco preocupado, don Hugo.
2: ¿Por qué?
3: Usted está que busca y busca, oiga usted, al gobernador de Arequipa. ¿Dónde se ha metido, oiga usted, caramba, ese caballerito? Sí, ¡fucha, sí, mamita, ve usted! Don Hugo, ¿qué está pasando? Ya no hay gente arequipeña como antes.
2: Aparece para inaugurar, nada más, para hacer figurete, para la foto.
3: Solamente, oiga usted, para que vayan a romper los champanes ahí, un poco de esas cosas, y que se pongan a las cámaras fotográficas. Pero ¿dónde está, pues, el trabajo del señor gobernador? Si no puede hacer las cosas, ¿por qué no da un paso al costado? Y más que sea, no importa, dejaré de hacer las faenas de la chacra y yo me sentaré, ve usted ahí, y va usted a ver de una sola forma. Todos empiezan a trabajar y nadie se va a trabucar los bolsillos, el dinero en los bolsillos. Van a trabajar con mucha honestidad, con mucho coraje, sacar, ve usted, las adversidades adelante. ¡Qué barajo! El arequipeño nunca se ha dejado pisar el poncho.
2: Por supuesto que sí, don Anselmo.
3: Bueno, don Hugo, ya no hablemos de esas cosas. Más que sea, oye usted, lo de Rodríguez Núñez del Prado y Gómez, mi mujer, ve usted, le manda muchos saludos. Que se cuiden ustedes, los Yaravís con Titita, las voces, oiga usted. Ya están creciendo los cututos que se ha prometido para entregarles, pues, y ustedes también, pues, se coman.
2: Correcto, muy bien, don Anselmo. Esperamos entonces uno de esos conejos, ¿ah? ¿Eh? Para poder renovar las fuerzas, ¿eh? La carne del cuy dice que es bastante sana.
3: También ve usted un par de gallinas tostas, locas, ve usted, para don, ahí está, para don Jaime, también le está guardándole, pues.
2: Perfecto, yo le indico entonces. Muchas gracias, don Anselmo.
3: Buenos días, nos de Dios.
2: Buenos días, nos de Dios, don Anselmo. Cuídese, por favor, cuídese de esta pandemia, de esta enfermedad, aunque usted, como dicen, cuerpo bien alimentado, resistente, bien difícil que pueda sucumbir frente a esta epidemia. 7:14 ya la hora en Radio Yaraví con todas las voces, amigos, amigas. Bueno, vamos a estar siempre atentos al llamado de don Anselmo Troncoso y Gómez Sánchez, que nos alegra también la mañana con sus ocurrencias, con sus críticas respecto a lo que viene ocurriendo en nuestra ciudad.

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Sus provincias, Carabelí, sus lomas y ruinas arqueológicas en la quebrada de la Huaca. 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

0: donde suyo su capital Chuquibamba, reconocida por la variedad y riqueza de su folclore. 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
1: Soy de Arequipa, señor.

0: Estamos en el programa del arequipeñismo sobre la chamba, la piedra, conjuntamente con don Anselmito Troncoso y Gómez Sánchez, en esta edición muy especial del programa del arequipeñismo. En la primera parte hemos querido rendir un tributo homenaje a quien en vida fue nuestro colega de trabajo, fundador y periodista de esta emisora, como es Radio Yaraví, con todas las cosas.
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0: Y don Anselmito.
2: Oye usted, don Carlos, cabalmente hemos principiado esa recordación de don Hugo Condori, ya que está al lado del Tatito Dios, que en paz descanse y que la Santísima Trinidad pues lo tenga en sus brazos.
0: Así es, don Anselmito Troncoso y Gómez Sánchez, el destino de la vida que en cada uno de nosotros también vamos a seguir. Don Hugo nos llevó la delantera.

Antes de ingresar a nuestro siguiente segmento del arequipeñismo, para hacerles mención, vamos a rendir un tributo homenaje al glorioso Colegio Nacional de la Independencia Americana, que el pasado 15 de julio apagaría una velita más de aniversario, un colegio en el cual también lo cobijó a don Anselmito Troncoso y Gómez Sánchez. Entonces, pero antes de hacer el especial al Colegio Independencia, vamos a presentar uno de los valses que ha calado en la memoria colectiva de la gente y que le hace un rendido tributo homenaje a lo que es el folclore del Valle del Chili y al pie del Misti. Este tema bien denominado Señor Misti.

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0: Y a esta hora de la mañana nos sentimos impregnados del arequipeñismo y más aún con la musicalidad propia del Colegio Independencia Americana, que el pasado 15 de julio del 2020 lograría cumplir 193 años de fundación en la ciudad de Arequipa. Queremos hacer una semblanza conjuntamente con don Anselmito Troncoso y Gómez Sánchez, sí, él precisamente sirviéndose un cogollo de chicha traído por su señora esposa doña Erubiges Núñez del Prado y Gómez. A ver, don Anselmito, si nos acercamos a este punto para hacer algún recuerdo del centenario y el glorioso Colegio Nacional de la Independencia Americana, que ha votado a muchas y muchas generaciones y promociones a lo largo de los 193 años, ¿sí, don Anselmo?
1: Ay, usted, don Carlos, pucha, viejo, me está usted haciendo recordarme mi época de maltón, cuando éramos joros, pucha, mamita, cómo no me voy a recordarme de los grandes preceptores, esos grandes preceptores, viera usted, pucha, el preceptor don Benjamín Bejarano, pucha, que era un gran maestro, ¿qué cree usted? Por eso más que sella, Miguel Núñez Pinto, el doctorcito caimeño, le ha escrito un poema lonjo a este gran preceptor, al Jeñique, que dice, y principiaba de esta forma, el asello al Jeñique, plante usted la oreja. ¿Cómo voy a olvidarme, pues, del preceptor don Benjamín Bejarano y sus enseñanzas buenas al lado del saucecito verde? ¿Cómo nos desollaba, pues, el rabo por no llevar las tareas? Al que llegaba tarde, arrodillado al cascajo, con los brazos en alto y silenciosos, con dos piedras en las manos. Tantas reflexiones y pensamientos grabados en nuestras mentes. Cuando llegaban los joros con las patas y las manos ancosas, gritaba encolorizado, ¡en gila de uno! ¿Desde cuando los coches se sientan en las carpetas para recibir las lecciones? Se despojaban los tachos para remojar el chuño, raspa que raspa la quisquería, con un pedazo de sillar chusquito. Así pues terminaba la jaena de corrección y de afecto, aprendiendo las buenas lecciones de puro remordimiento. Si ahora revisan a Sellón, ¿cuántos chuñosos no habrían? Yo no quiero que se pierda el consentimiento y aprendizaje de esta buena lección. Buenos días, nos dé Dios.
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0: hermosas, hermosos recuerdos e interpretaciones de don Anselmito Troncoso y Gómez Sánchez, recordando aquellos añejos momentos vividos en el Colegio Independencia Americana. Sí, don Anselmito.
1: Ay, usted, principia del Colegio Independencia Americana, es hablar hoy usted de Arequipa. Era pues uno de los colegios más principales en la ciudad, que venían más que sea de tuititos los otros pueblos y otras ciudades más que sea, se ajolpachaban en el colegio.
0: ¿Cómo es eso, don Anselmito Troncoso y Gómez Sánchez, que vivían dentro de las instalaciones del colegio?
1: Cabalmente era pues de esa forma. Además, aún te sabía el internado. Por eso, pues, ahí se quedaban a vivir, oiga usted, las gentes que venían de otros lados. Que fue, puede ver usted, también han estudiado en el Colegio Independencia, más que sea, los characatos, los sabandíes, los yaucarpatas, los yarabambas, oiga usted, ucha, los achacas, los tiabayas, los caimas, pititos han estudiado en el Colegio Independencia, qué carajo. Y tenían buena torojma también, pues, para principiar las lecciones, que fue pues, ya que estamos principiando de las lecciones, me recordaré de aquel gran maestro que también ha sido pues, don Isidro Zárate Santillana, que le ha escrito un poema lonjo a los grandes preceptores de la Yilaí, y dice así: plante usted la oreja, don Carlos.
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1: ¿Y te acordáis del Pajla Salas, del Lonjo Valderrama? ¿Te acordáis del Jaroso Postigo, del Coyota Fernández? ¿Te acordáis del Ajlamonte, del Fiero Rodríguez, pues? ¿Del Piojito Ceballos, del Huanco Molina, del Jasuta Peralta? Pucha mamita, no termino la lista. ¿Qué fue, pues? ¿Dónde estarán esos coros? ¿Se habrán ido, pues, de esta tierra? Y vení, pues, también a recordar a nuestros preceptores, a esos viejos preceptores. ¿Te acordáis del Zambote Morales, de la Monita Ugarte, de don Juan Manuel Polar, del Gato Talavera, del Cherche Rosales y tantos preceptores? Esta mañana he pasado por nuestro viejo colegio, el Colegio Independencia, pues, y como en película han pasado por mi torogma, tititos aquellos esos momentos cuando éramos joros aljeñiques. Este viejo local, y pensar que ahora sirve para estudiantes de nivel más alto, que es lo principal. Por eso, más que sea, gloria y gloria a los hombres de antaño que creyeron nuestra aula inmortal. ¡Qué carajo!

0: Compartiendo con don Anselmito Troncoso y Gómez Sánchez aquellos hermosos recuerdos traídos por la poesía lonja de don Isidro Zárate Santillana, del doctor Miguel Núñez Pinto. Ambos hoy en día ya también están al lado del señor. Sí, don Anselmito.
1: Ay, usted, don Carlos, pucha, antes esos grandes preceptores, pucha, era un orgullo ver usted. Oiga, usted estudiar en el Colegio Independencia, pucha mamita, los preceptores usaban sus corbatas, oiga usted sus ternos, iban bien uniformados, barajo, principiaban las lecciones, oiga usted con su tiza y pizarra, y para, oiga usted, para explicar las lecciones siempre tenía una vara, una madera más que sella, oiga usted, de yoke, y señalaba las lecciones y dictaba las clases, ¿qué cree? Y usted, escucha, de pronto suenaba, oiga usted, un torpedo y toditito el colegio se paraba y decía, oiga usted, señor preceptor, tenemos que parar las labores para empezar y colaborar con el pueblo de Arequipa, porque hoy día hacemos revolución. Y así se hacían pues las huelgas en el Colegio Independencia, que fue pues, hacíamos pues las huelgas, ucha mamita, cuando más antes se discutían pues las ideas solo con ideas más que sella.
0: Oh, querido colega. Son los recuerdos de don Anselmito Troncoso y Gómez Sánchez a esta hora de la mañana en esta semblanza al Colegio Independencia Americana. Sí, don Anselmito.
1: Oiga usted, los cuadernos bien jorrados, vea usted. No había, oiga usted, no tenías ni siquiera algunos centavos para comprar esos adhesivos que ahora han inventado los vinijanes, esas tonteras. Antes con papel periódico, ¿qué cree usted? Yo todavía jorraba con papel periódico del diario de ver. Ese periódico antiguacho, ¿qué cree usted? Y encima le ponía, oiga usted, en mis carátulas más que sella, pues las estampillas que venía del Correo Central. Era pues una presentación digna pues de mi cuaderno, que ahora todavía lo tengo guardado en ese baúl de los recuerdos que usted veía allá al frente, que fue pues, don Carlos, pues, esas maravillosas cosas que nunca, nunca pasarán pues al olvido.
0: Sí, don Anselmito Troncoso y Gómez Sánchez, recordando las vivencias propias en el Colegio Nacional Independencia Americana.

0: Y precisamente estamos aquí recordando parte de las vivencias del Colegio Independencia Americana con don Anselmito Troncoso y Gómez Sánchez. Sí, quisiera con la venia de usted, don Anselmito Troncoso, y todos nuestros grandes amigos alfeñiques, mandar un cordial saludo y un abrazo inmenso a vuestra promoción, a la promoción del año 95, que hoy, en el año 2020, cumplimos 25 años celebrando las bodas de plata bajo estas circunstancias tan propias del coronavirus. ¿Sí, don Anselmito?
1: Ay, usted, don Carlos, está bueno, pues, unas felicitaciones también, pues, para usted, aunque usted también así joro al genique, pucha mamita, ve usted, oh, me recuerdo, oiga usted, el pabellón norte, pucha, arajo, a veces cuando llegabas tarde, tenías que irte por la lado de la avenida Venezuela, por el lado del 2 de mayo, y ahí en las paredes del muro, ya habían como escaleritas, y te tirabas el muro, pues, pa' nunca perderte las lecciones en el colegio. Que fue, pues, ustedes jóvenes también, ustedes también han sido bien machos, que fue. Yo me recuerdo más que sea, había pues un preceptor, pues, ¿cómo se llama? Don Luis Poncia fue más que sea, cada vez que los joros querían, oiga usted, tirarse una trompeadera, los llevaba al Departamento de Educación Física, ucha, ahí les prestaba, oiga usted, dos guantes de box, y si quieren trompearse, pues ya se ponían los guantes de box, y empezaban a trompearse, luego acababa, oiga usted, la trompeadera, y se quitaban los guantes de box más que sea, y luego el maestro, este profesor, pues, este profesor más que sea, les decía, ah, ya ven, venís pe pa' acá, dense un abrazo, vayan al baño, lávense la cara y sigan las lecciones. Así se formaba en el Colegio Independencia.
0: Así es, don Anselmito Troncoso y Gómez Sánchez, cómo no vamos a recordar a todas esas esos maravillosos maestros, alumnos, exalumnos del Colegio Independencia Americana. Siempre había una frase bien alusiva que cuando se ingresaba al colegio jamás salía de él. Don Anselmito,
1: oiga usted, esa es la frase de don Juan Manuel Polar. Era un gran preceptor, oiga usted, en el Colegio Independencia. El que ingresa a este colegio jamás sale de él. Usted lo ha principiado cabalmente, de buena forma.
0: Así es, don Anselmito Troncoso y Gómez Sánchez. Gloria y gloria a los hombres de antaño que crearon nuestra aula inmortal, don Anselmo.
1: Ay, usted, el himno del colegio era una respetancia. Se cantaba piquito pulmón, bello usted, más fuerte que el himno nacional, ¿qué cree usted? Ay, usted, hoy los aljeñiques éramos aún las fiestas patrias en los desfiles militares, escolares, más que sea. Cerrábamos, ay, usted, los desfiles. Cuando decían, pues, oh, ya baja la I, el Colegio Independencia, ay, usted, cerraba los desfiles. Bajaba al golpe de las 5:30 de la tarde, cuando tititos los otros joros ya bajaron, bajaba el Independencia Americana, bien ajolpachado con sus cristinas y el uniforme caqui más que sella. Esos recuerdos maravillosos, ve usted, que me llegan a la torajma de mi cabeza.
0: Sí es, don Anselmito Troncoso y Gómez Sánchez. Bueno, ya no lo vamos a exigir más, le gana el sentimiento a don Anselmito a esta hora del programa. Bueno, por nuestra parte, soy Carlos Caguana Cuba, quien conjuntamente con don Anselmito hemos querido llevar una de las estampas musicales del folclore propio de Arequipa y en especial de lo que ha sido el rendido tributo homenaje a quien en vida fue a nuestro colega periodista fundador de la legendaria Radio Yaraví con todas las voces y en esta segunda parte del programa al Colegio Nacional de la Independencia Americana en sus 193 años de fundación. Los vamos a dejar con una de las maravillosas interpretaciones que lograría grabarle y componerle al Colegio Independencia Americana, don Carlitos Romar, este hermoso mal dedicado el alfeñique. Nos vemos, amigos.

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0: 11 de la mañana, 11 de la mañana con 3 minutos. ¿Cómo están? Bienvenidos, buenos días a todos y cada uno de ustedes que están en los 106.3 de la frecuencia modulada en Radio Yaraví. Y bienvenidos a su espacio de Infoplantas, como todos los domingos, a partir de las 11 de la mañana en este mes, mes de julio, mes patrio. Y bueno, sin más preámbulos, es un mes muy interesante porque también, aparte de decir que sabemos el himno nacional, de decir que estamos y valoramos esta patria, este suelo que nos vio nacer, también es interesante y es necesario que todos y cada uno de nosotros también conozcamos qué áreas y qué zonas son las que debemos de cuidar para que el Perú siga siendo considerado uno de los países más diverso y rico en flora y fauna. De eso vamos a conversar el día de hoy en este programa que no te lo puedes perder. Empezamos Infoplantas.
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0: Y estas son las noticias más importantes en el ámbito ambiental. Fenómeno del Niño agrava los impactos en Arequipa, afecta cultivos y altera la fauna marina. El déficit de agua, el incremento de las temperaturas, el riesgo de plagas amenazan miles de hectáreas agrícolas en el Valle de Majes. Al mismo tiempo, el calentamiento del mar desplaza a la anchoveta hacia aguas más frías, obligando a lobos marinos, aves guaneras y pingüinos a recorrer mayores distancias en busca de alimento, lo que provoca el varamiento de varios ejemplares en las playas de Mollendo. Characata pierde tierras agrícolas por las crisis del campo y el avance urbano. La reducción de la rentabilidad agrícola, la escasez de agua y el cambio de uso del suelo han provocado la desaparición de al menos 10 hectáreas de terrenos de cultivo en el distrito. Autoridades locales advierten que esta situación amenaza la conservación de la campiña tradicional y la producción de alimentos en Arequipa. Uso responsable del agua permitiría que SEDEAPAR atienda a 130.000 nuevos usuarios. Especialistas señalaron que si la población redujera su consumo al promedio de 100 litros diarios por persona, recomendado por la Organización Mundial de la Salud, SEDAPAR podría garantizar el acceso al agua de miles de familias que aún no cuentan con una conexión domiciliaria. Ahora vamos al ámbito nacional. Excremento de palomas pueden representar un riesgo para la salud si se manipula sin protección. Un reciente caso en Lima puso en evidencia este peligro. Una mujer perdió un dedo tras contraer una infección por un hongo luego de limpiar excremento de paloma. Especialistas recuerdan

0: que estos residuos pueden albergar hongos capaces de causar enfermedades respiratorias y otras complicaciones, por lo que recomiendan evitar su manipulación sin guantes y mascarilla. Un pequeño roedor andino desafía los límites de la vida al habitar a 6.700 metros de altitud. Investigadores descubrieron que el ratón orejudo andino es el único mamífero registrado viviendo a esa altura, donde las temperaturas permanecen bajo cero y el oxígeno es menos de la mitad del disponible al nivel del mar. Su extraordinaria adaptación podría aportar nuevas pistas sobre la evolución y la supervivencia de los seres vivos en ambientes extremos. Vamos al ámbito internacional. Las serpientes son aliadas de los ecosistemas y esenciales para el equilibrio de la naturaleza. En el marco del Día Mundial de las Serpientes, especialistas destacaron que estos reptiles cumplen un papel clave al controlar poblaciones de roedores y otras especies, además de contribuir al equilibrio de los ecosistemas. Sin embargo, la pérdida de hábitat, la persecución por miedo y el tráfico ilegal continúan amenazando su conservación. Estas fueron las principales noticias en el ámbito ambiental aquí en Pulso Verde. Y bueno, vamos a continuar en el programa de Infoplantas. Las áreas de conservación es el tema que hoy vamos a conversar. Atentos, y por supuesto las líneas telefónicas también están aperturadas para todos ustedes. 21-31-72-28-99-52. ¿Por qué es importante tener áreas de conservación? Recuerden ustedes que esos son fuentes de agua, son ecosistemas que sostienen vida. Y eso lo vamos a ver en los siguientes minutos. Empezamos con nuestro siguiente segmento.
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0: Muy bien, ya está en la línea telefónica y le agradecemos su tiempo y amabilidad. Está el biólogo Jorge Alberto Fernández Carrasco. Él es analista del Santuario Nacional Lagunas de Mejía, perteneciente al CERNAP, y es especialista en conservación de la biodiversidad y gestión de áreas naturales protegidas. Biólogo Jorge, ¿cómo está usted? Muy buenos días.
1: Muy buenos días con todos. Muy buenos días a todos los oyentes de acá de la comunidad Radio Yaraví. También un saludo fraterno de nuestra jefa, la bióloga Lucía Hernández, del Santuario Nacional Lagunas de Mejía.
0: Que da un compromiso para visitar este lugar, que hace que creo que desde la época de estudiantes en biología no lo hemos visitado, un hermoso lugar. Pero justamente vamos a hablar de eso, biólogo. ¿Qué son estas áreas naturales protegidas y cuál es su importancia?
1: Ya, partiendo de qué son las áreas naturales protegidas. Las áreas naturales protegidas son espacios, tanto continentales o marinos, donde se hace lo que es la conservación y la protección de la flora y fauna y de los hábitats. Pero también dentro de las áreas naturales protegidas vemos el aprovechamiento sostenible de estos recursos que hay. En este caso, en las lagunas de Mejía se hace el aprovechamiento de que es lo que es la fibra vegetal, tanto de la matada como del junco. También acordarnos que las áreas naturales protegidas también conservan lo que es el patrimonio natural.
0: Que es importante eso, ¿no? El tema de poder nosotros desde la ciudadanía y todos los que le están escuchando, biólogo, a través de Radio Yaraví, entender ello, ¿no? La importancia de poder conservar estas áreas protegidas. ¿Y qué beneficio nos brinda? Eso mucho quizás la pregunta que muchos ciudadanos se harán ahora, ¿no? ¿Cuáles son los beneficios que nos traen estas áreas protegidas que muchas de ellas están acá en Arequipa?
1: Ya, sí, acá en la región de Arequipa tenemos en sí 4 áreas naturales protegidas. Creo que lo que más conocen es la Reserva Nacional de Salinas y Aguada Blanca. Está acá, ¿no? Que ve todo lo que es el aprovechamiento de la fibra vicuña, ¿no? La fibra de lo que es el chape de vicuña. Uh-huh. Tenemos otro que es la reserva paisajística su cuenca del Cotahuasi, que ahí más es el aprovechamiento del recurso paisaje. Yeah. Y la que le hablamos, el Santuario Nacional Lagunas de Mejía, ¿no? Que también en sí nosotros hacemos el tipo de aprovechamiento de lo que es la fibra vegetal. Pero ¿qué beneficios se tienen entre unas áreas naturales protegidas? En sí, se ve también los servicios ecosistémicos que dan o brindan estas áreas naturales protegidas, ¿no? Como es en sí, la conservación de la biodiversidad, tanto de flora y fauna silvestre, la regulación del carbono, la protección de suelos, la regulación del recurso hídrico, ¿no? Todo eso engloba en sí las áreas naturales protegidas. Y como le estaba diciendo, se ve un desarrollo sostenible. La población que está inmersa dentro de las áreas protegidas tiende a tener ese desarrollo sostenible mediante tanto la flora y la fauna que hay dentro.
0: Uh-huh. Y biólogo, entendemos también que hay tipos de áreas protegidas, y corríjame si me equivoco, hay áreas protegidas como por ejemplo la Reserva Nacional Salina y Aguada Blanca, que la hemos conocido, y la importancia para el tema hídrico acá en Arequipa. Que donde puede haber desarrollo, puede haber actividades, puede haber justo ahí comunidades que tienen una labor, por ejemplo, el tema del Chaco, que usted lo menciona, pero también hay otras áreas donde quizás es más restringido, por ejemplo, no se puede hacer mucho turismo por el impacto que podría causar. ¿Qué tipo de áreas más o menos tenemos aquí en Arequipa, biólogo?
1: Ya, como le estaba diciendo, tenemos en Arequipa, en la región de Arequipa, 4 áreas naturales protegidas. Uh-huh. La Reserva Nacional de Salinas y Aguada Blanca, que es una donde se hace el aprovechamiento sostenible de algunos recursos. La Reserva Paisajística su cuenca del Cotahuasi, que también hace el aprovechamiento del recurso paisaje. El Santuario Nacional de Lagunas de Mejía, que es un área de uso indirecto, es una área que es, digamos, de carácter intangible, que protege sí, la flora y la fauna, el hábitat de la flora y la fauna y algunas asociaciones, pero también se hace dentro lo que es el aprovechamiento de algunos recursos. Actualmente hay que ver que las áreas naturales protegidas no son intangibles, sí también se puede hacer el aprovechamiento sostenible. Y dentro de ellos también el santuario hace lo que es el turismo sostenible, otro tipo de aprovechamiento, lo que es educación ambiental y lo que son las investigaciones científicas.
0: Ah, entonces queda claro. Al menos en Arequipa no tenemos necesariamente áreas intangibles. Sí, digamos, hay un turismo, lógicamente, con protocolos, un turismo responsable, amigable con el ambiente, y que no genere impactos negativos en el área que se está visitando.
1: Claro. En sí, como le digo, las áreas naturales protegidas es para la población. Claro, con un desarrollo y una protección y una conservación adecuada al ambiente, a la flora y a la fauna del lugar.
0: Y ahora usted es parte del equipo de este Santuario Nacional Lagunas de Mejía. Cuéntenos, por favor. Quizás muchos y un poco por la quizás el papel y es el compromiso también de los medios de comunicación difundir más estos temas, estas áreas, y de verdad me atreveré a decir que hay un porcentaje en la población que aún no conoce estas áreas. Por ejemplo, ¿dónde está ubicada? ¿Qué características tiene este Santuario Nacional Lagunas de Mejía?
1: El Santuario Nacional de Lagunas de Mejía se ubica tanto en el distrito de Gran Valdivia y la Punta Mampón de la provincia de Islay. Está a 2 horas, pongámosle 3 horas desde Arequipa, ¿no? Yendo por la costanera. El Santuario Nacional tiene lo que son las lagunas. Tenemos 3 lagunas en sí: la Laguna de Mejía, la Laguna Iberia y Laguna Boquerón. Uno de los objetivos de nuestra área natural protegida es la protección ornitología de las aves, tanto endémicas y migrantes que hay, y también de las comunidades en sí. Esta área natural protegida fue creada un 24 de febrero de 1984. Es un área muy, muy pequeña, en su extensión es de 690.6 hectáreas. Y es visitada constantemente en verano, y a partir de agosto vienen bastantes colegios a nosotros darles instrucción, charlas sobre el hábitat y el comportamiento de las aves o de la fauna y la flora que hay dentro del Santuario Nacional Laguna de Mejía.
0: ¿Nos podría recalcar por qué es importante que los estudiantes, la población, conozca este tema de, por ejemplo, la variedad, diversidad de aves que alberga este santuario?
1: Ya. Primero, partamos que el santuario es un humedal costero, es de la zona sur. Es un refugio, ¿sí?, de todas las aves, especialmente de las aves migratorias. Vienen acá bastantes aves migratorias, desde la parte de Canadá, Estados Unidos, también de la parte del Amazonas. Tenemos algo de 86 aves migratorias que vienen, ¿sí? Entonces, y todo el recorrido, la ruta que hacen estas aves para que hacen un sitio de refugio, de protección para estas aves que vienen. Entonces, los estudiantes que vienen a ver esto. Ahora este mes, ya han venido unos visitantes.
0: ¿Ya?
1: Y han venido acá, de acá nomás, de Arequipa, de la Reserva de Salinas, las parihuanas. A partir de julio, vienen ya las parihuanas al santuario y se quedan hasta diciembre.
0: Ah, qué interesante. O sea, las parihuanas que hemos visto ahora último, porque le comento que también hicimos un pequeño, un informe, un reel importante de la reserva y vimos unas hermosas parihuanas. Ellas, por ejemplo, migran dentro de su ciclo de vida ahora a las lagunas y se quedan hasta diciembre. Entonces, si no hubiera este ecosistema, ¿cómo afecta, por ejemplo, a las parihuanas? ¿Cómo lo afectaría?
1: Refugiarse, porque acordémonos que en las partes altas, ¿por qué están viniendo? Porque digamos que allá en las partes altas, las lagunas de repente ya no tienen alimentación, las lagunas se han comenzado a formar hielo, entonces comienzan a migrar a esta zona a buscar alimentación y el refugio. Aparte de las parihuanas, también a partir de diciembre vienen nuestras amigas o amiguitas que nosotros le decimos a los estudiantes, las gaviotas de Franklin, o los playeritos. Estas aves vienen desde Canadá. Y se quedan un tiempo acá en el santuario y de ahí migran hasta lo que es Magallanes, hasta Chile.
0: Es digámoslo así, tratando de que la, para que la población entienda, si no existiera este santuario, si no existiera ese santuario que debemos conservar, debemos invertir en este ecosistema para conservarlo, para mantenerlo, pues estas especies estarían en peligro.
1: Sí, sí estarían en peligro porque ya tienen ellos una ruta establecida, una ruta migratoria que llegan acá al santuario.
0: Y hablemos un poco de la sostenibilidad de estas áreas, biólogo, acerca de poder mantenerlas. Es un costo. Entiendo que hay una, la institución que se encarga a nivel nacional de todo este tema de las áreas protegidas en la administración y gestión es el CERNAP. ¿Es así?
1: Sí, es el Servicio Nacional de Áreas Naturales Protegidas, ¿no? El CERNAP.
0: Ya. Y entiendo que hay todo un toda una logística y un gasto para mantener cada área, entiendo, tendrá una lógica de gasto y de presupuesto para mantenerla. ¿Cómo puede contribuir a ello el tema de la población en general? Al margen de que al enterarse, al promoverla, al tener un turismo sostenible sería una vía. ¿Qué otras maneras ustedes ven que la población podría involucrarse más activamente en poder, ¿no? Contribuir con la sostenibilidad que de estas áreas, que a veces están amenazadas por varias cosas, ¿no?
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1: Claro, como usted dice, ¿no? Bueno, en el caso de nuestra área natural protegida vemos lo que es el turismo sostenible mediante se hace ingresan al área, se pagan un monto establecido para que puedan ingresar al área, aparte de que el mismo CERNAP tiene fondos que también ayudan a la gestión del área, pero dentro también de las áreas naturales protegidas tenemos lo que es el comité de gestión que ayuda en sí la gestión de las áreas naturales protegidas. Es decir, toda la población está inmersa en esto para gestionar y que siga en camino estas áreas naturales protegidas.
0: Okay. Entonces, de una u otra forma, la administración o el tipo de gestión de estas áreas, y también justo lo hemos visto, me has hecho recordar en el tema de la reserva, hay un involucramiento de parte de las comunidades que son parte de esta reserva, si es que las hay, de la misma comunidad que está alrededor, y justamente ustedes que encabezarían esta gestión, ¿no? Y en el tema de turismo, que es mucho que nos están preguntando acá por redes, biólogo, ¿cómo hay fechas? ¿Cómo se contactan? Digamos, si un colegio aquí en Arequipa, usted ha dicho que en agosto empieza a venir, como que es una temporada alta de visitas, ¿cómo hacen para contactarse? Si nos podría decir.
1: Sí, tenemos el teléfono del área, se lo puedo dejar por interno también al teléfono, el número del teléfono, para que se puedan contactar, pero nosotros trabajamos de lunes a domingo, no tenemos descanso, en nuestro horario de trabajo es a partir de las 8:30 hasta las 5:30, para que puedan ir a visitarnos, y también los colegios ahí.
0: Y si nos puede decir un poquito, llega un colegio, una delegación, ingresan, bueno, la última vez que nosotros visitamos fue en época de universidad, hace bastantes años, en el curso de ecología, nos llevaron justo para ver, hay un recorrido, hay un costo en cuanto al tema del ingreso.
1: Sí, hay un costo, para los extranjeros está 30 soles,
0: ¿ya?
1: Para los regionales está... Nacionales sería 15 soles, los regionales adultos 11, menor niños 5, locales 8 y niños 3. Hacen el pago, se les da una inducción dentro del área del santuario, tenemos un centro de interpretación donde se hace una inducción de todas las aves que hay, la ubicación de las lagunas, los miradores, los ecosistemas que hay dentro del Santuario Nacional de Lagunas de Mejía, recomendaciones, se los lleva al mirador, hay un mirador que es el Morro, donde usted ve es una vista panorámica de todo el santuario en sí, los llevamos a la Laguna del Escondite, donde pueda ver algunas aves propias del lugar.
0: Uh-huh. Todo eso. Y dígame una cosa, entiendo que hay temporadas en el año donde hay mayor población o mayor número de visitantes. ¿Todo el año puede haber visitas? ¿Solamente hay temporadas?
1: No, todo el año hay visitas, como digo, desde enero hasta diciembre, mayormente enero, febrero, marzo vienen bastantes turistas y de vacaciones, a partir de junio hasta diciembre vienen bastantes colegios también a la zona. Ahora, por ejemplo, para adelantarles, este 28 se tiene el Festival de la Parihuana, donde también igual se les está invitando para que puedan venir, ya que ya han venido parihuanas, tenemos ahorita registradas 7 parihuanas, y la gente entusiasmada, y mayormente los niños van a la laguna por ver esta ave, ¿no? Esta especie.
0: Y es una hermosa experiencia, una hermosa experiencia. ¿Hay alguna fecha en especial, digamos, que usted recomendaría sí o sí visitar el santuario de Lagunas de Mejía?
1: En sí, todas las fechas son importantes. Como digo, están ahí las aves para que ustedes puedan ver. De repente, ahora que se viene la fiesta la Parihuana, invitarlos, los que puedan ir al distrito de Mejía, está haciendo junto a coordinaciones con la municipalidad del distrito de Mejía.
0: ¿Ya?
1: Hay un bus disponible donde se va a cobrar solamente 5 soles a todos en general, para que puedan visitar a las lagunas. Vamos a tener 4 turnos, van a comenzar a partir de la 1 de la tarde hasta las 5.
0: ¿Cuándo va a ser esto?
1: Visitar las lagunas.
0: ¿Cuándo va a ser?
1: El día 28.
0: ¿28?
1: Sí.
0: Entonces, ¿dónde tendrían que ir las personas? ¿Llegar al municipio de Mejía?
1: No, el festival es en la Laguna Centenario.
0: Ya.
1: Es en el distrito de Mejía, ahí va a haber un festival, ahí va a estar también nuestro stand de nosotros, y ahí va a estar el bus del distrito, se anota, y todos los que se anoten y entren al bus, el pago va a ser 5 soles.
0: Excelente. Bueno, ahí tienen una importante oportunidad para que puedan visitar y conocer la Laguna de Santuario de Mejía. Y como medio de comunicación, biólogo, ya agradeciendo su disponibilidad, nos comprometemos a seguir haciendo espacios para difundir estos lugares tan importantes para la vida en general aquí en Arequipa, para el ecosistema y para el planeta. Quizás haremos unas coordinaciones para visitarlos y poder por ahí hacer algunos informes, a poder también por ahí contribuir con la difusión para que haya mayor para que la población arequipeña especialmente, ¿no? Podamos decir así como verdaderos arequipeños, sí quiero esta tierra, pero conociendo todo lo que hay en esta tierra. Y también parte de esta tierra de ser arequipeños es conocer, conservar y cuidar estas áreas protegidas. Entonces queda el compromiso también, biólogo.
1: Sí, igual, como invitarlos, aparte no solamente tenemos ahorita a nuestra amiga la parihuana, tenemos otras aves, por ejemplo, desde el año pasado nos ha venido a visitar un ave del Amazonas, de la cigüeña maguarí, que ya va a estar 2 años con nosotros. Ahorita también está el águila pescadora, que es otra ave también migratoria. Tenemos 3 ahorita acá también. Por ejemplo, yo le he visto y es algo muy, muy bonito ver esta ave cómo captura los peces en la laguna. Es algo muy bonito que de repente los que vayan a visitar las lagunas y llegan a ver esto, es algo muy bonito.
0: Listo. Muchas gracias, biólogo, por toda la información, y estaremos siempre atentos a todo lo que pueda ir pasando con estas áreas de conservación, que es nuestro deber también poder ponerlo en agenda y que la ciudadanía esté también vigilante acerca de lo que pasa en todas estas áreas. Muchas gracias, biólogo Jorge Alberto.
1: Muchas gracias a ustedes también y a los oyentes también, y decirles, ¿no?, que las áreas naturales protegidas son para la población, para ustedes mismos también. Hay que apoyar en la conservación y en el desarrollo de estas áreas naturales protegidas. Y esperarlos en el Santuario Nacional Lagunas de Mejía para que puedan, así como yo les acabo de hablar de cómo es el área, ustedes lo puedan vivir y ver dentro. Muchas gracias.
0: No, a usted. Interesante, entonces ahí está el compromiso. Un feriado que se viene, 28, ahí tienen también esta promoción, que si vamos hasta el municipio de Mejía, va a haber un bus, y todos los que puedan inscribirse y poder hacer este recorrido, va a estar a 5 soles nada más. Así es que no hay excusa para ir a conocer, y a paso aportamos, damos nuestro granito de arena para la sostenibilidad de estas áreas protegidas. Vamos a la pausa, venimos con más en Infoplantas.
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0: 11 de la mañana con 31 minutos. Seguimos Infoplantas a través de Radio Yaraví. Hemos conocido y nos han comentado acerca de las áreas de conservación. Tenemos el Santuario Nacional de Lagunas Mejía, tenemos el tema del de Aguada Blanca, la Reserva Paisajística de Cotahuasi, y también nos ha mencionado, bueno, se me fue el nombre de las áreas, por ejemplo, acá en por Carabelí. Pero también es necesario, que porque Arequipa es diverso, porque Arequipa también tiene gran biodiversidad, seguir buscando áreas que proteger, ¿no? Por la importancia que tiene. Y buscando esto me topé con una iniciativa muy interesante, que todo arequipeño también debemos estar agradecido, porque hay instituciones que apuestan por esto, por crear áreas de conservación, apuestan por cuidar nuestra biodiversidad arequipeña. Me refiero al área, esta propuesta que me encontré buscando en notas periodísticas, esta propuesta de crear un área de conservación en la provincia de Castilla. Ustedes habrán escuchado del famoso Coropuna, este hermoso nevado que está en esta provincia, y que también en algunas cuestiones noticiosas nos hemos enterado de que ha perdido gran parte de su nevado y todo ello, y el impacto que esto ha generado en las comunidades aledañas a estos ecosistemas. Hay una institución, la institución AEDES, que está promoviendo una iniciativa de crear un área de conservación. Y ya está con nosotros para que nos cuente de qué se trata la ingeniera Betty Chatata Yamamani, quien es directora ejecutiva de AEDES y responsable de la elaboración de este expediente técnico para la propuesta del área de conservación regional Coropuna. Ingeniera Betty, ¿cómo está usted? Muy buenos días.
1: Muy buenos días, y para mí es un placer poder compartir esta información con ustedes y con todo el público de Arequipa.
0: No, y ustedes, de verdad, a los arequipeños debemos estar atentos a estas iniciativas para poder nosotros también ver en la manera cómo podemos aportar. ¿Cómo nace esta iniciativa de crear esta área de conservación regional Coropuna? Cuéntenos, por favor.
1: Bueno, esta zona, el área de conservación regional, es priorizada por el gobierno regional de Arequipa, inicialmente a través de la zonificación ecológica y económica en el 2018, donde identifica el nevado Coropuna como una zona de alta prioridad bajo la categoría de protección y conservación ecológica, base legal y técnica que sustenta posteriormente la creación o la solicitud para la creación del área de conservación regional Coropuna.
0: Interesante. ¿Y nos podría quizás así resumir un par de puntos los sustentos de este expediente, o sea, el por qué se dice hay que crear un área de conservación en esta zona?
1: Bueno, en principio debemos aclarar que un área natural protegida es una porción de territorio o mar, ¿no? Reconocido, establecida y protegida legalmente por el Estado para conservar su biodiversidad y sus ecosistemas. Estos ecosistemas son fundamentales para garantizar la provisión de recursos vitales, como por ejemplo el agua, el aire, la regulación del clima, los suelos y hábitats que son de miles de especies de flora y fauna, y muchos de ellos que están en peligro de extinción. Y en el ámbito económico y social, sostiene la economía local al impulsar, por ejemplo, actividades como turismo sostenible, y permiten a las poblaciones locales que se encuentran dentro de estas áreas a un aprovechamiento responsable de sus recursos, ¿no? Entonces, en el Perú, estas zonas normalmente son gestionadas por el SERNAM, que es el Servicio Nacional de Áreas Naturales Protegidas, por el Estado, ¿no? Y tenemos áreas, ustedes ya lo han mencionado al inicio, por ejemplo, la Reserva Paisajística Subcuenca del Cotahuasi, que también AEDES en el 2003 hasta el 2005 elaboró el expediente técnico para la creación de esta área natural protegida. Tenemos la Reserva Nacional de Salinas de Aguada Blanca, aquí en la provincia de Arequipa, ¿no? Pero no tenemos áreas de conservación regional, que a diferencia de las áreas de categoría nacional que son administradas directamente por el Estado a través del SERNAM, estas áreas que también protegen espacios de importancia ecológica, pero cuya propuesta, administración, gestión directa está a cargo de los gobiernos regionales, ¿no? Entonces, ahora, estas áreas de conservación regional son estrictamente de uso directo, ¿no? A diferencia de las categorías de áreas nacionales, que tenemos categorías de protección estricta, de aprovechamiento sostenible, ¿no?, etcétera. Entonces, esta es una área, o sería la primera área para la región Arequipa.
0: Ok, entonces ya vamos aprendiendo también ello, ¿no? Entonces sería otro tipo de gestión y sería la primera de este tipo de área de conservación regional, ¿no? Es así, lo entendemos de esa manera.
1: Correcto. El área de conservación regional posee, se caracteriza, ¿por qué es importante? Es la pregunta, ¿no? Porque posee recursos biológicos e hídricos. La zona de influencia de Corupuna incluso fue declarada de necesidad pública e interés regional con los fines de iniciativas de ecodesarrollo por medio del Acuerdo Regional 265-2024 del Gobierno Regional de Arequipa. Desde el 2016, este macizo de Corupuna es considerado como sitio prioritario para la conservación en la región Arequipa, sin mencionar su perfilación nacional y mundial, ya que se encuentra o conforma parte de los Andes tropicales más importantes en el mundo, ¿no? Entonces, el Corocuna, al ser considerado como prioridad nacional en el marco de la estrategia de adaptación al cambio climático y la seguridad hídrica en el Perú, ¿no?, porque posee un sistema de glaciares tropicales, ya lo dije, más grande del sur, y además protege las nacientes de dos cuencas hidrográficas en Arequipa, como es la cuenca de Locoya y la cuenca del Camaná más histórica, fundamentales para la seguridad hídrica, la seguridad alimentaria y económica en el sur del país.
0: El tema hídrico es importantísimo y esta área de conservación juega un papel importantísimo por lo que usted nos cuenta.
1: Correcto. Entonces, también usted mencionó al inicio que el Corocuna en los últimos 100 años, 50 años, ha perdido gran parte de su masa glaciar. Entonces, este complejo volcánico glaciar Corocuna, hasta el 2022 se ha registrado una pérdida o un retroceso de su masa glaciar del 48% de su superficie glaciar en los últimos 61 años, ¿no? Entonces, el Estado peruano prioriza su conservación para poder mitigar los riesgos de desabastecimiento de agua para más de 100.000 habitantes que están tanto en la zona de influencia directa como en las cuencas, en la zona baja, la zona media y baja de las cuencas hidrográficas antes mencionadas. Entonces, se estima, de acuerdo a los estudios también realizados por diversas instituciones y proyectos, el Corocuna actualmente almacena un volumen aproximado en forma de hielo de 2.100 hectómetros cúbicos de agua dulce. Un hectómetro cúbico es más o menos equivale a 1.000.000 de metros cúbicos de agua, ¿no? Entonces, este es el valor fundamental por su impacto en la seguridad hídrica de la región como reserva de agua dulce más importante en el sur del país.
0: Y que debemos proteger. Y por eso ese camino va el área de conservación. Y usted habló del tema de por las comunidades de impacto directo. ¿Cuál es el papel en este tipo de gestión de área de conservación regional de las comunidades que, digamos, tienen impacto directo en este ecosistema?
1: Fundamental el papel de las comunidades. El área de conservación regional que se está proponiendo, de acuerdo a la normativa de Externam, que es la autoridad en este proceso, tiene este proceso para la creación comprende tres etapas, ¿no? La primera es el tema del diagnóstico, demostrar los valores por cuál sería importante la creación de esta área. Ya les he mencionado la parte hídrica, que involucra la parte social, pero también esta área es importante por sus valores ecológicos y biológicos, ¿no? La presencia de ecosistemas fundamentales como son el mismo complejo glaciar, el ecosistema de bosquedales, los pocos bosquedales que tenemos en la zona, los ecosistemas de una zona importante de bosques, relicto de Kenia, alrededor de 3.500 hectáreas, más o menos, ¿no? Y otro tipo de ecosistemas como los pajonales, los césped de puna, que son los medios de vida de 11 comunidades campesinas que usufructúan, ¿no?, este territorio de aproximadamente 175.129 hectáreas, que es la propuesta que por ahora en esta primera etapa venimos manejando. Entonces, estas 11 comunidades campesinas están ubicadas tanto en la provincia de Castilla como en la provincia de Comecuyo. Es decir, el área de conservación regional involucra territorios de ambas provincias.
0: Y dígame una cosa, me parece interesante lo que usted menciona, el tema de las etapas. Entiendo, por lo que usted explica, que están en la primera etapa o están ya iniciando en la segunda etapa. ¿Cómo va este proceso?
1: Estamos por ahora en la primera etapa. Estamos hace una semana hemos tenido la reunión con el equipo del CERNAM y el equipo del gobierno regional de Arequipa, junto con AEDES. Nosotros somos, a través de un convenio, bueno, abro un pequeño paréntesis para explicar este proceso, que nosotros tenemos un convenio marco y un convenio específico con el gobierno regional de Arequipa, y nos hemos constituido como los brazos técnicos en apoyo a la elaboración del expediente técnico, porque recuerden ustedes, quien prioriza y presenta esta propuesta ante el CERNAM es el gobierno regional de Arequipa, no es AEDES. Okay. AEDES, la función de nuestra institución es elaborar, apoyar en la elaboración del expediente técnico. En ese sentido, en esta primera etapa, como les dije, son tres. En la primera etapa es demostrar por qué sería importante. Entonces, desde el 2025 hasta abril de este año, AEDES ha realizado una serie de estudios. Ha recopilado y realizado estudios tomando información primaria en campo para los estudios biológicos, los estudios justamente del permafrost o esta agua congelada que les he mencionado, estudios de retroceso del complejo que ya hemos ido recopilando, pues AEDES tiene intervención en esta zona desde el 2005, ¿no? Y hemos implementado en el 2010 una estación meteorológica en una de las lenguas glaciares que están alrededor de los 5.500 metros de altitud y se ha constituido en una de las estaciones más altas a nivel de la región de Sudamérica. Entonces, hemos tenido ya con toda la información recopilada, que es el diagnóstico y justificar por qué sería importante esta creación, que hemos tenido la reunión con el CERNAM y ahora estamos en etapa de algunos ajustes por algunas observaciones que ha hecho el CERNAM a esta primera etapa del expediente.
0: Que esperemos que avance, ¿no? Que esperemos que avance por lo que usted nos cuenta y creo que es importantísimo también a veces estar ver esa perspectiva de gestión. Porque lo hemos visto, ¿no? Y le soy sincero, muchas veces, si no hay estos tipos de apoyos de la sociedad civil, ¿no?, de la sociedad organizada, a veces el tema de la gestión pública duerme el sueño de los justos, y eso también hay que ser claros, ¿no? Entonces, me parece importantísimo porque en algunas, como usted menciona, este proceso, por ejemplo, de glaciación que ha tenido este sistema glacial, si mal no recuerdo, mencionó usted que es el tema del Coropuna, hay un impacto ya en las comunidades, ¿no es cierto? Ya ha habido un impacto en las comunidades que están alrededor, que dependen de este sistema, de este ecosistema, y eso debería, al menos lo entendemos así, debería de ser una alerta para las mismas autoridades locales y regionales para justamente hacer lo que ustedes están haciendo, ¿no? Ver la manera de que resguardar, o la manera de poder conservar estos ecosistemas, pero quizás ustedes son los que están dando este empujón o estas primeras iniciativas, que debería darse desde el gobierno regional, pero al menos, como usted bien también lo menciona, lo está liderando, y es importante que asuman esos papeles también el gobierno regional. ¿Cuáles son los retos, en todo caso, ingeniera, a partir de ahora, para que la ciudadanía también esté al tanto, estemos vigilantes en este proceso de esta creación que nos parece importantísimo por lo que usted ha mencionado, por el sustento que ustedes están científicamente y técnicamente documentando el por qué crear esta área de conservación? ¿Qué retos se vienen ahora? ¿Cuáles son los siguientes pasos, si nos podría decir?
1: Sí, por supuesto. Bueno, en primer lugar, resaltar la acción del gobierno regional, ¿no? Para priorizar esta zona como importancia para la conservación regional, nacional y mundial. En segundo lugar, el área de conservación regional y la población local, que son comunidades, 11 comunidades campesinas, 8 de ellas son reconocidas como pueblos originarios, eso también es muy importante, el tema de los derechos previos adquiridos. Destacar también que hemos encontrado en esta área de 175.000 hectáreas denuncios mineros que están en la etapa de ya aprobados, en proceso, etcétera, pero que constituyen un riesgo, por ejemplo, para la conservación de los ecosistemas. Muchos de estos denuncios mineros están ubicados sobre bofedales. Los bofedales son ecosistemas altoandinos altamente vulnerables y frágiles al cambio climático. De acuerdo a los estudios establecidos, tenemos nosotros que de toda el área, el 71% de la cobertura se ha perdido, la cobertura vegetal. Tenemos tierra, entonces cuando llueve, ¿no es cierto?, o por los vientos, hay un alto proceso de erosión, y esto está acelerando el proceso de desertificación y el proceso de deglaciación, que hasta el 2022 teníamos el 48% de pérdida de la masa glaciar. Entonces, se supone que en los siguientes años esto seguramente va a ir incrementando. Entonces, ¿qué debemos hacer o cuáles son los siguientes pasos? En principio, para la población local y las autoridades locales de los distritos aledaños, como es Condesuyo, Chiquibamba, Andaraya la Antigua, Salamanca, Chichas, Orcopá, Andagua, en el otro lado tenemos al lado Castilla, Andagua, Estaviraco, Pampacolca, nuestras autoridades también están comprometidas, ellas han viajado, hemos tenido nosotros una pasantía al área de conservación regional, a Usangate, para conocer muy de cerca, porque ha sido el primer glaciar reconocido como área de conservación regional en Cusco. Hemos hecho una pasantía donde todos hemos aprendido cómo es el proceso y visualizar el futuro de lo que sería el área de conservación regional Coropuna. Entonces, se necesita un trabajo conjunto, las autoridades locales y regionales, para poder seguir priorizando proyectos de siembra y cosecha de agua, proyectos productivos también con las comunidades campesinas, para poder fortalecer estos procesos de econegocios o bionegocios que realizan a través de la crianza de camélidos, como son llamas y alpacas, y también priorizar el tema del turismo. Sabemos que el Coropuna se está promocionando el turismo, pero es un turismo que no involucra a la población local, y eso es lo que se debe priorizar. Entonces, dentro de los siguientes pasos, para nosotros es lograr la aprobación de la etapa 1 e iniciar con la etapa 2, que involucra la consulta libre, previa e informada a la población local. Es decir, si estas 11 comunidades campesinas están de acuerdo de ser parte de un área de conservación regional, ¿no? Entonces, respetando los títulos habilitantes previos. Luego, se hace la consulta a todos los ministerios y acciones, proyectos, etcétera, que puedan tener. Esta es la etapa más fuerte, la etapa 2, y finalmente viene la etapa 3, que ya sería la creación del área de conservación regional. Más o menos esto puede tomar un poco más de un año, ¿no? Para ello, nosotros en la institución AEDES cuenta con el financiamiento de Andes Amazon Fund, que es la financiera que nos provee a nosotros de los fondos para poder apoyar al gobierno regional en este reto.
0: Y cuente también con nuestro apoyo en el sentido de poder difundir todas esas acciones, y si es que se logra poder hacer unas coordinaciones, nosotros encantados también quizás poder ir a la zona y a través de nuestras multiplataformas también difundir lo que se está trabajando y que vean in situ o a través de las imágenes el tema de por qué todo lo que usted nos ha explicado, la importancia en la cuestión hídrica y todo lo que involucra el poder conservar estos ecosistemas, da beneficios, ¿no? Aunque muchos noten algo lejano, beneficios para toda la población arequipeña.
1: Correcto. Muchas gracias por eso, y creo que todos los arequipeños debemos estar involucrados con la conservación, ¿no? Asimismo, me permito unos minutos, por favor.
0: Sí, adelante.
1: Para comentar que AEDES ha empezado los estudios de biodiversidad de los humedales de Chaviña. Nosotros desde el 2025, mediados del 2025.
0: ¿Chaviña, eso es en Carabelí?
1: En Carabelí.
0: Okay.
1: ¿No? Que también el gobierno regional, a través de una ordenanza, crea esta área de conservación. Bueno, la prioriza, y eso implica que hay una voluntad política para la creación de esta área. Entonces, a través de un proyecto con la cooperación internacional, realmente un pequeño proyecto, pero de importancia interesante, porque nos ha permitido coordinar con autoridades de Carabelí y poder avanzar con estudios base, sobre todo con biodiversidad de aves de este humedal importante y también en peligro, ¿no? Altamente vulnerable.
0: Serían dos entonces donde ustedes están apostando, están contribuyendo en el tema de áreas de conservación. En este caso sería lo que es el tema del Coropuna, todo este ecosistema de Coropuna, lo que involucra y todo lo que nos ha explicado, y estos humedales en Chaviña, en el sector de Carabelí. ¿Exactamente en qué parte de la provincia de Carabelí?
1: Estamos en esta propuesta de humedales de Chaviña se encuentra en el distrito de Bella Unión.
0: Bella Unión.
1: ¿No? Entonces, nosotros lo que estamos haciendo, o ya hemos hecho, es primero la sensibilización y la capacitación a la población local. Sobre todo se ha trabajado con instituciones educativas del distrito de la localidad de Chaviña, Niño, y se tiene un equipo, se ha fortalecido capacidades a los guías locales, porque ya se recibe visitas también, pero sobre todo se ha elaborado, incluso hay una guía de aves que se ha elaborado, de estudios, casi todo el año 2025 y parte de este año ya tenemos la publicación base de las importantes aves o la diversidad de avifauna que hemos encontrado en este humedal, que espero a futuro también se pueda constituir en un área natural protegida, puede ser en la categoría de ACR o área de conservación regional o en otra categoría.
0: Y estaremos atentos, y la felicitación del caso por toda esta labor, que no es de ahora, entiendo también por todo lo que nos cuenta, sino es una labor bastante ya que lleva todo un proceso a diversos de los años, ¿ah? Muy bien, muchas gracias, ingeniera sí. Betty, por su tiempo y por darnos a conocer estas iniciativas, y que la población esté al tanto. Finalmente, los medios de comunicación estamos para eso, este espacio de Infoplanas también, que vean en este corte ambiental, nos sumamos y cuente con todo el apoyo para poder ir sumando esfuerzos y que estas áreas, estas iniciativas, esta área de conservación, especialmente en tema regional, el tema de Coropuna, se haga una realidad en el más corto tiempo.
1: Ok, sí, esperamos que sea así. Y bueno, AEDES está comprometido con el desarrollo de la región Arequipa y a nivel del sur, ¿no? Nosotros tenemos ya 32 años de vida institucional trabajando con poblaciones vulnerables en la gestión de sus recursos.
0: Listo, muchas gracias, ingeniera Betty Chatata, quien es directora ejecutiva de AEDES, y hasta una próxima oportunidad.
1: Hasta una próxima oportunidad, un abrazo y muchas gracias y saludos a la audiencia de Arequipa.
0: Bien, muchas gracias. 11:55, interesante. Tenemos más propuestas, tenemos más Arequipa, si las autoridades lo pueden agilizar, el tema de los estudios lo sustentan y las comunidades también lo permiten, podemos tener quizás en los próximos 2-3 años mayores áreas de conservación aquí en nuestra región, por lo mismo que hemos dicho, somos una región diversa, somos una región que tiene una biodiversidad no solo en la provincia de Arequipa. Veamos que somos una región que en otras provincias también hay muchas potencialidades por cuales gestionar y luchar para que se conviertan, por ejemplo, en áreas de conservación. 11:56, seguimos con Infoplantas.
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0: Y como hemos mencionado, un área que puede ser un área protegida, una cuestión ahí de santuario. Okay, ahora sí. Como hemos mencionado, un área de protección, básicamente podemos reducirlo, resumirlo, que es para proteger la flora, proteger la fauna primigenia que tiene esta área. Pero en casa también podemos hacer algo, podemos contribuir en algo. Y eso vamos a aprender el día de hoy con ingeniero Andrés Chuela, que ya está con nosotros. Nos vamos hacia la huerta, porque vamos a tener algunas alternativas de plantas nativas que podemos cultivar en casa. Podemos manejarla en maceta, podemos manejarla en la huerta. Eso nos lo va a explicar el ingeniero Andrés Chura, que ya está con nosotros. Andrés, ¿cómo estás? Bienvenido, buenos días.
4: Buenos días, Isabel, buenos días a todos, a este su espacio de Todo como en la Huerta. Muy bien, lo menciona. Nosotros definitivamente también tenemos la posibilidad de contribuir a la conservación de la biodiversidad, ¿no? Aquellas plantas que son propias de la zona, no solamente de la ciudad, sino también de la región, ¿no? Bajo estas condiciones de suelo y de clima que nosotros tenemos, hay una serie de plantitas que nosotros podemos cultivar, con la ventaja de que son plantas que están perfectamente adaptadas a estas condiciones, ¿no? Porque pues se han desarrollado justamente en esta zona. Vamos a hablar puntualmente de dos, bastante diferentes entre sí, pero que justamente se relacionan con el tema de lo que son plantas endémicas. Por un lado, tenemos el grupo de lo que son estas plantas conocidas como cucurbitáceas, donde pues hay bastantes especies muy conocidas, como el zapallo, la calabaza, la caigua, entre otros. Destaca lo que es el lacayote, ¿no? El lacayote es una especie subutilizada, nosotros no la encontramos cultivada así a gran escala, no, que más bien se cultiva pues de forma puntual, principalmente en los huertos familiares, ¿no? Y siempre destacamos que más que nada esto es para un tema de autoconsumo o consumo comunitario, ¿no? Entonces es una plantita que potencialmente está en riesgo de desaparecer, ¿no? Una planta que tiene muchísimos beneficios en el tema alimenticio, claro que sí, pero por otro lado, tema de la biodiversidad, obviamente la presencia de estas plantas se asocia también con muchos otros organismos, ¿no? Como por ejemplo polinizadores. Entonces, el lacayote es una magnífica opción si nosotros queremos intervenir en este tema de la conservación de la biodiversidad, ¿no? Su cultivo es bastante sencillo, nosotros simplemente necesitamos semillitas que se consiguen del mismo fruto. Estas semillitas nosotros tenemos que lavarlas bastante bien, ¿no? Retirarles todo lo que se le de pulpa o sustancias mucilaginosas, pegajosas. Luego secar unas 48 horas en la sombra con la de papel toalla y luego de eso pues nosotros ya podemos sembrarlo, ¿no? Recordemos que este tipo de plantitas tienen un hábito de crecimiento rastrero y trepador. Quiere decir que si lo sembramos directamente en el suelo van a cubrir un gran espacio de terreno, o si nosotros lo proponemos de esta forma, puede trepar la plantita, ¿no? En una cerca, en una reja, la planta pues allí va a trepar, ¿no? Es una planta bastante rústica, muy productiva. Lo único que tenemos que tener en cuenta es que siempre hay que estar ahí al pendientes con el riego, ya por ahí aportar un poco de materia orgánica para que pues tengamos una producción apropiada. La otra plantita que podemos mencionar, si nuestro, digamos, objetivo es el tema de tener, por ejemplo, ahí en la frentera o en la berma, lo que es un arbolito, ¿no? Una especie forestal, los molles, ¿no? Los molles muy presentes en distintas zonas, realmente en el sur, pues son un arbolito nativo que también tiene múltiples beneficios, ¿no? Quizás al día de hoy se ha dejado mucho el tema de lo que es su instalación, porque pues le toma algunos años en establecerse como un árbol, ¿no? A diferencia de otras variedades, pues, que tienen un crecimiento muchísimo más precoz, como el mioporo. Pero el molle es, sin duda alguna, una de las mejores alternativas dentro de lo que son especies nativas, ya que el molle es una planta muy resistente, ¿no? Al tema de lo que son condiciones de suelo, una cantidad mínima de nutrientes, de repente no una cantidad de agua, y podemos nosotros instalarla, pues, en distintas zonas, ¿no? Así que es una alternativa también que nosotros tenemos ahí en forma de lo que son especies forestales. A su vez, que está asociada también con muchísimos polinizadores naturales, por ejemplo, aves, entre otras, pues, también nosotros podemos ayudar en su conservación a través de la instalación de molles, lo que son las áreas verdes.
0: Sí, Andrés. Uy, me parece que veo una cuestión de la señal. Pero bueno, se entendió clarísimo. Dos alternativas. Tenemos el Lacayote. Hay un festival de Lacayote. Inclusive ya viene lo que es las celebraciones de fiestas de Arequipa en Caima, ¿no? Pero no solo en Lacayote puedes encontrar en Caima riquísimos platos, ¿sabes? Puedes ir a Characato también. El Lacayote está bastante difundido. Y como bien lo dice Andrés, es una alternativa para tenerlo en la huerta.

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1: Titulares para hoy domingo 19 de julio del 2026, año de la esperanza y el fortalecimiento de la democracia. En el ámbito local, hoy desde las 8 de la mañana se realiza el desfile escolar Campeón de Campeones de la UGEL Norte en la Avenida Independencia, con la participación de más de 15 colegios. La actividad inició con una escenificación de la proclamación de la independencia. Durante la actividad patriótica, más de 5 alumnas se desmayaron y sufrieron descompensaciones mientras participaban del desfile. Ante la emergencia, las jovencitas tuvieron que ser cargadas por los asistentes y ser rescatadas para luego ser evacuadas de urgencia al Hospital Goyeneche. La noche del viernes, dos comerciantes a bordo de una furgoneta fueron interceptados por delincuentes armados, quienes no dudaron en abrir fuego contra el vehículo para robar 34 mil soles, dejando heridos a sus ocupantes y posteriormente darse a la fuga. La organización Generación Z Arequipa realizó el Siluetazo por la Memoria, una actividad conmemorativa que se desarrolló el pasado viernes 18 en el atrio de la Catedral de Arequipa. El dirigente de la organización, David Calizaya, señaló que es importante hacer un ejercicio de memoria histórica ciudadana a 34 años de la masacre. Este lunes iniciará la ejecución de los túneles mellizos en la autopista Arequipa-La Joya, que sería la continuación del puente Virgen de Chapi, recientemente inaugurado. En el ámbito nacional, un sismo de magnitud 5.

0: 1.1 dejó varias viviendas colapsadas y más de 5 personas fallecidas en el sector Chongos, Bajo de Junín. Entre los fallecidos figuran ciudadanos de 18, 68, 72 y 73 años de edad. Los afectados reciben actualmente atención temporal en la Plaza de Armas y un complejo deportivo del centro poblado de Compuya. El gobierno regional de Junín instaló carpas y distribuyó frazadas, además de brindar ayuda humanitaria, alimentaria y no alimentaria a las familias. Continuando con más información aquí en Radio Yeraví con todas las voces y en el ámbito deportivo. Hoy desde las 2 de la tarde, España y Argentina se enfrentan en la final del Mundial 2026. Ayer Inglaterra quedó en tercer puesto y Francia en cuarto. Hasta aquí con la relación de los principales titulares para hoy domingo 19 de julio del 2026 en Radio Yeraví con todas las voces.
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0: está? Muy buenas tardes y bienvenidos a esta nueva edición informativa de Radio Yareví con todas las voces. Siendo las 12 del mediodía con 12 minutos, iniciamos de esta manera nuestra programación informativa. Quien les habla en la conducción, Noelia Celada y Estefany Cotrina en esta edición dominical del mediodía para llevarles, por supuesto, la información. Ojo que seguimos transmitiendo, insaciablemente este desfile de la UGEL Arequipa Norte, que se lleva a cabo en Avenida Independencia, este campeón de campeones, y vamos a estar, por supuesto, al tanto de las novedades. Hay mucho que comentar, Noelia. ¿Cómo estás? Muy buenas tardes y bienvenida.
1: Hola, Estefany, ¿cómo estás? Muy buenas tardes, queridos oyentes. Mi nombre es Noelia Celada y, en efecto, el día de hoy, aparte de estos desfiles escolares, este desfile campeón de campeones de la UGEL Norte que se está llevando a cabo en la Avenida Independencia, a Paso Gallardo, han estado desfilando y, evidentemente, recibiendo el aplauso de los diferentes personas que han estado acudiendo ahí a realizar la barra correspondiente. Pero aparte de este tema, mi estimada Estefany, hoy se nos viene el Mundial, prácticamente. Y vamos a estar también más adelante hablando con un colega periodista sobre este tema, quien nos va a dar, pues, detalles, en todo caso, para todos los fanáticos que están pendientes, pendientes a las 2 de la tarde, justo en tiempo en el que también ya vamos a estar culminando.
0: Así es, por supuesto, y el día de hoy, sí, en cierta forma, a nivel mundial, es momento de celebración, momento de algarabía, pero hay que también resaltar y enviar las condolencias para todas las familias que han perdido a sus conocidos, hijos, papás, mamás, seguramente, por el sismo que se registró en Junín de 5.1, que lamentablemente afectó a esta región y que ahora se está desplegando ya la ayuda desde el gobierno central. El presidente de la República, José María Balcázar, informó que el gobierno peruano viene actuando con rapidez respecto a la ayuda para los damnificados por el sismo de 5.1 que se ha registrado en Junín, y posterior a esto también se registraron fuertes réplicas. Entendemos que las familias, estimada Noelia, damnificadas, están durmiendo en las plazas, en los parques, están a la espera, por supuesto, de ser auxiliadas, evacuadas, de ser necesario. Hay bastante destrucción en Junín en estos momentos y, por supuesto, tenemos que hacer la mención necesaria. Un momento también de silencio por todas las familias que han perdido a sus seres queridos, y hasta el momento se confirmaba 5 fallecidos, pero por supuesto esto puede incrementarse, ¿no? Y hay una serie también de heridos, son decenas de heridos, ha colapsado las infraestructuras allí en Junín, las viviendas, las iglesias, muchos de ellos se han venido abajo. Entonces ahorita la situación en Junín está sumamente delicado, ¿no? Este sismo que lamentablemente los agarró desprevenidos la noche del sábado, ¿no?, con el epicentro centro a 7 kilómetros del sur de Chupaca. Esto nos queda como mensaje, que tenemos que estar, por supuesto, siempre alertas con nuestra mochila de emergencia, porque Arequipa no es ajena, no podemos ser ajenos, y ahora con este cambio climático tan brusco que estamos teniendo por el fenómeno del Niño, hay que resaltar, ¿no?, que podría darse también algunas situaciones climáticas que podrían generar afectaciones. Keiko Fujimori, como presidente electa, ha manifestado su lamento por las consecuencias del sismo ocurrido en Junín y dice: expreso mis más sentidas condolencias a las familias de las personas fallecidas, mi solidaridad con quienes han resultado afectados, y saludo, dice, las acciones de la presidencia del Consejo de Ministros, y exhorto al gobierno a que se continúe desplegando todos los esfuerzos y se adopten las medidas inmediatas que sean necesarias para proteger a la población y atender a los afectados. Es lo que ha pronunciado Keiko Fujimori en un mensaje en sus redes sociales.
1: Claro, y además, estimada Estefany, está este aspecto de que el calor va a continuar en nuestra costa peruana por este efecto de El Niño costero. En horas de la mañana hemos conversado también con un representante del Senami, quien también lo ha señalado. Este calentamiento del océano va a traer también diferentes consecuencias. Hemos visto a través de redes sociales que en el litoral peruano, en todo caso en diversas regiones de nuestro país, ha traído variedades de peces y o también aspectos, cosas inusuales que suelen ocurrir en este tipo de situaciones. Vamos a estar hablando, rememorando también esta entrevista que hemos tenido más adelante.
0: Así es, estimada Noelia. ¿Y qué es lo que está pasando desde la avenida Independencia? Usted está en sintonía con Radio Yaraví, por supuesto, y los detalles y los pormenores los va a tener aquí, aquí en Radio Yaraví, en nuestras redes sociales, en Facebook como Radio Yaraví, síganos también en TikTok como Radio Yaraví Arequipa. Transmisión ininterrumpida por parte también de nuestros colegas. Un gran saludo a Talía Castillo, a Milagros, también Milagros Rodríguez, quienes se encuentran desde la Avenida Independencia, llevando esa transmisión muy especial para ustedes, ¿no? Aquellos que aman el desfile, ser patriotas, pero así como toda esa algarabía y todavía continúa el desfile, bueno, hay vías cerradas aledañas a la Avenida Independencia, así que tomar las precauciones. Prácticamente usted, conductor, no cuente con la Avenida Independencia, ¿no? A estas horas de la tarde. ¿A qué hora se reaperturará? Yo le he hecho un probable de 4 o 5 de la tarde, estimada Noelia, ¿no? Aproximadamente teniendo en cuenta los desfiles anteriores que se han llevado a cabo aquí en Avenida Independencia, bastante complicado por la cantidad de personas que reúne, ¿no? Los alumnos, recuerden que no solamente son alumnos, son padres de familia, son docentes, auxiliares, directores, se suman ahí el personal de Serenazgo, y lo que se sabe es que, bueno, no todo es pues algarabía, ¿no? No todo es algarabía, y hasta el momento se ha reportado hasta 5 estudiantes que lamentablemente se han descompensado, porque esto de los desfiles es un esfuerzo sumamente fuerte, y recuerden que estamos también bajo el sol, ¿no? Que ya el Senami, José Luis Ticón, el ingeniero, manifestó de que las temperaturas iban a incrementar, imagínense, hasta 30 grados, estamos hablando de un sol sumamente fuerte, así que hay que protegerse con el sombrero, el bloqueador, pero justamente esto afectaba a los estudiantes. Han sido atendidas estas 5 estudiantes por los miembros del personal de Serenazgo, la Cruz Roja. Hidratarse también es muy bueno, así que vamos a estar también pendientes de estas situaciones de emergencia, Noelia.
1: Muy bien, y en unos instantes más vamos a dar a conocer los resultados del campeón de campeones de la UGEL Arequipa Norte. Desde la Avenida Independencia, y ya estamos viendo que también en el estrado, en todo caso, se está realizando, me parece, el conteo. A ver allí qué nos pueden indicar también nuestros reporteros en los próximos minutos acerca de lo que está ocurriendo desde la Avenida Independencia. Suspenso, Stephanie, suspenso en realidad, porque hay mucha expectativa sobre quién se vaya a llevar. Veo ahí ya escolares que se están subiendo, en todo caso, al estrado principal, tomándose la foto correspondiente con la alcaldesa Ruxi Osco, que está presente en esta celebración, en esta actividad cívico-escolar, y también junto al regidor, en todo caso, bueno, algunos regidores también que han acudido a esta actividad. Ahí veo ahí un gallardete, a ver qué nos puede indicar también nuestras unidades móviles que se encuentran en la zona, para que nos puedan reportar en todo caso sobre estos ganadores. Ya se está anunciando en todo caso a los ganadores de este, la Avenida Independencia. Hay bastante expectativa. ¿Quién se estará llevando en todo caso? Vemos ahí algunos, digamos, barras que están realizando en todo caso, y en diferentes maneras que están llevando a cabo esta celebración por los ganadores de esta actividad cívico-escolar, que en realidad trae a muchísima gente a participar, y que en esta oportunidad en la UGEL Arequipa Norte, ayer fue en la UGEL Arequipa Sur, y ya pronto también se nos viene la gran parada militar aquí en Arequipa, donde van a participar los ganadores de a nivel de UGELES. Y ahí vemos también ya el segundo colegio, me parece que es el honor,
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1: estimada Stephanie, por ese gorrito de color plomo con raya azul, que están subiendo al estrado. A ver, vamos a confirmar, verificar la información correspondiente para que nos puedan indicar también al respecto. Y que, bueno, evidentemente estos colegios van a participar. Enlazaremos en todo caso.
0: Sí, estimada Noelia, justamente estoy escuchando y efectivamente no te equivocas, ese sombrerito, ese gorrito es del Honorio Delgado, quien tenemos que se llevó el primer puesto. A ver, escuchamos el enlace en vivo de Radio Yaraví por Facebook.
3: Han logrado, mujeres, todavía no viene, todavía, mi querida Brujas de Oz, recién. Y ahí está el gallardete, el gallardete del primer lugar. Nada más y nada menos al colegio emblemático Honorio Delgado Espinosa. Ahí está. Ahí está, entonces hace la entrega el regidor Gonzalo Bedregal, que también, ¿no?, dice, ha sido ex estudiante de este colegio.
2: Felicitaciones, Honorio Delgado Espinosa, primer lugar, honores.
3: Ahí está, entonces, felicitaciones al colegio que se ha llevado el primer puesto.
1: Ahí vemos, en todo caso, y gran, digamos, acogida. Y el regidor, quien también había sido, pues, estudiante de este emblemático colegio, Honorio Delgado Espinosa, que se llevó el primer puesto. Primer puesto en la categoría varones de esta actividad, de este desfile. Campeón de campeones, el Honorio Delgado Espinosa de la UGEL Arequipa Norte. ¿En qué puesto quedó, en todo caso, el Colegio Independencia? Usted lo va a saber aquí en Radio Yaraví también. Hubo expectativa por esta institución educativa, claro que sí, como todos los años está, digamos, esta expectativa que se tiene, pues, por ambas instituciones educativas, que generalmente, anualmente, siempre sorprenden en los desfiles. Ardua preparación también la que tienen desde fechas anticipatorias. De hecho, mi estimada Stephanie Cotrina.
0: Así es, el Honorio Delgado Espinosa, entonces, se lleva el primer puesto en este campeón de campeones de la UGEL Norte, participando aquí con más de 15 colegios, fundada el 15 de abril de 1962. El colegio Honorio Delgado Espinosa del distrito de Arequipa, ¿verdad? En Caima, perdón, Caima. Es el colegio ganador en estos momentos, que se está llevando el gallardete al primer puesto. Y vamos a seguir conociendo, por supuesto, el segundo y el tercero. Es todo un proceso de premiación. Allí se hacen las fotitos, por supuesto, la barrita. Esfuerzo merecido, Y se van, en todo caso, a participar en la parada militar aquí en Arequipa. Y en breve también seguramente conoceremos si estos colegios también van a ir, o de qué manera se van a organizar para lo que es la parada militar que se realiza del 28 de julio, ¿no? Del 28 de julio en la capital, ¿no? Recuerden que el año pasado también estuvieron invitados ahí las instituciones educativas de Arequipa. Pero bien, en breve vamos a saber más resultados de este campeón de campeones de la UGEL Arequipa Norte, arduo trabajo de los colegios. Chambaza. Más de 1,000 estudiantes entendemos que participan en estos desfiles. Esperemos que valga la pena y puedan llevarse algún gallardete. Todo el esfuerzo realizado, horas extras estudiadas por ahí nos dicen, trabajo en equipo, inversión por acá nos dicen algunos padres de familia. Sí, hay que comprar la chompita nueva, el zapato nuevo, por ahí nos dicen, tiempo también, ¿no? Tiempo. Y evidentemente esto va a conllevar a que sus alumnos o sus hijos también, ¿no?, padres de familia, tengan las notas más aprobatorias. Sí, aquellos que desfilan salen con notas muy aprobatorias a fin de año. Así que jalados no creo que estén. Y más si son ganadores como el Honorio Delgado. Nos vamos a una pausa y volvemos con más información aquí en Radio Yaraví, con todas las voces.
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1: Continuamos con la información aquí en la segunda edición de Yaraví Informa, edición dominical, con Stephanie Cotrina y Noelia Celada. Antes de continuar, queridos oyentes, siendo ya casi las 12:30, casi a unos segundos en realidad de llegar a esta hora del día, tenemos un aviso muy importante para ustedes, claro que sí. 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
0: Muy perfecto, bien. Perfecto. Continuamos con más información, Noelia, y sigue la algarabía desde la Avenida Independencia, sigue las barras, sigue los aplausos, los gritos, las lágrimas, desde aquí estoy visualizando de emoción, ¿ah? Porque ya tenemos más colegios ganadores, actualizamos por supuesto esta información, y reiteramos, ¿ah? El primer puesto en la categoría varones, el Colegio Honorio Delgado Espinosa, Honorio Delgado Espinosa. Segundo puesto, Independencia Americana, segundo puesto en la categoría varones. En la categoría mujeres, primer puesto, Juana Cervantes es el primer puesto de la categoría mujeres, y por supuesto sigue la premiación y vamos a seguir actualizando esta información más adelante.
1: Muy bien, Juana Cervantes, en todo caso, ahí quien también se está llevando este reconocimiento y que está subiendo al podio, en todo caso, al estrado, de donde también se encuentran nuestras autoridades, está ahí el gerente regional de educación, y evidentemente esto es una alegría más, no solamente para la institución educativa, claro que sí, sino también una alegría para aquellas promociones que han sido parte de esta institución educativa emblemática, y también para aquellos que han, digamos, acudido a este desfile, a esta actividad cívico-escolar, para poder aplaudir, alentar a sus escolares, docentes, y bueno, también las mismas estudiantes que han estado participando. Un orgullo realmente, y las felicitaciones a estas estudiantes del Colegio Juana Cervantes, así como a los anteriores ganadores ya mencionados.
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0: Así es, y en breve vamos a regresar con más información acerca de los resultados de este desfile que usted lo escucha, lo siente, lo oye por Radio Yaraví, también por nuestra plataforma de Facebook y TikTok como Radio Yaraví Arequipa. Compartan, denle like, hagan tap tap a las pantallas y celebren, celebren también con las promociones y en compañía de estas instituciones educativas que están resultando ganadoras hasta el momento. Faltan más resultados, siempre vamos a regresar, por supuesto, con el total de estos resultados, pero tenemos que continuar con más información, Noelia, y la segunda edición del Trote Motivacional por el Día Nacional del Deporte y Fiestas Patrias se llevó a cabo y contó con la participación de más de 1,600 personas, entre miembros de las Fuerzas Armadas, la Academia del Instituto Peruano del Deporte, clubes y la sociedad civil en general. Glisolín Montaño, presidenta del Consejo Regional de Deporte, comentó que esta actividad también... En esta misma participaron personas con discapacidad para promover un Perú sin racismo a través del Ministerio de Cultura, un Perú más inclusivo, ¿no? El trote que inició en dos puntos en el distrito de Caima y el primero también destinado para los miembros de las Fuerzas Armadas y se ubicó en la Plaza Francisco Bolognesi, mientras que el segundo punto destinado para la sociedad civil en la Plaza de Caima, teniendo como meta el Estadio Carlos Alfredo Villanueva en Humacollo. Así que de esta manera, en todo caso, se llevó a cabo este trote, donde al finalizar se presentaron diversos números artísticos, además de demostraciones de billar y capoeira. Así que van a seguir promocionando estos trotes, donde no solamente usted puede participar, sino que las personas con discapacidad también están incluidas.
1: Claro que sí, muy importante el tema de la inclusión y en ese sentido también exhortar a las autoridades correspondientes a llevar a cabo acciones, medidas, proyectos, iniciativas también para poder beneficiar a esta población, a este grupo poblacional, quienes pues también enfrentan constantemente diversos retos, además de su condición en la que se encuentran, también retos en la misma sociedad. Por ejemplo, aquellos que padecen, por ejemplo, de discapacidad visual, mi estimada Stephanie,
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1: que andan con sus bastoncitos y que pues necesitan también allí la ayuda correspondiente cuando se trata, por ejemplo, de las unidades ahí ayuda evidentemente para que puedan subir a las unidades vehiculares, así como transitar por las calles y poder realizar de manera segura en todo caso. Muy bien, continuamos con la información, le enviamos un saludo también a nuestros colegas que se encuentran en el campo realizando esta cobertura especial por Fiestas Patrias. Ya se nos viene la gran parada militar donde va a juramentar también la señora Keiko Fujimori, y se nos viene esta declaración, este discurso de la nación de Keiko Fujimori. Recordemos que hace unos días, cuando se dio la entrega de credenciales, también estuvo dando un discurso que parecía el mensaje a la nación, digamos, tenía esa intención, en todo caso, bastante larguito, y cómo será, pues, en todo caso, cuando vaya a dar su mensaje a la nación el 28 de julio. ¿Será el mismo mensaje de la señora Dina Boluarte? Me refiero a la amplitud del mensaje. ¿Llevará ahí una tesis, una Biblia, un texto bastante grande? Nos estamos preguntando de todas formas. ¿Cómo será, en todo caso, este mensaje que vaya a brindar? ¿Qué expectativas habrá en ese sentido? Esperemos que dentro de este mensaje haya propuestas para Arequipa en materia de seguridad ciudadana, algo de lo que no se ha nombrado en este discurso breve que dio, en todo caso,
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1: Entrega de credenciales, no se mencionó nada sobre seguridad ciudadana, sí otros aspectos, pero esperemos que para este mensaje de la nación pues vaya a hablar sobre proyectos para la ciudad de Arequipa y también en materia de seguridad, que a propósito hemos estado en estos últimos días registrando bastantes casos aquí en la ciudad.
0: Perfecto, perfecto. Yo al menos espero el plan Bukele, ¿ah? ¿Eh? esas 5 cárceles, dentro de las cuales está incluida una megacárcel, en 5 meses, ¿ah? En 7 meses, perdón, 7 meses, menos que Bukele, ¿no? Es lo que manifestó Keiko Fujimori. Rafael López Aliaga lo replicó, señaló que se reunió, han hablado de temas de seguridad. A ver, esperemos que, dicho sea de paso, ya la lideresa, presidente electa de Fuerza Popular, Keiko Fujimori, se reunió, ¿no? También con representantes del Banco Mundial para definir la agenda de trabajo de los próximos 5 años de gestión. Durante el encuentro, junto a la vicepresidenta del organismo para América Latina y el Caribe, Susana Cordeiro, se abordaron acciones de prevención ante el fenómeno El Niño, infraestructura, agua potable y financiamiento de proyectos estratégicos. Así que vamos a ver, porque ya han señalado Fujimori que hay un crédito preaprobado para apoyar al país ante posibles impactos del evento climático. Vamos con participación ciudadana. Escuchamos a Teresa, le damos la bienvenida. Teresa, ¿cómo estás? Buenas tardes, bienvenido a esta segunda edición informativa de Radio Yaraví.
10: Por escuchándolos a ustedes, pues tan prestigiados. Adivinen lo que va a decir. ¿Por qué no le pedimos al actual presidente que venga acá a poner...
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10: Que nos dé parte del presupuesto que tiene disponible. Medicamentos, la atención de la inicios para atención de emergencia, zonas de ubicación frente a un sismo, si ya están listas las torrenteras, las... el agua, el cultivo. Lo que diga la señora ya será pues para agosto, pero nosotros queremos ahorita. Quizás un aumento de sueldo para los jubilados de la 19.90, 25, 30, mejorar la calidad de vida para la gente que viene de fuera y no tiene dónde habitar. De repente un mini policlínico para emergencias en caso de sismos, centros de refugio.
11: Yaraví.
10: Lo que venga después ya no importa, necesitamos ahorita. Pero está lindo su comentario. Buena suerte. Gracias.
0: Perfecto, señora Teresita. Gracias por su participación bien recibida aquí en Radio Yaraví. Bueno, efectivamente, ¿no? Keiko Fujimori tiene una amplia tarea. Y entre esto hemos visto cómo ha recibido a diversas autoridades, ¿no? En la oficina de la presidenta electa, algo creado, dicho sea de paso, por su partido, y donde diversas autoridades internacionales, locales, a nivel nacional, se han asomado para poder conversar, ¿no? Diversos temas. Ahora, aquí la pregunta es que, bueno, se mira muy bonito, ¿no? Keiko Fujimori recibiendo allí a los especialistas, a directivos, presidentes, incluso de algunos países, pero de lo que se conversa en concreto, ¿qué se va a poder materializar? ¿Qué es lo que se quiere? No solamente que para la página del Facebook ahí las fotos, que se quede en el recuerdo, que la presidenta electa estuvo con tal, visitó a tal, abordó tal tema, pero en concreto, ¿no? En concreto, lo que se conversa tiene que tomarse acción y materializarse, es lo que quiere el Perú. ¿No? Es lo que quiere el Perú. Y esperemos, ¿no?, que según sus palabras, de Keiko Fujimori se entregue pues un país tranquilo, en paz o estable, orden, ¿no? Orden es lo que prometió los primeros meses de gobierno. Vámonos a una pausa comercial y volvemos con más información aquí en Radio Yaraví con todas las voces.
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0: esta hora del día también, ya próximos a la una de la tarde, en todo caso, a 23 minutos de nuestro próximo corte comercial. Y en este espacio también es importante hablar sobre el fenómeno del Niño costero, porque el CENAMI ha alertado que el calor pues va a continuar en la costa por este efecto. Según también se ha reportado, además de que se ha informado de que las temperaturas van a estar por encima de lo normal, que va este hecho va a continuar durante las próximas semanas en el litoral peruano, debido a este calentamiento del mar provocado por el fenómeno del Niño costero. Y en ese sentido, pues, este medio de comunicación, Radio Yara, había conversado en horas de la mañana con el representante del CENAMI, José Luis Ticona, quien ha tenido a bien esa comunicación y pues también ha estado mencionando sobre diferentes hechos que vaya a ocurrir. Ha mencionado también que a este panorama va a permanecer, va a perdurar en todo caso en las costas peruanas y también evidentemente en el litoral arequipeño. Hace unos días recuerdo que este medio de comunicación también estuvo en diálogo con representante de trabajadores, de pescadores artesanales, y allí en el puerto de Matarani también estaban señalando esta incidencia que estaba pues provocando, ya afectándoles en todo caso, y se avizora y en ese sentido también se cuestiona que hasta la fecha, según lo que nos ha manifestado este vocero del CENAMI en horas de la mañana, no se han tenido las coordinaciones entre las autoridades correspondientes y los diferentes, en todo caso, representantes. La información que maneja el CENAMI es muy importante para poder prevenir hechos que se pueden suscitar debido a esta situación que ya se viene advirtiendo y alertando desde hace varios meses atrás, no hace días, no hace semanas, hace varios meses atrás, y que en ese sentido es lamentable que no se hayan estado realizando, digamos, el diálogo correspondiente, una mesa de diálogo, una mesa de trabajo, tanto entre lo que son las autoridades del CENAMI, las autoridades como tal, y la institución del CENAMI correspondiente. Por ejemplo, ante este escenario, sobre este aviso meteorológico también que se ha señalado por este incremento de temperaturas en la costa y en la vertiente occidental de los Andes, las condiciones más intensas se presentan aquí en nuestro país, según se ha advertido, en Tumbes, Piura y Lambayeque, donde se han registrado temperaturas de hasta 34 grados en pleno invierno. Es decir, o sea, ahorita donde las temperaturas deberían estar, digamos, en la costa haciendo con un clima nublado, con lloviznas, en esta época del año hay un pleno sol. Y es algo que también está ocurriendo en Lima, según se ha reportado en cadenas nacionales, mi estimada Stephanie.
1: Así es, Noelia. Y me acaba de llegar un mensaje, justamente, estaba chequeando, de el INDECI, que están alertando justamente de estas temperaturas que se van a incrementar. A ver, puntualmente dice, CENAMI informa que del 19 al 23 de julio se prevén condiciones atmosféricas que favorecerían la ocurrencia y propagación de incendios forestales. Es el mensaje que llega a los móviles en general para poder alertar justamente de esta situación. Es decir, se van a incrementar las temperaturas, vamos a estar por los 30 grados centígrados, ¿sí? Y a su vez se van a incrementar los vientos, ¿ah? Vamos a tener fuertes ráfagas de viento, como también lo manifestó ahí el especialista del CENAMI, José Luis Ticona, y vamos a tener, por supuesto, estos vientos van a generar polvareda, ¿no? El polvo se va a levantar, por allí que vamos a ver unos pequeños torbellinos en las zonas descampadas, más que nada, y esto puede generar que los vehículos, los conductores, pierdan visibilidad en las carreteras, ¿no? Recordemos que estos fuertes vientos, más que nada, se registran en horas de la noche y madrugada, ¿no? a la medianoche, madrugada, y eso puede complicar los viajes. Así que mucho cuidado también al viajar ahora en estas vacaciones, en este feriado largo que se va a ingresar después del 28 de julio. Y mucho cuidado también para poder viajar, ¿no?, a las diferentes regiones. ¿Cuáles son las regiones que se encuentran en riesgo? A ver, atención, a ver si usted arequipeño decide viajar a alguna parte del Perú. Está Arequipa como primer punto. Ahora, recuerden que seguimos en emergencia nacional, ¿ah?, por el fenómeno del Niño. Está Arequipa, Ayacucho, Apurímac, Cusco, es el sur, Cusco, Moquegua, Yarabí, ¿sí?, Tacna y Puno, ¿sí? Esos son los departamentos que ahorita están señalados como en riesgo por el incremento de las temperaturas, es decir, alta radiación, fuerte sol, ¿sí?, en castellanísimo, fuerte sol que quema la piel. Si usted, señor, señora, sale a estas horas, que es hora punta, salga usted al patio o vaya a las vías o a la calle y esté un ratito ahí sin el sombrero, expuesta la piel al sol, se va a dar cuenta cómo el sol quema. Ah, el sol quema. Y esto, evidentemente, conlleva a que si usted no se cuida, vamos a tener diversos casos de cáncer de piel. Y es algo que se ha ido incrementando en los últimos años. Entonces, de preferencia, o sea, yo personalmente no le tengo mucha fe, por ejemplo, al bloqueador. No sé, tú no ves en general. Sí dicen que, evidentemente, el bloqueador te cuida, te protege, pero de preferencia hay que ponerse el sombrero bien puesto, a la ancha, por adelante y por atrás, y poleras o cafarenas, ¿no?, manga larga, ¿no? Y en especial a veces los pequeños, que son las pieles, las tienen más delicadas, por ejemplo, también, ¿no?, evitar mucha exposición a la radiación solar.
0: Claro que sí, y Stephanie, como tú muy bien lo dices, importante el tema del bloqueador y los sombreros de ala ancha. Nosotros incluso, y sobre todo tú, mi estimada Stephanie, que has realizado bastante trabajo de campo y tendrás pues la, digamos, este aspecto, claro, la experiencia y que lo has vivido, y que los colegas siempre suelen estar con bastante, bueno, algunos sobre todo bloqueador, pero sobre todo el sombrero de ala ancha. Y es importante también algo que fomentan los docentes, por ejemplo, en nuestros estudiantes, porque a veces, digamos, es un poco complicado el tema o el hábito de llevar, jalar un sombrero para todo lado, más aún aquí en la ciudad de Arequipa, donde pues la radiación es bastante alta, sobre todo en horas puntas, desde las 10 de la mañana hasta las 2, 3 de la tarde aproximadamente. Cuidarse y prevenir. Pero algo que también ha estado señalando, según este reciente informe del Estudio Nacional del Fenómeno El Niño, ENFEM, el Niño costero se va a mantener, o se podría mantener en todo caso, hasta abril del 2027. Hasta abril del 2027, acá normalmente, digamos, en esa temporada ya hay sol, claro, ya hay sol normalmente, pero es lo que también se tiene previsto. Se ha exhortado en ese sentido desde el CENAMI a la población, a las autoridades, a mantenerse atentas también a reportes oficiales, a reforzar las acciones de prevención, muy importante ese aspecto en todo caso. Pero también han mencionado que van a seguir pues monitoreando la evolución de las condiciones atmosféricas y oceánicas para actualizar sus pronósticos y emitir alertas necesarias frente a posibles impactos de este fenómeno climático.
1: Por supuesto, y tenemos que estar prevenidos, y como les mencionaba sobre el cáncer de piel, hay un 60% de casos oncológicos en la región, es decir, que del 100% de casos de cáncer en Arequipa, el 60% pertenece a cáncer de piel, imagínense. Se registra más que nada en jóvenes y adultos entre los 35 y 50 años. Así que uno de los factores clave es la radiación extrema. La radiación extrema y, por supuesto, la población vulnerable, ¿no? En realidad, a aquellos que, por ejemplo, tienen la piel delicada o tienen alguna condición ya en la piel, puede evidentemente provocar o impactar fuertemente en los rayos del sol en la dermis y con esto provocar a futuro un cáncer de piel. Así que cuidémonos y vamos, por supuesto, con más información aquí en Radio Yaraví con todas las voces. Y ahora sí, ya estamos listos con los resultados, Noelia, del desfile campeón de campeones de la UGEL Norte. ¿A quién tenemos en el exterior?
0: A ver, Talía, te escuchamos. 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
2: Siempre con la verdad. Gracias, compañeras, por el pase desde estudios. Buenas tardes. Así es, para compartir con ustedes los resultados. Realmente mucha alegría, mucha emoción en lo que ha sido este desfile campeón de campeones, que ha demorado, es cierto, pero bueno, finalmente hemos tenido los resultados. A ver, en la categoría de varones, el primer lugar se lo ha llevado el Colegio Emblemático Honorio Delgado Espinosa, representando al distrito de Caima. Y el segundo lugar ha sido para el colegio también emblemático Independencia Americana. Mucha alegría por parte de los estudiantes. Ya en la mañana los parecía, buscamos el primer lugar, lo han logrado junto a sus estudiantes, quienes también han celebrado con mucha emoción. Hemos visto por ahí algunas lágrimas propias de haber llevado, ¿no?, este primer lugar. En el caso de las damas, también de este desfile campeón de campeones, el primer lugar se lo ha llevado las truchitas, ¿no? Como quien dice, el colegio emblemático Juana Cervantes, mientras que el segundo lugar ha sido para Cerro Colorado con la institución educativa Nuestra Señora de los Dolores. También la alegría, la efusión de los estudiantes de estos colegios, ¿no? Las señoritas bastante alegres han celebrado con mucha alegría, han saltado bien alto tras haberse dado, ¿no?, los resultados, siendo ellas las ganadoras. Y en la categoría mixto ha sido algo histórico, podríamos decir, porque por primera vez de muchas participaciones, de muchos campeones que han habido en Arequipa a propósito de las fiestas patrias, el primer lugar se lo ha llevado el Colegio Mixto Holandés de la UNDE. El colegio que, ¿no?, previamente decíamos en Cerro Colorado, se había llevado también el primer puesto y había generado las lágrimas en los estudiantes. De hecho, lo puedo decir realmente con toda la certeza, nosotros les dijimos, ustedes se van al campeón de campeones, se van a ganar, y ellos dijeron, nos vamos a ganar, y realmente, el día de hoy, pues, efectivamente han demostrado ello, han ganado y se han llevado el primer lugar en la categoría mixto. Realmente mucha alegría, mucha emoción, hemos visto también realmente las lágrimas de los padres, hemos visto la lágrima de los estudiantes, de los ex estudiantes, y de toda, ¿no?, la comunidad estudiantil de este colegio. Y el segundo lugar ha sido para el colegio Harvard Brunner, ¿no?, una institución particular también cercado, que continúa realizando su desfile, ¿no?, previo a lo que ha sido esta participación. Realmente mucha alegría, mucha emoción, ¿no?, y que también, ¿no?, que nosotros hemos podido compartir con ellos tras lo que ha sido esta participación. Así que extender nuestras felicitaciones a todos los colegios ganadores, a los que de repente no han estado en el podio, en el primer, segundo lugar. Recuerden, ellos también han sido ganadores de sus distritos. Y bueno, ¿no? Así que las felicitaciones los esperamos ver también en esta parada militar que se va a llevar a cabo el próximo 25 de julio, también aquí en la Avenida Independencia, donde obviamente Radio Yaraví va a estar presente. Así que extensivas estas felicitaciones a los estudiantes de estos colegios ganadores que lo han dado todo.
0: Claro que sí, Talía. Y ahora lo que nos interesa saber también es quiénes van a desfilar en la parada militar. ¿Quiénes, qué colegios de estos seis ganadores?
2: A ver, sí. Como han sido tres ganadores, dos de ellos se van a ir a la UGEL Norte. Y estamos hablando de que el colegio Honorio Delgado Espinosa va a ser el que va a representar a la UGEL Norte en la parada militar junto al colegio Juana Cervantes de señoritas, que también los dos se van a representar en la parada militar este próximo 25 de julio, que vamos a tener también esta parada militar con la participación de las fuerzas militares, de las fuerzas policiales en nuestra ciudad de Arequipa. Así que mucha alegría. Volvemos con más información. Adelante con ustedes en estudios. Informo Talía Castillo con todas las voces.
0: Esta Talía se fue marchando, Stephanie. Talía se fue a marchar.
1: Bien, Talía, bien. Gracias por toda la información. Gracias por esta cobertura, estimado Talía y Milagros, ¿ah? Nuestras periodistas de Radio Yareví, quienes han estado desde muy tempranito cubriendo este desfile del campeón de campeones de la UG del Norte. Tenemos entonces dos ganadores, estimada Noelia, el Colegio Honorio Delgado Espinosa y Juana Cervantes, los dos primeros lugares, entiendo, ¿verdad? Tanto de categoría varones y de categoría mujeres participarán en esta parada militar del 25 de julio que se va a realizar aquí en Arequipa. Y de allí deduzco que salen, ¿no? Salen los ganadores para la parada militar de la capital, ¿verdad? Y así como el año pasado estuvo el Paola Frassinetti participando, me parece que se van ahí a medir tanto la UGEL Sur como Norte, y de ahí también tiene que salir un ganador. Un primero y un segundo lugar. A ver, vamos a ver cómo evoluciona también esta información. Hoy hemos tenido, te comento, destinada Noelia, al director del colegio ganador de la UGEL Sur, en este campeón de campeones que se llevó a cabo, sí, el día de ayer. Y el director estuvo presente de la institución educativa, Paola Frassinetti, estamos hablando de César Castañeda, estuvo aquí con nosotros en Radio Yaraví, ¿no? Comentándonos acerca de cómo es que las estudiantes y los estudiantes se preparan para estos desfiles, y es una labor bastante ardua, es compromiso, es entrega. Y un dato muy importante que nos decía es que los alumnos de Paola Frassinetti van una hora antes a su hora de entrada.
3: Es decir, aproximadamente desde las 6:15, aproximadamente.
1: Aproximadamente, y hay un compromiso por parte de docentes, auxiliares, de los mismos tutores de cada aula, de los mismos estudiantes, padres de familia que también involucran, porque esto evidentemente es un esfuerzo que están realizando, ¿no? Y lo realizan dos o meses previos a estos desfiles para poder ahí reforzar el desfile y que todo pues salga correcto, ¿no? Alineado, bien preparados, y esto los ha conllevado a que sean pues en segundo año consecutivo ganadores, ¿no? Ganadores allí de la UGEL Sur.
3: Claro que sí, de hecho también, digamos, a voces se menciona sobre este colegio Honorio Delgado Espinosa que su preparación es bastante, con mucha anticipación. Muchísima anticipación. Exacto. Muy exigente también, por lo que se ha escuchado acerca de los estiramientos que realizan y de repente los ejercicios físicos que realizan para que pues al momento de desfilar ese paso sea pues marcial, sea más de 90 grados ahí los jóvenes.
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3: Y también pues se vea bastante estructurado, ¿no? Cuando realizan estos desfiles que realmente, digamos, capta muchísimo la atención, reúnen a familias que van a acudir a estos eventos de actividades cívico-escolares que resaltan este valor patriótico por estas fiestas patrias.
1: Así es, y algo muy importante, por favor, ahora que ya entiendo yo que está terminando ya este desfile o que ya están cerrando, por favor, padres de familia, estudiantes, docentes que han estado tomando la Avenida Independencia para poder realizar esta actividad patriótica de todos los años, hay que recoger los residuos, los residuos, por favor, los desechos. No dejemos una Avenida Independencia totalmente desastrosa, ¿no? Llena ahí de vasitos, platitos, de envolturas. Hay que tener bastante responsabilidad, y es algo que también comentábamos justamente con el director de esta institución educativa, Paola Frassinetti, que esto es una acción patriótica, los desfiles, ¿no? Se siente allí la emoción en el alma, hasta las lágrimas, así ganes o pierdas, ¿no? Quien se ha preparado tanto y escucha que ha sido ganador, se emociona hasta las lágrimas. Y quien se ha preparado tanto y escucha que no está dentro de los ganadores y ha sido perdedor también, se va hasta las lágrimas porque todo el esfuerzo no ha sido tal vez suficiente, ¿no? Pero así como esto significa tan patriótico y tiene un significado tan fuerte, entonces ser patrióticos, tener responsabilidad para con la patria,

0: la pausa y ya cambiando un poquito de tema, mi estimado Martín, y es que quedó pendiente escuchar breves palabras de lo que dijo en horas de la mañana el vocero del Senado, José Luis Ticona. Vamos a escucharlo en todo caso, recordar acerca de lo que dijo sobre este fenómeno del Niño, aquí en Radio Yaraví.
1: De lluvia que se presenta en el norte del Perú, estamos hablando de Tumbes, Piura, Lambayeque, hasta localidades, en el caso de Lima, la Sierra de Lima, pueden ser bastante intensas. Pero eso no descarta que también este Niño costero origine lo que pueda suceder con el tema de lluvias en los valles costeros y en los valles interandinos de la región Arequipa. Lo que vivió Arequipa este febrero del 2026 está asociado al Niño costero. Y eso es lo que nos puede traer el Niño costero este 2027. Lluvia importante en ciudad, deja de llover efectivamente en la Sierra Alta, pero la lluvia se concentra en los valles costeros, como el caso, por ejemplo, de la provincia de Carabelí, la provincia de Castilla, la provincia de Islay, ¿no? Que colinda con la provincia de Arequipa, ¿no? Donde eventualmente estos valles, por su propia característica, no presentan una condición de lluvia intensa, pero que sí lo trae el Niño costero.
2: Quedó claro, ingeniero, y hay algo muy importante. Aparte de estas altas temperaturas, las fuertes lluvias que seguramente se nos vienen en los próximos meses, o como también sequías, ¿no? En algunas regiones, lo que es los fuertes vientos van a incrementarse, ingeniero José Luis Ticona, esto va a llevar a que los polvos o el polvo se eleve, tapando la visibilidad en carreteras. ¿Cuál es el pronóstico que se tiene? Porque en un momento ya hemos visto aquí en Arequipa, ¿no? Un fenómeno muy similar de una polvareda que incluso parecía una especie de ola, ¿no? Que se incrementó y que pasó por casi toda Arequipa. ¿Podríamos ver un fenómeno muy similar al que vimos el año pasado? ¿Cuál es el pronóstico que se tiene respecto a ello?
1: Sí, es correcto. Estamos justo en un aviso meteorológico de incremento de viento en costa y en sierra. Estos días, ya desde el día de ayer, sábado, entró en vigencia el aviso y se mantiene hasta el día lunes. Este aviso contempla el incremento de la velocidad del viento, la presencia de ráfagas de viento que pueden en algún momento en áreas desérticas, como el caso de Arequipa, que tiene un desierto bastante importante, levantar material particulado, ¿no? El polvo que eventualmente es trasladado y que eventualmente puede generar reducción de visibilidad, puede tener algún percance con conductores o con actividades que se puedan realizar en el transcurso de estos días a la intemperie. Hay probabilidad de ráfagas de viento entre estos días hasta el día de mañana. Hay que tomar siempre precaución, a pesar de que no se están generando todavía algunos eventos puntuales. Hoy muy temprano, por ejemplo, nos reportaban ya en Chivay, en las zonas altas, ráfagas de viento.
0: Muy bien, ahí en todo caso lo que ha declarado en la mañana José Luis Ticona. Queremos que ocurra un escenario similar a lo que pasó en febrero de este año aquí en Arequipa, que se inundó, fuimos noticia nacional por esos hechos que se han suscitado, evidentemente no, por eso hay que trabajar en materia de prevención y esperemos noticias también sobre esto. Pausa y volvemos aquí porque también queda pendiente acerca de lo que está ocurriendo en Junín.
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0: Continuamos con más información. 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Nueva hora informativa, 1:11 PM. Los acompaña en conducción Noelia Celada y Stephanie Cotrina. En esta hora informativa vamos a ampliar la situación, el reporte de este fuerte sismo ocurrido en Junín. Sismo de 5.1 que sacudió esta región, dejando un aproximado hasta el momento de 6 heridos, y esta cifra podría incrementarse y son 6 fallecidos. 6 fallecidos y varios muertos, lo que se reporta a estas horas de la tarde, Noelia. Y al respecto, ya se ha pronunciado el premier Luis Arroyo con la información desde la capital. A ver, en el medio de comunicación Canal N, lo escuchamos aquí en Radio Yaraví.
1: Sí, buenas tardes, gusto saludarlos.
2: Gracias por atendernos. Queremos saber la actualización entonces de los daños que han encontrado en el lugar, también de los damnificados. ¿Qué acciones sobre todo están tomando ya desde el punto?
1: Sí, sí. Yaraví. Buenas tardes a toda la población peruana. Sí, nos encontramos en el lugar de los hechos, donde sucedió el sismo anoche, a las 9:24, un evento muy lamentable, donde hay 6 fallecidos. Hemos estado también acompañando a los familiares, dando acompañándolo con ellos, por supuesto, dándole condolencias, no solamente de nosotros, sino también transmitir esta condolencia al señor presidente. Conversamos con él el día de hoy muy temprano, antes de venir, para darle toda la ayuda, no solamente a los familiares de los fallecidos, para que puedan darle una cristiana sepultura, sino también a los damnificados. Hay más de 48 viviendas totalmente destruidas, hay más de 250 viviendas afectadas, hay también heridos, habían 32 heridos, pero ya se han recuperado, habían quedado 6 hospitalizados. Pero eso es lo preliminar, porque estamos en el centro, donde fue el epicentro previamente, y he visto llegar 2 heridos más. Claro, no son de gravedad, pero de todas maneras son contusiones que tienen producto de los escombros que han caído en las diferentes viviendas. Como Estado, como gobierno, estamos presentes de anoche, estamos presentes con el ejército, la policía, los bomberos, también están por supuesto también el gobernador regional, el alcalde de Chupaca, y de 4 o 5 distritos más de la provincia de Chupaca, prestándole la ayuda.
0: Perfecto. Ahí está, en todo caso, las declaraciones que emitiera Luis Arroyo, el premier, confirmando 6 fallecidos hasta el momento y más de 30 heridos en este fuerte sismo que sacudió Junín. Lamentablemente las viviendas están totalmente colapsadas, exactamente en el anexo de Pumpunya, ¿no? Pumpunya ha sido la zona, el lugar más afectado de Semana Noelia. Ahí podemos ver en imágenes también cómo las familias, las personas están evacuando, muchos tratando de recuperar tal vez algunas de sus pertenencias para poder pasar las noches. Imagínense aquellos que tienen menores, ¿no? 3, 4 pequeños, ¿cómo estarán pasando o cómo han pasado y van a pasar también las noches sin una vivienda? Ha señalado que son más de 200 viviendas que han resultado dañadas y más de 20 viviendas colapsadas. Y ahí ustedes pueden observar en imágenes que aquellos que nos visualizan por el Facebook de Radio Yaraví, las viviendas, Noelia, están caídas totalmente bajo escombros. Esto parece Venezuela, por acá nos indican en el Facebook. Parece, sí, muy similar, Esperemos sinceramente que la ayuda llegue de una manera rápida, porque entendemos que José María Balcázar ya ha desplegado también el apoyo correspondiente para que llegue la ayuda para los damnificados, ¿no? Estamos hablando que se va a necesitar recolectar productos de primera necesidad, no perecibles, frazadas, se va a necesitar agua también, y por supuesto los bomberos, ¿no? Los bomberos, quienes en estos momentos están haciendo el rescate respectivo debajo de los escombros, ¿no? Aquellos heridos que han quedado prácticamente colapsado, ¿no? Todo ha quedado colapsado en esta zona en Junín, estimada Noelia.
3: Claro que sí, y también sobre esto ha detallado habitantes del distrito de Chongos Bajo que si bien es cierto, estas viviendas han cedido ante este movimiento telúrico debido a que también pues la base están construidas de material rústico. Vemos ahí viviendas, digamos, hechas de barro con la parte superior que tiene pues estas tejas, producto de las lluvias también que acontecen en este punto y que lamentablemente han quedado destruidas. Ahora hay que tener en cuenta que también en este punto, en parte donde hay la precariedad de viviendas, ha llegado también, tú lo has indicado hace unos minutos atrás, el premier Luis Arroyo, con personal de Defensa Civil y efectivos de la policía, entre otros, que han estado brindando allí declaraciones a la prensa sobre lo que ha estado ocurriendo en este punto de la ciudad. En todo caso, allí Defensa Civil ha estado presente. A ver, vamos a escuchar brevemente lo que ha manifestado en todo caso Defensa Civil desde horas de la mañana en este punto de este aspecto que se ha visto lamentablemente afectado. A ver, vamos a escucharlo en todo caso, ya lo tenemos listo allí. A ver, escuchemos en todo caso lo que ha estado indicando personal de Defensa Civil allí desde Junín, donde ha llegado también el premier, la presidencia del Consejo de Ministros, y a su vez también ha estado brindando un breves palabras, va a estar brindando en declaraciones más adelante. Ahí también testimonios de ciudadanos que han estado declarando. A ver, escuchemos primero lo que está indicando personal de Defensa Civil.
4: De esta manera se ha identificado 32 heridos, dentro de los cuales se han referido al Hospital Carrión y al Carmen 26. Atención en foco por contusiones y hipotermia 16. Al Hospital Ramiro Prealé 1.
5: Yarabí.
4: También identificadas 250 familias. Señor Premier, tenemos ya registrada los códigos SIMPAT creados para el pedido para la declaratoria de estado de emergencia, dentro de los cuales está en Chongos Bajo con la 267265 y en Huacrapugio con la 267264. De igual manera, señor Premier, cabe informar que la NIRESA está presente con 6 brigadas de salud. En cantidad son 36 personales, 14 personales del SAMU, 3 ambulancias privadas, 3 ambulancias del SAMU, 3 ambulancias de salud
5: y 8
4: ambulancias del Ministerio de Salud. De igual manera, está la compañía de bomberos con 47 efectivos, 70 total con apoyo de La Oroya y Huancavelica, 5 ambulancias, una cisterna, 4 rescates ligeros y un herido rescatado. En Defensa Civil, desde el gobierno regional de Junín, desde los almacenes de avanzada, tenemos en estos momentos en el lugar mismo, porque aquí se ha instalado en cada caso este almacén para poder desarrollar los Policía Nacional del Perú se encuentra en el lugar Perú y 48 inmuebles donde han identificado 48 inmuebles que se declaren emergencia.
3: Muy bien, ahí en todo caso pidiendo la declaratoria de emergencia, pero también vamos a escuchar algunas de las declaraciones que han dado familiares de damnificados. A ver, escuchemos lo que han estado manifestando.
6: Gracias, les agradezco, ¿verdad? Pero espero, por favor, les suplico que vayan a cada vivienda, a cada casa que necesitan. Hay varios
5: que vienen siendo afectadas y que hasta el día, hasta el momento, hasta la mañana de hoy, todavía no vienen siendo atendidas. Como ya lo dijimos hace unos minutos, acaban de trasladar a una mujer de 30 años aproximadamente, una mujer joven que estaba embarazada y que ha estado solicitando el apoyo, pero no le ha
3: y gracias también a los información desde el punto, desde el lugar de los hechos, a los colegas de Junín Noticias, quienes, según manifestó esta ciudadana, también pide a las autoridades que, si bien es cierto, acuden al lugar y realizan un diagnóstico correspondiente, pero quiere que vayan las mismas autoridades hasta las mismas viviendas, que vean a los damnificados in situ, ahí, en ese momento. Y bueno, han estado realizando también una especie de ollas comunes a esta hora de la tarde, en todo caso, para poder realizar la alimentación correspondiente debido a las pérdidas que han tenido. Ahí vemos también en imágenes que hay ciudadanos, digamos, adultos mayores en este punto que se ha visto lamentablemente afectado. Ahora, repetimos, en todo caso, reiteramos que este sismo de magnitud 5.1 que se registró anoche en esta región, con el epicentro ubicado a 7 kilómetros del sur de Chupaca y una profundidad de 24 kilómetros. Este movimiento sísmico que lamentablemente ha dejado personas damnificadas, viviendas dañadas, 6 fallecidos, en todo caso, es lo que se conoce hasta este momento, que afectó al anexo o al centro poblado de Pumpunya, en el distrito de Chongos Bajo, donde los ciudadanos han amanecido durmiendo en una losa deportiva, y lo hemos visto allí también en imágenes, en esta losa deportiva, y alrededor, pues, varias viviendas completamente destruidas, alimentándose con lo que han podido recuperar, en todo caso, adultos mayores, ciudadanos, y que han estado, les han colocado carpas azules, tal cual pusieron aquí también en la ciudad de Arequipa, cuando familias se vieron completamente sus viviendas destruidas y tuvieron que dormir en la calle. Ahí vemos en imágenes durmiendo en la losa deportiva con una olla común, personal también del ejército que ha llegado a este punto, estimada Stephanie.
0: Así es, Noelia, y algo que también les ha afectado duramente es el corte del suministro eléctrico. El Ministerio de Energía y Minas informó que se registraron interrupciones del servicio eléctrico en diversos sectores debido al fuerte movimiento telúrico. El corte de energía afectó directamente a las familias de los distritos de Zapallanga, Chilca y Chongos Bajo. Las cuadrillas técnicas reportaron fallas en el suministro eléctrico dentro de las jurisdicciones de Culguas, Acostambo, Pasos y Guaribamba, donde se trabaja para poder restablecer el servicio de manera progresiva. En contraste con las fallas técnicas, el Ministerio de Transportes y Comunicaciones reportó que no se registran afectaciones en la red vial nacional ni en los servicios de telecomunicaciones. Esta condición técnica ha facilitado que el INDECI, a través de los organismos mencionados, continúen coordinando con las autoridades competentes el seguimiento de la emergencia en tiempo real. De tal manera que el Ministerio de Defensa manifestó también que se mantiene atento y en permanente coordinación con el INDECI para el monitoreo de las zonas vulnerables y la atención de cualquier eventualidad. Los contingentes oficiales permanecen en alerta para brindar apoyo logístico en las tareas de remoción de escombros y asistencia a los damnificados. Ahora, entre tanto, son 6, ¿verdad? 6 los fallecidos hasta el momento, ya confirmados también por Luis Arroyo, el premier, y a su vez son más de 20 heridos. Más de 20 heridos ha dejado este fuerte sismo de 5.1 en Junín. Las condolencias a todas las familias. Momento de irnos a una pausa comercial y volvemos con más información aquí en Radio Yaraví, con todas las voces.
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0: continuamos, con más información aquí en Radio Yerevi con todas las voces, edición dominical, segunda edición informativa, hoy domingo 19 de julio, y tenemos aquí el informe, el reporte de la comuna provincial de Arequipa. ¿Qué es lo que han reportado respecto a las y los estudiantes que se han visto en cierta forma perjudicados por el esfuerzo, el sobreesfuerzo y el sol, el fuerte sol, las altas temperaturas durante este desfile? En una rápida y oportuna intervención, el personal paramédico de la Municipalidad de Arequipa brindó primeros auxilios a varios alumnos de diferentes instituciones educativas que sufrieron descompensaciones y diversos incidentes de salud durante el tradicional desfile Campeón de Campeones desarrollado en Avenida Independencia. Las altas temperaturas y el desgaste físico propio de la jornada dominical provocaron que algunos menores presentaran cuadros de deshidratación, fatiga extrema y desmayo. Ante estas emergencias, las brigadas de auxilio de la comuna provincial actuaron de inmediato, logrando así estabilizar a los estudiantes en los puestos de atención médica instalados estratégicamente en la zona. Gracias a la preparación y el despliegue del personal paramédico, todos los incidentes fueron controlados y según el reporte que se tiene es que al menos 15 estudiantes sí se habrían visto afectados, y ojo que también se han visto afectados por el sobreesfuerzo o las altas temperaturas, y los mismos docentes, docentes que también han sido derivados y auxiliados por parte de los paramédicos y la Cruz Roja de la comuna provincial. Entonces, más de 15 estudiantes han sido atendidos y ahí tenemos las imágenes que nos brindan por parte de la comuna provincial el momento donde se está atendiendo a estos estudiantes. Más que nada, señoritas. Más que nada, damas, señoritas, quienes se han visto perjudicadas por esta situación, que es, si bien es parte de, ¿no? Es parte de, vamos a decirlo, pero estamos hablando pues de la salud. Estamos hablando de la salud y es algo que no se juega. Entonces, bien preparados el personal de la Comuna Provincial de Salud para poder atender en las ambulancias, en los puntos que estaban ubicados a estas jovencitas que se han visto afectadas. Bien, Noelia, vamos con más información.
1: Muy bien, continuamos aquí con la información en Radio Yaraví con todas las voces, y después de este hecho también que se ha suscitado en Junín, se ha pronunciado Keiko Fujimori, quien ha señalado que lamenta profundamente estas consecuencias que han ocurrido en esta región, específicamente en este anexo, y ha expresado pues sus condolencias a los familiares de estas personas que han fallecido. También ha indicado y ha manifestado que va a brindar pues su solidaridad, pero esperemos también cómo se manifiesta la solidaridad con quienes han resultado afectados. Ha saludado también las acciones de la presidencia del Consejo de Ministros. Recordemos que el premier Arroyo estuvo en este punto de ciudad, en todo caso, y que pide en todo caso Keiko Fujimori atender a los afectados y brindar apoyo oportuno a los damnificados. Sin embargo, cabe señalar que sobre estas palabras que ha brindado Keiko Fujimori a través de sus redes sociales, es importante recalcar que se manifieste en todo caso en hechos, este apoyo, esta solidaridad que va a brindar ella, quien pues evidentemente estos estragos que se han producido no se van a recuperar en estas viviendas o los daños damnificados también en una semana o en dos. La señora Fujimori va a asumir la presidencia la próxima semana, ya el martes de la próxima semana en todo caso, y que ella también desde ese punto puede brindar apoyo, solidaridad a través de hechos, como lo está manifestando mediante estas breves palabras. Vamos a ir a exteriores, me informan, me confirmas por favor a través de esta producción, me confirman si tenemos información desde exteriores con nuestros colegas reporteros. Correcto. En todo caso, mientras estamos en estas horas de la mañana, también hay que señalarles, queridos oyentes de Radio Yerevi con todas las voces, que vamos a estar realizando cobertura también sobre estos desfiles que se nos vienen por la gran parada militar aquí en Arequipa, y que usted lo podrá ver a través de nuestra plataforma de Radio Yaraví. Así también los invitamos a participar a través de nuestros teléfonos fijos 213172 o al 289952. También nos pueden llamar a través del WhatsApp 9793-44291. Ahí también pueden enviarnos sus quejas y o denuncias ciudadanas, considerando que hoy pues es domingo 19 de julio. Ya estamos a poco de terminar este séptimo mes, y en ese sentido también pues se han reportado diversos hechos aquí en la ciudad de Arequipa. Ahora, dentro de lo que ha ocurrido también en este desfile, mi estimada Stephanie, aquí en el Campeón de Campeones de la UGEL Norte, se han reportado, y muy aparte de esta alegría por estos colegios que han ganado, evidentemente, sobre estos estudiantes que se han descompensado y producto de ello pues terminaron desmayándose a raíz de este desfile Campeón de Campeones. Un hecho que pues se suscita en estos desfiles, y que también ahora que se nos viene este fenómeno del Niño con las altas temperaturas, ¿cómo se va a llevar a cabo? Hay que ahí considerar también estos protocolos. Ojo, porque también en el Mundial hubo un cambio que también por las altas temperaturas se hizo ahí algunas modificaciones. Algo similar quizá podría tomarse también en los desfiles para evitar que nuestros jóvenes estudiantes pues se vean afectados por las altas temperaturas. Ya no es suficiente el sombrero ni el bloqueador, de hecho.
0: Sí, efectivamente, hay que tomar muy en cuenta las actividades preventivas, y sobre los sismos también estar preventivos con nuestra mochila de emergencia. Ya saben que ahí tiene que ir la linterna, alimentos no perecibles, su botiquín de primeros auxilios, por supuesto también tiene que estar mucha agua, mucha hidratación. Son los principales materiales que tienen que estar colocados en la mochila de emergencia en caso de sismo. En caso de sismo, Arequipa es una ciudad sísmica, así que no nos sorprendamos que mañana pasado podría pasar y ocurrir un sismo aquí en Arequipa, ¿no? Y evidentemente tenemos que estar preparados que estos simulacros multipeligro a nivel nacional sirvan de alguna u otra manera para poder prevenir desgracias. Sí, vamos a continuar con más información en estos minutos, y en breve nos vamos a enlazar también con Jorge Jiménez previo a la final de este Mundial 2026, Mundial de la FIFA. Ya estamos a poco menos de unos 15 minutos, a ver, 20 minutos aproximadamente, 20 a 24 minutos para que inicie este Mundial. A las 2 de la tarde se enfrenta en todo caso España y Argentina. España y Argentina se van a ver enfrentados en esta final. ¿Quién será el campeón? ¿Quién será el campeón de la Copa del Mundo, estimada Noelia? Lo vamos a conocer en breve con Jorge Jiménez, allí con la previa y los comentarios respecto a este partidazo que se va a vivir, al choque. Vamos a tener, por ahí nos dicen, cada minuto una tarjeta amarilla. Una tarjeta amarilla, sí. Acá no se va a perdonar nada, pero esperemos que sinceramente el árbitro se abastezca para que pueda visualizar ahí las fallas y no le juegue a favor o en contra a uno o más otro partido. Pero antes de continuar con esta información deportiva, que dicho sea de paso, todos ya deben estar listos, estimada Noelia, ahí con la canchita, con el almuerzo, ya en sus casitas o en algún centro de comercial por allí, al restaurante, cevicherías, ya deben estar destapando la heladita, como quien dice, para poder así vivir este final de este Mundial 2026. Pero tenemos una denuncia que hiciera, sí, un ciudadano, una denuncia en realidad muy grave. Estamos hablando de un joven de 24 años de edad que podría perder la visión. ¿Por qué? Tras haber sufrido una presunta agresión muy violenta por dos miembros de las Fuerzas Aéreas del Perú. Esto en Yanahuara. A ver, lo escuchamos aquí en Radio Yaraví.
2: En mi vehículo, ¿no? Entonces, en medio del transcurso, llegando ya pasando el parque del avión, al frente del BCP, del distrito de Yanaguara, en medio del tráfico, una camioneta blanca en intersección desea entrar a la avenida, ingresar a la avenida, entonces es donde llega a impactar con mi vehículo y con otro vehículo que está en la parte de adelante mía, entonces nos llega a impactar a los dos vehículos con su camioneta, ¿no? Entonces él en la parte trasera y a mí en la parte delantera del vehículo, donde
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2: Me asusto, ¿no? Y a poder acercarme con mi pareja, el conductor de la camioneta blanca, viendo en estado de ebriedad, saca su medio cuerpo, aventándonos una botella de cerveza, ¿no? A la ventana de mi copiloto, que es mi enamorada, mi enamorada donde se encontraba.
4: Provoca este conductor de la que provoca un triple choque, finalmente, ¿no?
2: Sí, es correcto. Entonces, de ahí yo solamente me percato de mi enamorada y es donde él lanza, ¿no? Una botella de cerveza a la ventana, donde yo me bajo, desciendo del vehículo. Y el otro conductor adelante mío, que también es impactado, se desciende de su vehículo, donde vamos a verlo a los hechos, ¿no? Los hechos ocurridos. Y es donde, en ese preciso momento, en la camioneta blanca, sale una dama con un menor de edad. Un menor de edad en brazos, que tendrá aproximadamente menos de 5 años. Y sale a la fuga, ¿no? Se va corriendo, claro. Sale de la camioneta y se va corriendo, donde varios testigos le empiezan a grabar diciendo que es un irresponsable porque el bebé está ni en cinturón de seguridad, lo que según dicen los testigos. Entonces, lo que yo llego a escuchar, entonces es lo único que se ha visto es que se sale la fuga la dama, ¿no? Donde yo me acerco y le digo,
3: ya la vi, ¿no?
2: Y él la agarra y ahí donde noto que está en esa ebriedad y él nos dice, ¿cuánto quieren? Yo les voy a pagar, yo tengo plata, eso no vale nada, cuánto quieren, pobres, 2000 soles, ya 2000 soles les voy a dar a cada uno. Donde yo con el otro conductor me acerco para decir que quieren arreglar, pero mejor llamamos a la policía, donde el otro conductor, ¿no? Viendo que de repente, como estaba ebrio, de repente iban a atacar, va a su vehículo y saca una vara de metal. Entonces esa vara es donde para él, según él, para defenderse, donde yo voy y le digo al conductor, que también nos hemos impactado, le digo, no, por favor, no vámonos a los problemas, que nos lesionen, ¿no? La cosa es que poder que venga policía y solucione todo esto. Él se tranquiliza, va a su vehículo y deja la vara, ¿no? Donde ellos dicen para estacionarnos porque estábamos ocasionando tráfico. Entonces yo me ingreso a mi vehículo, el chofer de adelante también ingresa a su vehículo y él ingresa a su camioneta. Entonces nos cuadramos y es donde yo veo que tiene un intento a la fuga y todos los testigos empiezan a decir que se van a ir a la fuga, ¿no? Entonces es donde yo me bajo a mi vehículo, diciendo mi vehículo, y donde yo indico a mi señorita enamorada que llame a la policía, gritando, ¿no? Es donde ahí baja el chofer en ese breve de la camioneta blanca y va de frente, ¿no? Como se van a ver los videos, va de frente a querer agredirme, indicándome que era de las Fuerzas Armadas. Que
4: él comenzaba a vociferar que era miembro de las Fuerzas Armadas.
2: Sí, yo no entendía nada y empecé a decir que era intocable, ¿no? Que era intocable, que era de las Fuerzas Armadas, y que no sabía con quién se está metiendo y me empezó a rinconar, ¿no? Ahí es donde descienden dos personas más del vehículo de camioneta blanca, lo que logro ver, y es donde uno de ellos, que es el segundo agresor, va también a querer posiblemente separarnos, pero con una agresión de querer tumbarme al suelo y tranquilizarme, ¿no? Lo cual yo le digo tranquilizo, estaba asustado en ese momento. De que podría, o sea, de poder pegarme y a mi señorita enamorada que está en el carro, de por ya habían aventado una botella. Entonces tenía miedo de que la saquen del vehículo y pucha, puede pasar algo. Todo eso pasó por mi mente. Por lo que yo quiero, como van a ver los videos, yo deseo tranquilizarlos, ¿no? A esos dos en estado de ebriedad, pero veo que
3: ya la vi.
2: No se hace posible. Entonces, donde yo trato de escaparme, como veo la manera de poder escaparme de estos dos sujetos, es donde ellos quieren tratarme de derribarme, es donde yo trato de escaparme. En el video se visualiza que yo me alejo, empujo a los agresores, ¿no? Para que no empiecen a pegarme. Y es donde, en una que me quiero tratar de escapar, uno de ellos se cae, el otro viene a acercarme y yo pensé que iba a hablar conmigo, es donde otra vez vuelve a vociferar diciendo que de las Fuerzas Armadas él también. Uh-huh. Entonces,
4: ahora, en ese momento llegaron también serenos, ¿no? La policía.
2: Y, o sea, y entonces ahí es cuando yo, cuando él empieza a participar, yo me acerco pensando que iba a hablar, me empujo, se acerca y me tiro un cabezazo. Es donde yo pierdo la, un poco la, la conciencia, ¿no? Y es, veo, o sea, se me nubla la mente, es donde es lo único que veo a lo lejos es que el otro agresor viene a darme un puñete, donde yo me agacho, trato de esquivar, y es donde me toman al suelo y me empiezan a pegar, empiezan a pegar. Es más, me pegan el agresor, el conductor, el chofer, me pega con un anillo de oro, entonces me pegan, es donde me lastima el ojo, no pude reventar.
4: Justamente, hablemos de tus lesiones, se puede ver en cómo está el ojo totalmente... cerrado prácticamente producto de la fuerte agresión también, ¿no?
2: Sí, o sea, más me preocupa porque yo tengo una línea de carrera bastante, soy, tengo 24 años, entonces he sacrificado bastante, ¿no? Entonces, más que todo mi salud, porque me han podido matar.
5: Se ha visto ahí bastante afectado en todo caso este joven, quien ha dado declaraciones también a este medio de comunicación, a EPA Noticias.
0: Sí.
5: Y ha declarado allí en todo caso sobre que podría llegar a perder la visión, la vista en todo caso, y en ese sentido pues se quedaría en una condición de discapacidad visual.
0: Sí, efectivamente, Noelia, una denuncia muy lamentable la que realiza este joven. Evidentemente esto queda bajo investigación y en imágenes se mira efectivamente que tiene ambos ojos hinchados este joven. Uno de ellos está más comprometido que el otro, que es el ojo izquierdo, ¿sí? El ojo izquierdo que se mira que está sumamente hinchado, moreteado, estimada Noelia, y no lo abre para nada. No lo abre este joven. Entiendo de que está el ojo inflamado. También va a pasar, evidentemente, la revisión médica para saber cuál es el diagnóstico final, pero qué triste y qué lamentable que se tenga que hacer esta denuncia, ¿no? Y entiendo yo que tiene que recurrir a los medios de comunicación porque se ve enfrentado ante unos sujetos que, según lo que él señala, cuando lo agrede, les dicen que son de las Fuerzas Armadas, ¿no? Yo soy intocable, a mí tú me vas a hacer nada en el momento del choque, ¿no? Porque entendemos de que estos sujetos, presuntamente de las Fuerzas Armadas, colisionan su camioneta o el vehículo con la camioneta de este joven en el cual iba con su enamorada, ¿no?
5: Claro.
0: Y querían llamar a la policía, pero los de ella querían arreglar con dinero, al final se quieren dar a la fuga, y es ahí donde salen a agredir a este joven brutalmente. Vamos a ver cómo responden las fuerzas del orden, estimada Noelia, para con esta situación.
5: Y vamos a ir con esta comunicación, en todo caso, antes de entrar ya también con nuestro colega Jorge Jiménez, quien también ya debe estar en la línea telefónica. A ver, lo escuchamos. Muy buenas tardes.
6: Buenas tardes, Radio Yaradí.
7: Sí, Edgar, buenas tardes.
6: Mire, estos hechos que son lamentables, bochornosos, ya que lindan con la criminalidad, yo no entiendo... ¿Por qué los miembros de las Fuerzas Armadas se creen con un poder por encima de los ciudadanos civiles? Sí, he visto inclusive gente uniformada, con grado de oficial. Esto es increíble. Acá no está habiendo justicia. Mire, ¿qué ha pasado en Juliaca? Detienen a un joven, lo meten a la comisaría y termina torturado, finalmente fallecido. Creo que también por la capital de la República, no sé en qué parte también, igual pasó con un joven. Y así, si retrocedemos las noticias, en las comisarías igual. Allá en Lima Estado hay un uniformado de la Marina, igual un accidente, así, un roce, se baja el oficial, creo que era de mediano grado, amenazando al otro, ¿no? Al taxista. ¿Qué te voy a hacer? ¿Qué te voy a meter a la cárcel? Pobre que me denuncies. Y en un estado aparente de conciencia de debilidad. Señores, acá los señores de las Fuerzas Armadas, miembros de la policía, no tienen corona. Tienen que ser sancionados. Y esto es la responsabilidad de los jueces. No porque tenga uno o alguien poder económico que contrata un estudio de abogados, un staff de abogados, vas a decir de que no, bueno, ha contratado a abogados de un estudio y no voy a hacer justicia contra el que realmente tiene una economía menor que otra persona. No, señores, tiene que haber sanciones drásticas, ¿sí? A todos los miembros de las Fuerzas Armadas. No pueden estar muriendo a las personas que llevan detenidas en las comisarías, señores. Gracias.
1: Gracias, gracias a nuestro oyente por su participación. Ojo, porque también falta, si bien es cierto, esta es una denuncia de este joven, pero todavía falta dar las investigaciones. No podemos dar por determinado hasta que las investigaciones determinen si estos sujetos que han agredido a este varón de 24 años han sido o no miembros de las Fuerzas Armadas. Eso se tiene que dar todavía mediante una investigación. Pero algo importante en el caso, en el supuesto caso de que sí sea así, que sean miembros de las Fuerzas Armadas
0: Aéreas, ¿no?
1: Claro, correcto, de las Fuerzas Aéreas del Perú, según esta versión que ha brindado el joven, también ya se verían a esta ley de Rospigliosi, que fue también recientemente aprobada y que buscaba eximir en todo caso y o que sea solamente a través de la justicia miliciar, policial también, llevar a cabo este tipo de hechos.
0: Sí, efectivamente, Noelia, ¿no? Que sean juzgados pues en el fuero militar, ¿no? Es decir, que les reduzcan la pena o que tal vez ni les pase nada, ¿no? Ni les pase nada. Imagínense que este joven pierda la vista. ¿Quién le va a reponer los daños ocasionados a su salud? Una agresión brutal que ha sufrido y que todavía no se sabe muy bien la identidad de estos sujetos de las Fuerzas Aéreas del Perú aquí en Yanahuara. Es lo que relata el joven, ¿no? Que le decían que ellos pertenecen a las Fuerzas Aéreas y que no se pueden meter con él o con ellos, y que tenga cuidado, ¿no?, al momento de amenazarle. Pero evidentemente se tendría que constatar con los documentos oficiales si estos dos sujetos que agredieron, lo agredieron con la denuncia pertinente, pertenecen efectivamente a las Fuerzas Aéreas del Perú, ¿no? Aquí en Yanahuara, en este caso. Y con esto, evidentemente, se tienen que tomar acciones, ¿no? Se tienen que tomar acciones. Pero en fin, ojalá que la situación de salud para el joven sea favorable, en el sentido de que no logre
3: ya la vista,
0: ¿no? Porque así hallen a los culpables, así se determine si son o no de las Fuerzas Aéreas del Perú, la vista nadie le va a regresar, ¿no? Si pierde la vista, la pierde y ya está, ¿no? Es prácticamente una amputación, ¿no?, que va a sufrir. Entonces, y con esto va a perder el estilo de vida, va a perder así incluso su trabajo, hasta tal vez va a tener dificultades, ¿no?, para movilizarse. Entonces es complicado. En fin, evitemos libar licor, porque según tengo entendido es que estaban ebrios estos de las fuerzas, o presuntamente de las Fuerzas Aéreas. Entonces evitemos libar licor, porque esto nos involucra o nos eleva, ¿sí?, la dopamina, ¿no? Y con esto evidentemente generamos pleitos, disturbios y muchas de ellas, en la mayoría de casos, agresiones que conlleva este tipo de casos, ¿no? Que seguramente cuando están sobrios dicen, pucha, pero ¿en qué momento? ¿No? Yo no soy así, me descontrolé por las copas. Entonces evitemos manejar, es más, manejar, porque esto se da, esta agresión que recibe este joven se da por el choque que recibe por parte de esa camioneta que él relata, donde presuntamente irían dos sujetos de las Fuerzas Aéreas y que estarían en estado etílico. Entonces imagínense, una cosa lleva a la otra y a la otra. Vean ustedes, evitemos problemas. Bien, nos comunican si ya tenemos... Ya tenemos con nosotros a Jorge Jiménez, ¿ah?, para que nos dé ahí la previa.
1: Tenemos una comunicación, una participación ciudadana en todo caso, una participación, vamos a escucharlo. Muy buenas tardes, querido oyente, le escuchamos.
7: Señoritas periodistas, buenas tardes. Primero, lamento tener que hacerlo, ¿no?, pero una pequeña corrección, no existen Fuerzas Aéreas. La Fuerza Aérea del Perú es una sola, por lo tanto solo existe el singular. Que el señor agredido dice que posiblemente, o los señores han dicho, enunciado, que son de la Fuerza Aérea del Perú. Eso se tendrá que investigar. Pero hay un pequeño detalle ahí que no cuadra, desgraciadamente.
1: Estimado,
7: no cuadra.
1: La FAP es la Fuerza Aérea del Perú.
7: Claro, solo es fuerza aérea, no existen fuerzas aéreas, porque la fuerza aérea es una sola, al igual que la Marina de Guerra del Perú y el Ejército del Perú.
0: Claro, en singular o en plural, es la corrección.
7: Claro,
0: ya, porque la población puede entender de que no existe la fuerza aérea.
7: No,
0: corrección sería del singular al plural, ¿verdad?
7: Claro.
0: Ya está, singular, más exactos. No, ya está, listo, plural. Continúe.
7: Hay un pequeño detalle que cualquier policía o cualquier ciudadano medianamente no enterado en estos asuntos es lo que el señor agredido no menciona. Yo creo que posiblemente todos estaban con bebidas alcohólicas. ¿Por qué le digo? Yo he tenido ocasiones en que en alguna vez, muy joven, he sido personal de seguridad, muy joven, casi salido del colegio.
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7: Y cuando un sujeto en estado de ebriedad te quiere agredir, tú tienes toda la ventaja de evadirlo, tú decides evadirlo, por lo general, es lo primero que se hace, y reducirlo. Pero la persona que está sana, que no tiene alcohol en su sistema, tiene toda la posibilidad de evadirlo o correr o hacerse a un lado, y el ebrio está, pues, evidentemente con el equilibrio en su perjuicio, ¿no? Entonces yo no me explico, si el señor agredido dice que él estaba sobrio y que los agresores estaban con estado de ebriedad, yo no me explico cómo los agresores lo lograron agarrar, ¿no? La verdad, no, eso no tiene ninguna lógica. Para una persona que se ha enfrentado a esa situación, no tiene ninguna lógica. Yo inclusive he podido agredir a un borracho faltoso en la puerta de una discoteca muy joven, pero no lo he hecho. Pero si yo quisiera, de un solo empujón lo mando al suelo, porque evidentemente su estado de equilibrio está, pues, perjudicado. Entonces hay algo ahí. Se te va a tener que dilucidar, pero es imposible que una persona en estado de ebriedad tenga más reflejos y más velocidad y más posibilidad de evadir a una persona que está sobria, ¿no? Y en el otro caso de los desfiles, me gustaría, usted ha visto, ahora van a hablar del Mundial, ¿no? Ha visto a la hinchada japonesa, ¿no? En todos los estadios que ha llegado, han recogido todo lo que ellos han ensuciado, lo han recogido y se han retirado. Y han sido aplaudidos por otras hinchadas. Yo me pregunto, acá hace unos meses hubo un caso de que un escolar, por llegar tarde, lo castigaron a barrer, hicieron tremendo escándalo por el gran castigo que le habían hecho al pobre escolar de barrer. Debería ser mejor que los escolares, tanto de instituciones privadas, instituciones estatales, les enseñen a barrer su salón después de salir de clase. Porque si en un país desarrollado lo hacen y les enseñan valores, acá en el Perú estamos llorando porque a un escolar lo castigan con barrer. Pobrecita la madre de familia llorando porque a su hijito, a su niñito mimado, lo hicieron barrer el patio por llegar tarde. No, eso debería ser algo normal. Pero ¿sabe qué? ¿Sabe quiénes son los más sufridos? El personal de servicio de los colegios. Ellos tienen que encontrarse con cada sorpresa en los servicios higiénicos de los colegios. Pero eso no se les enseña a los alumnos. Se les enseña
3: ya
7: a horas de horas en ensayos, en marchar. Está bien, pero sería bueno que también les enseñen algo de educación. Gracias.
0: Bueno, muchísimas gracias por su opinión. Y ya estamos a poco de culminar la programación, estimado Noelia, y necesitamos hacer previo también anunciar, ¿no?, este partido, esta gran final que se va a dar el día de hoy, 2:00 p.m.
1: A unos minutos.
0: Estamos a tres minutitos menos ya.
1: Argentina versus España. ¿Quién es tu score, Stephanie?
0: Argentina. Me voy para Argentina, Noelia. Considero que es un equipazo. Ha llegado bien plantado, aunque se dice que va a llegar un poquito desgastado por el último partido que se ha enfrentado, a diferencia de España. Pero considero que tienen un equipazo. Por ahí que la diferencia de tamaño podría jugar en contra, y es algo que estaba visualizando en el enfrentamiento de Argentina-Inglaterra, que justamente los ingleses pues son un poquito más altos, y al momento de alcanzar la pelota había muchas fallas de Argentina. Dicho sea de paso que Argentina con Inglaterra se han fallado varios goles, estimada Noelia, varios goles, y uno de ellos ha sido justamente por la falta de espacio, que no llegaban ahí a la pelota y que les ganaban ahí los de Inglaterra. Pero yo creo que van a hacer un partidazo el día de hoy. Esta Copa del Mundo entendemos que tiene por nombre la Copa Mundial de Norteamérica, ¿sí? O Mundial United 2026. Así que se lleva a cabo el día de hoy, 2:00 p.m, se transmite el partido y tiene lugar en el MetLife Stadium, llamado oficialmente Estadio Nueva York de Nueva Jersey, durante este torneo. Así que vamos a estar a la expectativa, ya debe estar todo listo. ¿Qué dice por ahí mi estimado Martín en controles? ¿Cuál es su score? Complicado, dice, complicado. ¿Tú, Noelia, qué tal?
5: Complicado. Yo también pienso que Argentina. Y considerando también que es el último mundial de Messi, y pues algo que ha estado generando, digamos, mucha suspicacia en redes sociales ha sido este encuentro entre Messi y Yamal, este joven a quien, digamos, cinematográficamente, pues, bañó cuando era casi un recién nacido, ¿no? Para un corte comercial, cuando Messi era muchísimo más joven y este joven Yamal era, pues, bastante pequeñito en esta tina y para este comercial. Y ahora se van a volver a ver las caras ya muchísimos años después. Y ojo, porque Messi, pues, podría ser considerado uno de los, pasar a la historia como uno de los grandes. Uno de los grandes. O, bueno, de hecho ya lo es, pero me refiero a uno de los más grandes.
0: Exactamente, máximos goleadores, ¿eh? Hasta el momento Mbappé, entendemos de que es hasta el momento el máximo goleador. Vamos a ver si el día de hoy Messi logra hacer algún gol, porque con Inglaterra en este último partido no logró hacer gol, sí hizo un pase perfecto, dicho sea de paso que esto fue el segundo gol que lo mete de cabeza. Sí, allí uno del equipo argentino, sí, el delantero, que mete de cabeza y después golazo, ¿ah? Golazo. Pero recordemos un poco de Argentina, que llega a esta final, es la sexta vez en la historia de los mundiales, sí, que llega a esta final, pero no en todas ha sido campeón como tal, ¿no? Ahora se prevé que podría ser campeón, pero vamos a ver, llega en Uruguay en 1930, ¿ah? Pero como subcampeón, porque pierde ante Uruguay. En Argentina, en 1978, logró ser campeón. Venció a Países Bajos 3-1. En México, 1986, también fue campeón y venció a Alemania Federal 3-2. Seguimos adelantando. 1990, llegó también a la final, pero perdió ante Alemania 1-0. Brasil 2014, cerquita nada más. Después de más de 20 años, Brasil 2014, llegó a la final, pero perdió ante Alemania 1-0. Llegó como subcampeón. Y el último partido que fue campeón ha sido en Qatar 2022, en este mundial que venció a Francia por penales tras empatar 3-3. Ese ha sido un breve repaso de la historia de Argentina en los mundiales.
5: Muy bien, le damos el pase a nuestro colega Berly, quien ya se encuentra con guitarra y con cajón. ¿Quién es su score, señor Berly? A ver, cuéntenos, por favor. Estamos desesperados, ansiosos también por lo que vaya a ocurrir.
8: ¿Qué tal, Noelia, Stephanie? Muy buenas tardes, amigos de Radio Iberaí. Bueno, el score para mí, Argentina.
0: Ahí está.
8: Por la historia.
0: Argentina. Claro, por ¿tenemos música de estadio, fondo de estadio?
8: ¿Perdón?
0: Estimado Martín, hay fondo de estadio ahí de barritas para alentar ahí a la selección. Somos Argentina, entonces, señor Berly.
8: Selección albiceleste. Muy bien, yo pienso que Argentina se impone por 2-1.
0: 2-1.
8: Ese es mi score.
0: Ah, bien, 2-1.
8: ¿Y el score de ustedes?
0: Para mí, 1-1 el primer tiempo.
8: ¿Ya?
0: Y en el segundo tiempo puede remontar España, pero Argentina sí remonta. Tiene razón, Berly. 2-1, ¿eh? 2-1. Argentina va a remontar en los últimos minutos, ¿eh? Como ya lo hizo también con Inglaterra. Y si no, se van a penales. Si empata, se van a penales.
8: Muy bien, Stephanie, le deseo un bonito.

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0: Luchita, nuestra lucha Reyes, iniciaba el programa el día de hoy, domingo, con guitarra y con cajón, 2 de la tarde con 10 minutos. Lucha Reyes, regresa, valsecito peruano compuesto por don Augusto Polo Campos, fue inicialmente grabado por Edith Barr, pero consagrado como clásico y canción insignia por Lucha Reyes, para su álbum La Morena de Oro del Perú, año 1970. La letra es un desgarrador pedido de amor y despedida. La historia de la canción está profundamente ligada a la vida de la cantante, mientras Lucha Reyes se encontraba internada de gravedad en el hospital del empleado. Le pidió a Polo que le compusiera pues un valsecito, sintiendo pues que su vida se apagaba, ¿no? Necesitaba una canción que le permitiera expresar su dolor y pedir a su amor que regrese para poder decirle, ¿qué cosa? Adiós. Bien, 2 de la tarde con 11 minutos, no te olvides, este próximo 25 de julio, vota por el mejor, vota por el 4, Sentimiento Agustino. 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El 4 es el triunfo, el 4 es experiencia, el 4 es unidad, el 4 es compromiso. 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
0: Muy bien, 2 de la tarde ya con 13 minutos. 2 de la tarde con 13 minutos, con guitarra y con cajón, y con alma y corazón y vida. Los embajadores criollos en el programa.

Los Embajadores Criollos en el programa con su canción Alma, Corazón y Vida, 2 de la tarde ya con 16 minutos, 2 con 16, no te olvides, este próximo 25 de julio, marca el 4 para rector, vota por el doctor Richard Paredes Orue, vota con sentimiento agustino, vota por la experiencia, por la unidad y el compromiso, este próximo 25 de julio. 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Viéndose la tarde con 17 minutos, piensa en tus sueños, en lo que realmente quieres alcanzar, todo lo que necesitas para lograrlo ya está dentro de ti, es tu determinación, es tu esfuerzo y tu pasión, lo que harán la diferencia, ¿no? No te limites por lo que otros puedan decir o pensar. Porque la verdadera fuerza viene de creer en ti mismo, ¿sí? En lo que eres capaz de lograr, ¿no? En lo que eres capaz de lograr. Y ahora, los Garles en el programa. Valsecito peruano. Título del valsecito, Ódiame por piedad, yo te lo pido. Con 18, buenas tardes. Tardes de domingo con guitarra y con cajón.

0: Charles en el programa 2 de la tarde, ya con 22 minutos, 2 con 22. Muy bien, Ódiame, célebre vals peruano cuya letra proviene del poema Último Ruego del año de 1901, del bate tacneño Federico Barreto, musicalizado por el compositor limeño Rafael Otero López. Esta emblemática obra del cancionero criollo pide a la amada el odio como una prueba de amor eterno. Esta pieza cobró fama internacional en múltiples géneros como el bolero, el pasillo, y fue inmortalizada por voces como el ecuatoriano Julio Jaramillo en el año 1960. Y los tríos románticos, además de resonar pues en las interpretaciones de los embajadores criollos, Yango, en tiempos más recientes, Enrique Bumburi y, bueno, los Garlés, poniéndole ese sentimiento a esta canción, ¿no? Porque cuando se interpreta con mucha pasión y con bastante sentimiento, la canción sale pues bien sentida, ¿no? Así es. Amigos, y hablando de cosas que tienen sentimiento, vamos a referirnos hoy a la mente, ¿no? Tu mente cree todo lo que le dices. Por eso tienes que hablarle de abundancia, de amor propio, de amabilidad, de empatía y de paz mental. Sobre todo eso, mis amigos, de paz mental, ¿no? Cuéntale de riqueza, enfoque, esfuerzo y plenitud. Enséñale cosas positivas de amistades sanas, de amor, de integridad y esperanza. Así es, porque la mente cree todo lo que tú le dices. Y ahora vamos a la pausa comercial. 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

0: La cumbia del día domingo en Radio Yoreví y llega la piragua, cumbia colombiana. Esta piragua es una cumbia insignia de Colombia compuesta por el maestro José Barros en 1969. Relata la historia del real de Guillermo Cubillos, un comerciante que navegaba en una gran canoa de madera por el río César, desde El Banco hasta Chimichagua. El tema fue magistralmente versionado por Alberto Barros en su proyecto Tributo a la Cumbia Colombiana. Bien, nosotros continuamos con el programa con guitarra y con cajón, tratando de amenizar la tarde del domingo, y ahora con la experiencia criolla de los ardiles. Jarana criollita.
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0: Homenaje a la fiesta criolla.
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0: Con los ardiles.

0: Los Ardiles en el programa con esta jaranita, 2 de la tarde ya con 37 minutos. El programa con guitarra y con cajón a través de Radio Yuraví, con toditita las voces llegando gracias a la gentil presentación de Plásticos Continental, los mejores de Arequipa.
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0: Muy bien, 2 de la tarde, ya con 40 minutos en todo el territorio nacional. 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Pequeño paréntesis.
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1: Muy bien, estamos a 6 minutos para arribar a las 3 de la tarde en la radio de todas las voces, Radio Yareví, presentando tu programa con guitarra y con cajón. Hemos disfrutado de una selección de temas de valsecitos de nuestro acervo nacional. 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
1: Muy bien, 4 minutos nos separan de las 3 de la tarde. Ahora llega Marinera Norteña. Arriba las palmas, Marinera al son de guitarra y cajón.

Marinera al son y guitarra y cajón. Arriba las palmas con nuestra música. 3:02 p.m. Cuídate del hipócrita que tira la piedra y esconde la mano y luego se hace el ofendido. Y después el verbo amar, el verbo ayudar es el más hermoso. Ocúpate tanto de amar tu vida y de mejorarla cada día que no te quede tiempo para criticar, lamentarte ni odiar, porque odiar es de qué? Es de flojitos. No le miren el cuerpo a las mujeres, mírenle su comportamiento, de qué están hechas, sus creencias, cómo es con su familia y su entorno, qué valores tiene, cómo proyecta su esencia. La belleza es efímera, no es el valor, no es a quien quiero tener, sino con quien quiero construir. Bueno, y qué rápido, mis amigos, a veces nos convertimos en malas personas cuando no nos dejamos tratar como se les dé la gana. ¿Quién lo dijo? Miguel Ángel Guerra, escritor arequipeño. Bueno, madurar, dices, cuidar lo que dices, respetar lo que escuchas y meditar lo que callas. A ver, repito. Madurar es cuidar lo que dices, respetar lo que escuchas y meditar lo que callas. 3:03. Solo cabe progresar cuando se piensa en grande. Solo es posible avanzar cuando se mira lejos, lejos. 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
2: 3 y 8.
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0: 10 y 16.
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0: 3 y 24.
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1: 3:41.
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0: 3:57.
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1: 4 y 8.
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0: 4 y 21.
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3: 4:26.
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0: 4:42.
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0: 4:48.
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0: 4 y 51.
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0: 5 y 17.
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0: 5:20.
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2: 5:30.
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0: 5:38.
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1: 5:44.
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0: 6 y 7 en Radio Yaraví.
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0: 6:11.
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0: 6:20.
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4: 6:28.
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0: 36 y 32.
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0: 56 y 57.
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